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2: Y bueno, algún temita movido para bailar, no sé. No, y bueno, pásame el tiburón de Proyecto 1. Pon un poquito de swing este martes. Gris, mando un abrazo como siempre, Pablito, te saluda, ya tú sabes.
3: Kika querido, bueno, muchísimas gracias por el espacio. Bueno, les cuento a toda la audiencia, soy uno de los finalistas del certamen de canto que se llama Sos Vos, o sea, vos, Z, Sos Vos, certamen de canto, el día jueves, o sea, pasado mañana, jueves 15, va a estar la final en el Teatro La Brújula, a las 19 horas, vamos a ser 26 participantes para la final. Y bueno, como ya la comunidad lo he comentado, tenemos un link de votación que ahí está puesto, ahí lo puse, lo compartí, y en el link del certamen, ahí en redes, en Instagram, Sos Vos Certamen de Canto, ahí están todos los participantes. Es una muy linda experiencia para mí y creo que para todos los que estamos ahí, así que bueno, si se puede, pedir el apoyo de toda la comunidad, como ya me han apoyado con una tonelada de votos hoy, agradecido eternamente a vos, Pablo, y a toda la comunidad, a toda la audiencia. Un abrazo fuerte a todos.
4: Bueno, Richard, mucha mierda, mi hermano, que saca todo lindo y que sea justo y un bien mayor para todos. Qué linda pieza musical para estar chapando bajo Garúa, dice una cara. Sí, la verdad que sí, ¿no? Sí, la verdad que sí.
5: Hola, querido Kika, ¿cómo estás? Te voy a pasar un tema de un gran amigo mío, ¿sí? Que fue un gran cantante que nos dejó, que nunca pudo surgir porque falleció, y en homenaje a él quería pasarte un tema para ver si lo podés poner, hermano. No ha sido editado nunca. Fue un ex cantor de Carlitos Mona Jiménez, ¿sí? Te voy a pasar un tema de él. Gracias, Kika.
4: Ok, y la misión nuestra sería por lo menos poner un pedacito de la canción. Perfecto.
6: No te arrepientas.

0: Bueno, lindo, lindo, lindo, lindo. Muchas gracias por compartirlo, gracias.
1: Ahí te paso lo que supo escribir Carlitos Mona Jiménez Rufino en un libro de Jiménez, a donde lo nombra él después que se retira Pirucho del clan de la Mona Jiménez, entra a Celia el Trueno, ¿sí? Cuando Jiménez se hace operar las cuerdas vocales, si los podés leer.
2: Un crack, usted, Kika, la verdad. Sí, ahí escucha todo el levante el ánimo, Juan.

0: para arriba. 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
8: ¿Qué tal, Pablito? Saludos a la audiencia, un abrazo, hermano.
9: Hola, Kika, buenas noches. Quisiera un tema a la elección tuya para el cumpleaños de mi mamá, se llama Reina. Un muy feliz cumpleaños. Te queremos mucho más. Tus hijas, tus nietos, tu marido y tu yerno. Un beso grande.
10: Qué maravilla este mensaje, me encanta. Reina, nos sumamos para desearte un ciclo que abrís hoy de manera maravillosa, que sea hermoso y que te dé todo lo que deseas, y si no, que te sorprenda con algo muchísimo mejor. Así que feliz cumpleaños, Reina, nos sumamos desde acá. Vos sabés que me dicen que la consigna de playlist, de canciones, lista de canciones, para grabar el auto está buena, ¿eh?
8: ¿Qué crack? Una consigna para ahora, para la hora de la 21. 70. Tenía que tirar otro día en la comunidad, como tiré la vez pasada, después me olvidé, y ahora me acordé. Hay que dejar el orgullo de lado y reconocer cuando un artista no te gusta, tiene super temas. Por ende, la consigna sería artistas que no te gustan, pero tiene unos buenos temas.
10: Oasis.
8: Por ejemplo, a mí, yo ni mamado gastaría gigabyte, ni tiempo, ni batería en mi celular para escuchar Fito Páez. Y pero por ende tiene unos buenos temas.
10: Claro.
8: Por ejemplo, 9 y 12, creo que es la de la canción de los chicos. Mi esposa tiene color, no te lo voy a decir porque es la voz resco. Pero bueno.
10: No.
8: Son dos mangos aparte. Claro. Así que sería esa mi propuesta de consigna.
10: 11 y 6.
8: Un abrazo, Kikrak.
10: Un abrazo, David. 11 y 6 es la canción que vos mencionas. Pero después, o sea, infinidad. En el caso de Fito Páez. Lo mismo me pasa a mí con Oasis. Pero, a ver, las canciones que tiene Oasis resignificaron el rock inglés, pero obviamente yo sería un atorrante, digamos, si dijera lo contrario. ¿Te das cuenta? No, sí, está buenísima, está buenísima. Bueno, eso está genial, lo que plantea David. Y también tenemos canciones, perdón, lista de temas para la

el auto. Miren, si arrancamos por ese lado, y si hay una canción de esa lista que para mí, para lavar el auto, no puede faltar, es esta.

Bueno, en mi caso particular, yo seguiría. Esto es Jamiroquai y el tema se llama White Knuckle Right. Y si fuera por mí, en una lista para lavar el auto, y yo seguiría con Jamiroquai.

0: antes.
1: Vos sabés que en alguna instancia me hacen entrar en dudas y eso está muy bueno para mí.
2: Hola, Kika, querido, ¿cómo estás? Saludo para Jere, para Vicente, para Rigeri, si está hoy, para toda la Kika audiencia. Tengo una playlist muy extensa para lavar el auto, pero uno de los temas más recurrentes que tengo es La Isla del Sol de Leo García.
1: Bueno, les decía que en un punto me hacen entrar en dudas, ¿viste? Y eso está bien, ¿por qué?
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1: Ok, acá tenemos
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1: El tema del símbolo.
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1: Que para lavar el auto te digo que va como loco, ¿eh?
3: Oh,

0: Bueno, estamos de acuerdo que Remil va, esta para lavar el auto. El símbolo con la Isla del Sol. Pero por otra parte, ¿eh? Acá lo tenemos a Leo García. El tema se llama Isla. Y este también reba.
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0: ¿Y vos?
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0: ¿Qué onda?
1: Mezcla.

0: Digo, ¿vos con qué? Porque, bueno, sí, más vale. Tenemos un montón de temas, ¿no? Para lavar el auto. Pero, ojo, capaz que vos decís, che, pero yo no tengo auto. Bueno, ¿con qué tema lavas la moto? Capaz que me decís, che, pero yo no tengo una moto. Bueno, ¿con qué tema imaginás que lavarías el auto? Porque, como decía, tenemos una lista infinita, digamos, de canciones. En mi caso particular, a mí me gusta un poquito más lo electrónico para... Pero un medio ritmo, digamos, no tan zarpado, ¿no? En electrónica. Pero, digo, alguna canción de esa playlist para lavar el auto que podamos disponer para hoy. Y capaz que a alguien le surge la próxima vez que lave el auto poner esa canción que elegiste vos ahora al 3512-150-965. Amigos, amigas. Estamos en la más cordobesa hasta las 10 de la noche compartiendo en las dos horas que hacen bien de este martes lavado.
1: Hola, Kika, ¿cómo andás? Excelente programa, como todos los días, loco. No sé de dónde sacan esas ideas ustedes, o lo voy, el productor, pero la verdad es que todos los días una masa, o algo distinto, es algo único lo que hacen ustedes, papá. Te pongo el palo aquí en el auto, que ando laburando un rato a la noche. Éxito, mi hermano.
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1: Cabeza. Yo me imagino, así, con esa indumentaria que vos estás mencionando, pero me imagino tirando poses, tirando, ¿entendés? Claro, claro, haciendo caras y todo eso. Y me río como un tonto porque me imagino a mí mismo haciendo eso. No tanto por la indumentaria, que no creo que me favorezca mucho, que me quede muy bien, pero sí por las giladas que haría mientras estoy escuchando esta canción, lavando el auto. Bueno, me hiciste reír mucho, Lucas. Muchas gracias, loco. ¿Y vos? ¿Con qué canción? No, ya está. No, porque acá me dicen que todo... que toda la gente piense en una canción con vos lavando el auto. No, dejá. No, ya está, ya terminó ahí con Lucas, no. Que cada uno elija una canción de cada uno, ¿no? ¿Por qué pensando en... no, en mí? No, que cada uno elija la suya, basta.
2: Hola, Kika. Un tema que pongo siempre que lavo mi chata. Un tema de electrónica así, tranqui. Es de Clapton, ¿no? Ellos.
1: Ajá.
2: Temón. Y muy tranquilo. Hugo de San Vicente, gracias.
1: Bueno, y vamos ahí entonces.

0: La verdad que para mi gusto particularmente, esta canción No Ice de Clapton remil va para lavar el auto. Me encantó, me gustó muchísimo. Mucho. Claro, pues te llevo buen ritmo, ¿no? Y yo con mi short de jean y la pupera, imagínate. Imagínate. La Kika lavando el auto con esa indumentaria ahí. Ay, Dios mío, qué manga de chiflados, ¿eh?
1: Hola Kika, ¿cómo estás? Estamos escuchando con mis hijos. Te cuento que tengo un hijo de 10 años, se llama Faustino. Gemelas de 7, Federica y Clementina. Y a Fede le decimos Kika desde que es chiquita, así que yo te escucho desde la época de La Roca. No te puedo poner cara porque te conozco solo la voz y desde siempre te sigo y me parece un crack en lo que haces. Y ahora cuando te encontramos de vuelta en la Suki hace como 2 años, un día íbamos en el auto y dice mi hija, mirá, ese chico se llama como yo. Y desde ahí te escuchamos siempre cuando volvemos a casa. Y ahora mi mamá le regala una radio y buscando, las chicas encontraron tu programa y nos pusimos a escucharlo, así que esto es algo que se va heredando de generación en generación. Te agradezco mucho por lo que haces y por el aguante que le pones a todo y por el acompañamiento que sos para muchas personas. Muchas gracias.
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6: Hola Kika, desde ya te digo que gracias a vos he cambiado la forma de y la perspectiva de terminar el día, así que sos la compañía de mucha gente, sos el aliento cuando estamos cansados, la alegría cuando nos mandas saludos para nuestros hijos o nos acompañas diariamente en lo que hagas. Así que vamos para adelante y lo que necesite a tu disposición. Te mandamos un fuerte abrazo de Daniel y
7: Cristóbal. Chau, Kika.

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1: Lindo para lavar el auto también. Pablo, no tengo auto, pero si lo tuviera, escucharía Hathaway con el tema Live. Tengo bici, así que cuando la lave, pongo el tema. Gracias. Otro gran abrazo. Muchas gracias, mi hermano. Gracias.

tema de Hathaway. Vos sabés que no lo recordaba. No me acordaba de esta canción posta, para ser sincero. Sí, la escuché un millón de veces, chicos, claro. Sí, pero no me acordaba. Qué buen tema, me encanta. Otro temazo para lavar el auto con la prima. ¿Por qué estaba lavando el auto con la prima? La canción Crazy de Nars Barkley. Claro que sí, mi hermano, claro que sí.

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1: La popera le gusta a la prima, me dicen acá. Me da la impresión que a muchas de las personas que están escuchando la radio no le cierra ni ahí la imagen de verme a mí con popera, ¿no? Claro, preferible que le tenga la prima siempre, claro. Amigos y amigas, se quedan con Charlie. La verdad, abrir la semana así es una maravilla. Me siento muy, muy, muy feliz. Y mañana volveremos con más y por más. Así es que tempranito se van a enterar de la consigna del día de la fecha. ¿De qué se va a tratar el miércoles? En el Instagram, @PabloKikaBetiol. Bueno, Bandurri, muchísimas gracias. Un verdadero gustazo. A cada uno y cada una de ustedes les mando un fuerte abrazo al alma.

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¿Qué tal? Muy buenas noches, amigos, amigas de la Radio Suquía. El gusto de volvernos a encontrar una noche más para arrancar, por lo menos, este martes. Luego de lo que fue la tarde con A Todo Volumen. Resistir. Con lo que fue a la tarde también con Damián Piazza y todo su equipo de Sport 965. Y con estas dos últimas horitas que tuvimos con Pablo y la Kika Betiol. Con un martes bastante, bastante movidito en la ciudad de Córdoba. Pasados por agua en algunos sectores. Pero eso te lo voy a contar en un ratito.

0: ¿Cómo andan del otro lado? ¿Qué tal su fin de semana con lo que fue el feriado el día de ayer?
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0: Para los que están saliendo del trabajo a esta hora de la noche, para los que están dando la última vuelta en el taxi, en el remis, en las aplicaciones de dispositivo de transporte, o los que simplemente se hartaron de su día como venía, mientras hicieron un montón de cosas, dijeron, bueno, voy a ponerle radio, y justo sintonizaste la más cordobesa, como siempre, y te encontraste con el arranque bastante tranquilo de Ataque 77.

Así que como siempre, mandarte un saludo desde el otro lado, desde acá, desde Catamarca 342. Decirte bienvenido a la noche de las redes Uquía para compartir hasta la medianoche todas esas canciones que vos quieras escuchar para bajar los decibeles del día, para acompañar con esta linda noche pasada en agua. Y sabes que como siempre, a través del 351-2-150-965, yo te escucho, como siempre, te escucho y te leo.

Hola Charlie, ¿cómo estás? Te pido dos canciones para esta noche, ¿puede ser? Uno de los Caligari, Mago, y de los Auténticos, Decadente, el tema Golpe al Corazón, nos dice nuestro amigo El Flaco. Sí, amigo. Justo, ese es el momento. Me gusta cómo van enganchando canciones tras canciones. Y para arrancar a esta hora de la noche, llega El Golpe del Corazón de los Auténticos Decadentes.

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Después de todo,

0: querido. ¿Cómo estás? Espero que estés bien, Charlie. Aquí Pepe Panadero. Después de muchos días, aquí estamos de vuelta trabajando y escuchándote como siempre, Charlie. Al pie del cañón con la más cordobesa. Bueno, esta noche quería pedirte el tema de Jesse Joy. Y creo que Pablo Alborán. ¿Dónde estaremos? Un abrazo gigante, como siempre, Charlie. Después de todo.
1: Un saludo para vos también, Pepe. Gracias por mandarnos tu mensajito. En la más cordobesa, como siempre. A esta altura de la noche, para los que están volviendo a casa, los que están por lo menos esperando el colectivo, en la parada, con todo lo que viene siendo el día. Escuchamos dos canciones de nuestro amigo el Flaco de la Posada, que nos dejó con una de Los Auténticos Decadentes. Y escuchando también este dúo con Los Caligares con Miranda. Yo no lo tenía en el radar. Me gustó la canción. Mago, así que se va directamente a la playlist que hacemos todos los días. Con las novedades del día que han sido prácticamente muy pocas, así que en un ratito vamos a estar repasando lo que va a ser temperatura del Servicio Meteorológico Nacional. Algún que otra noticia al minuto a minuto. Pero un martes, como usted dijo, señor Pepe, como dijo, hemos estado bastantes días ausentes. Creo que la última vez que nos vimos, que nos reencontramos en la radio fue el día jueves. Porque el viernes hubo transmisión, hubo todo lo que fue la fiesta del fútbol, con todos los protagonistas, con todos los compañeros periodistas, en la más cordobesa, así que no pudimos estar el día viernes. Y es una semana corta, así que hay que aprovecharla sin ninguna duda. Y si vos estás del otro lado, a través del 351-2-150-965,
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1: Haces como nuestro amigo Pepe, nos manda la canción con la que quieras terminar este día. De alguna otra forma, te vamos a hacer la mejor compañía. Como todas las noches, llega Pablo Alborán junto a Jesse Joy. ¿Dónde está el amor? Para compartir hasta la medianoche en Después de Todo.

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0: Hola Charlie, acá escuchándote en esta linda noche en Córdoba. Queremos escuchar Morir al lado de mi amor de Denis Rousseau en castellano, ¿puede ser?
1: Obvio que puede ser.
0: A todo esto, ¿cómo está la noche?

¿Dónde estará, no? ¿Dónde estará la primavera en esta noche? Porque realmente... Tendremos que esperar para la primavera porque esta semana en Córdoba va a estar bastante pasada por agua. Y a esta altura de la noche, ya pasando las 22:33 en toda la República Argentina, te informo que el Servicio Meteorológico a nivel nacional, 14 grados la temperatura en la ciudad de Córdoba. Cubierto con llovizna en algunos sectores, humedad del 87%, viento del sudoeste a 8 km por hora y la visibilidad de 8 km a la redonda. Para los que estaban empezando a prepararse para el día de mañana, mañana miércoles con una mínima de 15, máxima de 20. Tanto a la madrugada como a la mañana, muy temprano, alguna que otra tormenta aislada, ya algo a la tarde. Ojo porque se viene el agua fuerte, por lo que informan casi un 70-80% de la probabilidad de agua torrencial de lo que va a ser cubierta la ciudad de Córdoba. Y desde ahí a la noche va a estar bastante inestable en algunos sectores de la provincia.

No vamos a estar bajo el sistema de alarma temprana, eso sí, en la ciudad de Córdoba. Pero para el que tenía alguna que otra ropa para lavar, va a tener que aguantar un poquito más. Bueno, nos quedamos con la canción de nuestra amiga Blanca con Tatú, que estaban escuchándonos. Llega Demi Rousseau, Morir al lado de mi amor, para compartir esta hora de la noche en Después de Todo. Si te...

Hola, buenas noches, soy Yolanda. Quisiera escuchar la canción de Marcela Morelo, Tormenta, Tormento de Amor. Muchas gracias, nos dice nuestra amiga Yolanda. Y si vos estás del otro lado, sabes que a través del 351-250-965 está habilitado el WhatsApp, pero para que me mandes las canciones que quieras escuchar a esta altura de la noche. Y la compartimos en Después de Todo.

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canción de Luciano Pereyra, si puede ser. Dos mundos nos pide nuestra amiga. A ver, nuestra amiga Inés. Para compartir a esta altura de la noche, casi llegando a falta de un ratito a las 23 horas. Seguimos en buena compañía. Llega Luciano Pereyra, dos mundos para compartir en Después de Todo.

0: Charlie, papá.
1: ¿Cómo va?
0: Charlie, todo bien, dando tiempo.
1: Todo bien.
0: Ay, para este Marte gris así.
1: Está horrible, es verdad.
0: Denso. Voy a pasar un tarita de Coti.
1: A ver, ¿cuál?
0: De Coti en vivo, vivos de día.
1: Oh, timón.
0: ¿Puede ser mi hermano?
1: Obvio que sí.
0: Un abrazo grande, te saludo como siempre, ya tú sabes.
1: Gracias, Marquinhos, por compartir esta hora de la noche con nosotros y dejarnos ser tu compañía en la más cordobesa, como siempre. Y qué canción especial para esta noche. Llega Coti con Luz de Día en vivo en el Gran Rex. Para nuestro amigo Marquinhos que nos estás escuchando, te mando un abrazo, amigo.

Hola Charlie, acá escuchándote como siempre a esta hora de la noche. Te pido una canción de Ricky Martin para cerrar esta hora. Podés pasarme Disparo al Corazón. Muchas gracias, nuestra amiga Kitty Alberdi. Muchas gracias a vos, Kitty, por compartirnos esta tremenda canción. Y para cerrar esta primera hora del programa...

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Alejandro Lerner para abrir esta última hora del día con esta canción Después de ti. Yo te sigo escuchando, te sigo leyendo a través del 351-2-150-965. Así compartimos el último tramo del día con las mejores canciones, como siempre. Hola Charlie, buenas noches. Martes con cara de lunes, ¿cuándo llega el octubre de la primavera? Nos dice nuestro amigo aquí. Bueno, a oír música con tu compañía y la más cordobesa de Después de todo. Vamos con Roxette, vamos con algo de Debió ser el amor, el tema. Y que sea una linda semana para todos. Nos dice Marcos Medina, a quien le enviamos también un fuerte abrazo. Un éxito de Roxette. Gracias Marcos por pasarte, un saludo para vos. No sé si es amor, en la versión en castellano, para compartir hasta la medianoche en Después de todo.

0: Hola Charlie, ¿cómo estás? Buenas noches para vos y todos los oyentes que están programando esos temas o que voy escuchando. Soy Jorge de San Vicente.
1: Hola Jorge.
0: Y hoy quería pedirte, si puede ser,
1: okay.
0: El tema se llama Ordinary World.
1: Sí.
0: Y lo cantaba Duran Duran, puede ser. Bueno, un saludo a todos y acá seguimos escuchando la buena música en Después de Todo.
1: Muchas gracias, amigo, por compartirnos tu canción. Exactamente, la canción de Duran Duran, Ordinary World. Ordinary World, también mejor de traducido, para compartir a esta altura de la noche, que está bastante fresquita, así que seguimos en buena compañía escuchándose estos éxitos. En la Suquí, en la más cordobesa, seguimos Después de Todo.

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0: Después de todo,
1: ¿cómo va?
0: Mucho gusto. Habla Noemí.
1: Hola Noemí.
0: ¿Cómo anda usted?
1: Muy bien.
0: Quería pedir temita de los iracundos.
1: Ok.
0: Y me quedé en el bar. Y puede ser.
1: Obvio que puede
0: ser.
1: Te
0: agradezco mucho. Cariños, Noemí. Gracias.
1: No, gracias a usted, Noemí. Gracias por compartir esta noche tan especial de martes. Luego lo que fue el fin de semana totalmente largo, que para mí fue estar un poco desconectados de todo venir en estos últimos días, así que

0: como siempre, muy, muy prendido a las radios, muy prendido a cada momento que compartimos noche tras noche. Recién pasaba un tema de Fortinair para compartir. Y ahora mismo una canción de Rod Stewart. Así que seguimos en este último trayecto de media hora, nos queda el programa. Y para nuestra amiga Noemí, que seguramente debe estar prendida más cordobesa, llegan los Iracundos y Me Quedé en el Bar para compartir en este último tramo del día.
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0: Y no te olvides que a través del 351-2-150-965 me mandas tu mensajito.
1: Esto me pasó.
0: ¿Y con qué canción querés cerrar este martes? Que ya prácticamente quedará para la historia. Seguimos con los Iracundos.
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0: yo te sigo escuchando, te sigo leyendo a través del 351-2-150-965. A ver, ¿cómo cerramos esta noche?
1: Hola, buenas noches, ¿cómo le va?
0: ¿Cómo va?
1: Espero que tengas muy buena noche. ¿Me puedes poner el temita de José Luis Perales? Habla Silvio.
0: Ok, Silvio, anotado. Anotado, con esa nos vamos también. A ver, por acá también. Hola Charlie, ¿podés pasar a de dos canciones para este último rato del día? La primera canción de Sergio Denis, Te llamo para despedirme. Y Si todavía no te olvido, de Río Roma con Carlos Rivera. No, dice nuestro amigo José Heredia. Ok, anotado.

y nos toca despedirnos a nosotros de este lado. Así que muchas gracias a los que se pasaron estas dos últimas horas del día, a los que compartieron sus canciones, a los que me han contado cómo les fue en este día martes y cómo pasaron el fin de semana largo. Como siempre, mandarles un saludito a todos los que se van a ir a dormir de casi llegando a la mitad, a la medianoche. Y no se olviden, como siempre, toda la información, el minuto a minuto, las mejores noticias, todo lo que transcurre en el día a través de suquia.ar. También puedes escuchar la radio desde ahí y tenernos en tu celular, en tu computadora, las 24 horas del día, con toda la programación de la radio, que se va a renovar como siempre a partir de la medianoche, con Feliz Madrugada con la Ferchu, que ya está dando vuelta por la radio, preparándose para hacer como siempre, arrancar el día de la mejor forma. Nosotros nos toca despedirnos, así que le mandamos un saludo para todos. Y que descansen, los que ya se van a dormir, y que tengan un mejor y buen despertar. A los que siguen, a ponerle la mejor de las ondas esta noche, bastante, bastante gris, bastante con frío. Que tengan un lindo miércoles. Se quedan con la Ferchu a partir de la medianoche. Y nosotros, mañana, luego de...

Sport 965, de a todo volumen en la tarde. Luego de las dos horitas con Pablo, con Kika Besa Radio, llegaremos nosotros, como siempre, a tomar la posta a las 22 horas, en Después de Todo. De este lado, como siempre, le mando un abrazo a Carlos Lazarte, Charlie, para los amigos. Nos quedamos escuchando la canción de Perales y Sergio Aldenis para cerrar la noche. Muchas gracias a todos los que pasaron, como siempre. Nos vemos mañana. Chau, chau.

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0: Todos están listos. Vamos que comienza la Ferchu, la Ferchu, la Ferchu.
1: Ay, Dios.
0: La Fer. María Fernanda Morfino, la que viste y calza. Ya ingresan los primeros mensajitos al WhatsAppero 351-215-0965. Me trajo el querido Luquita Andrada, le mandamos un gran saludo a Lucas. Como siempre dice, te voy a estar escuchando, Ferchu. 186 me dijo el móvil, ¿sí? Corroborame que sea así. No se olviden de bajar la aplicación de los amigos de RapiTaxi, Cedia Taxi. 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Bienvenidos a todos. ¿Qué tal? ¿Qué cuentan? ¿Qué dicen? Vamos que arrancamos con muchas novedades hoy. ¿Estamos? Positivo, positivo. Gracias, mi querido Lucas. Un cariño grande para el querido Lucas Andrada. Vamos, Lucas, vamos, gente linda, vamos, audiencia. Vamos que tenemos novedades. Sí. Antes tengo un cumpleaños muy especial, ¿sí? De una gran amiga. Dame un segundito.
2: Siempre juntos.
0: Ya estoy buscando el cumpleaños para la queridísima Claudia. Dame el cumple, Ferchu, buscame el cumple, buscame el cumple. Dale, hola, Ferchu, te acompaño, obviamente, hasta las 5. Pero antes tengo el cumple.

talentoso. Así que le mando un cariño grande a la querida Clau, con todas las bendiciones habidas y por haber, ¿sí? Ahí va, ahí va, ahí va. Felicidades, mi querida Clau, con todo lo mejor del mundo para vos. Porque realmente, con todas las letras, una amiga excelente. Una hermana, exactamente. Así que le mando mis cariños, bendiciones y a disfrutar, a disfrutar. Dios permite que puedas disfrutar a lo máximo, al máximo, al máximo, al máximo tu cumpleaños. ¡Feliz cumpleaños! ¡Sí! Arrancamos la feliz madrugada. Sí, vamos, Ferchu. Acá estamos en Catamarca 342. Con una temperatura en Córdoba capital de ¿cuántos grados? 13.3, ¿sí? A esta hora, 86% de la humedad, altísima la humedad. A 92, mira, se acaba de actualizar, 92%. Bienvenidos a todos, 13 de mínima, 17 de máxima, ya es miércoles, miércoles que pasa volando la semana. Y se nos va el tiempo, se nos va la vida. Pero acá te acompañamos desde Catamarca 342. Para hacer lo mejor de lo mejor. Ya anda Juancito Linares. Acá estamos firmes como siempre al pie del cañón. Ya anda la querida Tere. Tenemos novedad con la querida Tere. Se viene la gran fiesta, gran. Primero su cumpleaños, exactamente. Y después se viene la fiesta del gran encuentro. El gran encuentro. Sí, de todos los amigos de la feliz madrugada. Todos los que nos querramos conocer. Todos quienes quieran sacarse fotos, quieran cantar, quieran disfrutar una noche divina, única, única en su estilo. Porque va a ser el 31, sábado 31, porque después de la hora cero, que es primero, se festeja el cumple de la querida Tere y se festeja el encuentro de todos los oyentes de la feliz madrugada. Todos los que quieran ir, ya les vamos a contar cómo tienen que hacer. Se tienen que comunicar, obviamente, que con Tere, Tere Juárez, la presidenta del fan club del Titán González que está cantando. Va a ser en la Taba. Exactamente, ese 31, sábado 31, vamos a estar todos. La Morfino va a estar también presente. Están todos invitados, pero toditos invitados. Todos los que quieran ir van a poder hacerlo, ¿sí? Y van a tener vamos a tener una noche divina, vamos a cenar, vamos a compartir. ¡Qué lindo, Morfino! Por fin se dio la banda del amor, fin, la banda de la Ferchu. Vamos a estar todos juntos ahí en la Taba. Ah, buena, bien, bien. Agradezco a Mauricio Farías, ¿sí? A nuestro director, al dueño de la radio, me dio permiso, dice Ferchu, sí, por supuesto. Así que bueno, con todo el permiso y el respeto que se merece, nosotros ya estamos invitando para la gran fiesta grande. Yo veo que ya hay mucha gente que quiere ir, que se va a hacer esa escapadita esa noche para que estemos juntos y podamos disfrutar, ¿sí? Vuelvo a repetir, sacarnos una foto.

compartir con, obviamente. Tengo, a ver, el flasher tengo. A ver, me lo mandó la Tere, sí me lo mandó, mira. Sábado 31 de octubre, festejamos cumpleaños de Tere, la presidenta, la querida Presi, junto a la banda de la, los amigos de la Ferchu. Feliz madrugada, exactamente. Va a estar invitado el Titán González y otros artistas más. Así que todo sorpresa va a ser. Pero tienen que reservar. Es, digo una cosita, los que vayan a ir, sí, que sí querían, sí voy a ir. Yo les voy a pasar por privado el teléfono a la Tere, ¿no? Y se van a comunicar con ella. Exactamente. Hay unos cuantos menús. Espectacular. A unos precios accesibles. Desde locro, empanadas, parrilla, mila. ¿Qué más? Carne al horno con papas, con ensalada. Todo. Espectacular. Espectacular. Ricky Bar presente el 31. Mira ahí, Ricky Bar. Bueno, ya le voy a pasar. Tere, pasame todo, todo lo tuyo. Así ya voy a ir pasando con los que se quieran comunicar con vos. Así ya empezamos. Ya lista, ya hay una lista de por medio. Tere ya tiene sus invitados también. Así que nosotros vamos a estar juntos, si Dios así lo permite, ese 31, para conocernos, para abrazarnos, para darnos besos y abrazos, como diría la Gaby de Río Ceballos. Gaby, estás invitada. Venite, venite. Vení, Gaby, estás invitada, claro que sí. Ojalá que estén mejores las cosas de Gaby, ¿no? Con cuestiones de salud, todo eso, sí, de sus papis. Así que le mandamos un abrazo. Bueno, yo veo que ella anda el guasón, que también tiene también la invitación. Dame un segundito, guasón, ya vamos a ir con lo tuyo, ¿sí? Vamos por parte, ¿eh? Ya está el guasón, también da el presente, así que qué nivel. Ya, ¿saben quién va a estar? El amigo Yupar ya dio su presente, ¿eh? Andreita Busto, la tenemos que invitar a Andrea Busto. Va a estar, seguramente que va a estar. Bueno, ¿quién más va a estar? Gaby, el panadero, ya hay muchos que ya han dado el presente. Nuestras amigas de San Vicente, de Erika, yo, y van a cantar, vamos a hacer karaoke. ¡Qué nivel! ¡Por Dios! Bueno, la verdad que contenta, muy contenta, agradecida, como siempre. Juancito Linares, yo también, Ferchu, saludos para Tere, yo sí también, con su esposa, va a estar claro. Rosana de Barrio Parque Montecristo, estás invitada, Rosana. Ferchu, en sintonía, en la Ro de Barrio Parque Montecristo. Feliz madrugada, ¿cómo estás? Quiero mandar saludos para Pancho de la Calera, decirle que lo amo mucho, es el amor de mi vida. Quiero dedicar el tema de Marcos Bainotti. Bueno, que me voy contigo de parte de la Chanchi, no es, espera. Estamos con la Gran Fiesta Gran, así que hoy mucha rosca a la Gran Fiesta Gran. Recién escucharon ustedes, escuchen. Sábado 31 de octubre, el Titán González, en la Taba vamos a estar todos juntos. En la Taba, correcto, ya hay reservas, hay un número telefónico acá, pero se me comunican con la Tere Juárez. Pásame el audio. Sí, esperen que tengo dos manitos, por favor. Yo les voy a pasar el contacto de la Tere y ustedes se van comunicando con ella, ¿sí? Ella los va a anotar, hacen la reserva. La entrada es libre y gratuita, la entrada es libre y gratuita. Lo que sí, vamos a cenar todos juntos. Cada uno pide lo que quiera. Es de parrilla, milanesa ternera con suprema de pollo, qué sé yo, carne al horno. Yo voy a pedir parrilla completa. Que cualquier cosa, ¿no? Esto es felicidad. Señoras y señores, allá me pasó el contacto. Bueno, ahí voy pasando, entonces le voy pasando al querido Ricky Bar, sí, le paso su contacto, Tere, ahí estamos. Para que se comuniquen con ella, ya hagan la reserva. No se olviden, no se me queden. Los que van a ir directamente, por favor, se los pido. Pará, vamos al revés, ¿cómo era? Ah, le paso así, exactamente. Dame un segundito que mis manitos no me dan abasto. Parezco un pulpo. Ay, Dios mío, ¿cómo hacemos, morfino? Ahí está. Voy pasando, ahí le paso al Ricky Bar, porque dice Ricky Bar presente el 31, Ferchu. Feliz programa, puede ser un temita de Jean Carlos y todo igual que yo. Gracias, Ricky Bar. Voy preparando ese temita para arrancar entonces. Esta va a ser nuestra canción, claro que sí, de encuentro. Vamos a pasarla muy bonito, vamos a disfrutar.

0: señoras y señores, que la vida es corta y pasa volando. Y qué lindo encuentro, ¿no? Llegó María Fernanda, sí. ¿Cómo hacemos, Tere? ¿Le paso el contacto tuyo o le paso el de...? Como vos digas, el tuyo a los oyentes, le paso, ¿sí? Le decimos un pulgar para arriba, poneme. A ver, ahí me está contestando la Tere. Tere, contéstame. A ver, ¿sí? Sí, perfecto. Paso tu contacto a los oyentes que van, que ya dicen que van. Perfecto, Enrique. Lo espero, Enrique. Ojalá pueda ir. Ojalá ese día no tenga que trabajar. Feliz madrugada, querida amiga Morfino. Escucho que hay buenas noticias de la juntada. Qué bueno, es para fin de mes. Correcto, un gran abrazo, Enrique. Así que guardemos los chelines, no los gasten. Anda mi amigo Guasón. Con la Tere yo voy a cantar también. Yo voy por el locro, Ferchu. Oh, qué rico el locro. También, sí, más vale. Imagínate si hace frío. Me parece que me voy a pasar al locro yo también. Puede ser, sí. Lo tengo al Guasón, ¿no? Hola, Guasón.
1: Hola, Ferchu, querida, ¿cómo estás?
0: ¿Cómo le va? ¿Todo bien?
1: Guasón, reportándose como siempre. Bueno, hoy me pasé. Hay una foto de
0: sí.
1: Esta familia que
0: necesita muchas cosas.
1: Sí.
0: Se
1: prendió fuego la casa por una.
0: Qué terrible, ¿no? Tremendo es eso.
1: Que quedó prendida, así que no había nadie, así que bueno.
0: Sí.
1: Todo fecho, así que hoy estuvimos pintándole la casa, haciéndole una instalación nueva de su domicilio, así que bueno, sí. Gracias a Dios. Mucha gente colaboró, pero bueno.
0: Se necesita más. Vamos a colaborar también nosotros desde acá de la radio.
1: Su ayuda, así que.
0: Sí, claro.
1: Dejo ahí para todos los que puedan colaborar con ropa, con
0: camas
1: de
0: una plaza. Sí, veo acá ropa para niños.
1: Colaboró, Fercho, así
0: de 10 y 8 años.
1: Ahí el pedido, bueno, dejamos mandar un saludito a Pollo que siempre está.
0: No, claro, por supuesto.
1: Toda la gente que colabora siempre con el Guasón para estas familias que perdió todo, para su casa.
0: Sí,
1: siempre,
0: triste,
1: como digo,
0: ¿no? sí, un granito de arena
1: que pongamos cada uno, podemos ayudar y hacer feliz a una persona y en este caso a una familia. Así
0: exactamente.
1: Que te dejo un abrazo grande, Ferchu, que haría, y bueno, ahí está el teléfono de esta gente.
0: ¿Cómo
1: que
0: no?
1: Quiere colaborar.
0: Sí.
1: Así que bueno, como siempre digo, Ferchu, bendecido por bendecir, así
0: correcto.
1: Que el Guasón de Flavio. Ya seré Willy Chanchitas.
0: Sí, señora. Vamos a reiterar este pedido solidario, ¿sí? Se necesita.
2: Ay. Saber que se puede. Querer que se pueda.
0: Se puede ayudar. Se necesita dos camas de una plaza, un colchón de una plaza, ropa para niños de 10 y 8 años. Hay un contacto acá. A quienes quieren colaborar, le paso yo el flyer también, ¿sí? Una familia que necesita ayuda para reacomodar su hogar. Se les quemó todo. Ojalá podamos ayudarlo, mi querido Guasón. Sí, claro. Para eso estamos. La radio también para eso está. Para colaborar en estos momentos difíciles de esta familia. Vamos a estar, Ferchu, claro. Por supuesto. Va a estar el querido Guasón de Fragueiro. Enrique, presente, Fernanda. Vamos, mi querido Enrique. Ahí le paso el contacto a la Tere. Así se comunica con Tere. Sí. Tere, vas a estar a full, el teléfono a full. Bueno, ya tiene ella su ya, ¿cómo te puedo decir? Es productora la Tere. Así que ella ya tiene toda la organización armada. Así que se les paso. Después se les va a pasar seguramente el menú que quieran disfrutar esa noche. Vuelvo a reiterar, bajos costos, no son costos altos. Está bueno, me gusta eso. Ahí estamos. Gracias, mi querido Guasón. Usted ya tiene el contacto de la Tere, así que no hay problema. Ricky Bar, perfecto. Juancito Linares también tiene el contacto. Jazmín, ya voy con Jazmín. Perchu, feliz madrugada. Perfecto. Anda mi amigo Matías. Mati, gracias por las tutucas. Venía comiendo tutucas recién en el móvil de Lucas. Me dice, siente olor a tutucas. Estoy comiendo tutucas que me regaló Matías. Hola, Mati. Hola.
3: Hola, Perchu.
0: Hola.
3: Buenas noches.
0: Muchas gracias.
3: Miércoles
0: por todo.
3: Para todos.
0: Gracias.
3: Saludos a toda la banda. Acá estamos haciendo otro viajecito más.
0: Qué
3: con
0: lindo.
3: La mejor compañía.
0: Qué lindo. Sí, qué lindo. Mati, mil gracias de corazón por todo, ¿sí? Bueno, de los alfajores no quedó ni rastro. Unos

0: Pasando el contacto a la querida Tere, así que gracias Mati, me encantó, mil gracias de todo corazón. Te vamos a conocer, ojalá pudieras estar también ese día, o todos, reitero todos, toditos. Vamos todavía, arriba señoras y señores, se viene la gran fiesta, la gran juntada, tan anhelada y tan esperada. Vamos Ferchu. Le ponemos ritmo, le ponemos alegría, porque ya comenzamos el programa. 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Sí, vamos a estar disfrutando de lo más lindo que es la vida, es el juntarse y el poder compartir lindos momentos. Bailalo. Sí, bailalo, Javier Castro de Almafuerte. Vamos, mi querido Javier. Seguimos orando por la salud de Juan Cruz, que sabemos que está mucho mejor. Estuvo muy contento. Le mando un cariño grande para Daniel Luna. Tuvo la mejor idea de mandarle el videíto de sabroso de Wally Waldemar. Y la verdad que estuvo más que contento, feliz. Su mamá lo publicó. Gracias, muchas gracias, mi querido Daniel Luna. Que va a estar también presente, claro, claro que sí. Feliz madrugada, Fer. Roberto de Mortero. Puede venir la gente del interior también, la gente del interior de Córdoba, el país y el mundo. Obvio que sí. ¿Cómo le va Gastoncito Garay? Boca perdió de local y definirá el pase a la final de visitante. ¿Qué se le va a hacer? ¿Cómo hacemos? Boca perdió 0-1. Ay, Dios mío, ¿qué pasó con el Ceneice? Gracias por el tema. Ah, no, este parado un segundito. ¿Por dónde vamos? Vamos por acá. Bueno, ojalá puedan estar todos y nos podamos conocer, podamos sacarnos fotos, compartir un momento, una velada linda, agradable, como en familia, somos familia, exactamente, es familia. Anda Walter Lucero.
1: ¿Cómo estás?
0: Bien, gracias a Dios, Walter.
1: ¿Estás bien?
0: Sí, estamos.
1: ¿Estás escuchando la radio sobre la Tere?
0: Sí.
1: Y es obvio que voy a estar presente.
0: Más vale, bueno, perfecto.
1: Ya, comí un locro.
0: ¡Opa! ¡Qué lindo!
1: Bueno, Merchu, hago un tema de Maximiliano, el artista, por favor.
0: Dale, buscamos algo. Sí, buscamos. No, nada que
1: salgo
0: agradecer.
1: Para toda la gente.
0: Ahí te paso el contacto de la Tere, ahí te paso el contacto. Ahí voy pasándole, ¿sí? Esto todo por privado a la gente que realmente va a ir, ¿sí? Que se compromete ya con Tere y ya hace todos los trámites habidos y por haber. Bueno.
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0: Puedo respirar un poquito, ¿sí? Bella madrugada, la verdad, bella madrugada. Enrique. Me alegro que se esté recuperando Juan Cruz, dice Enrique. Sí, la verdad que sí. Hoy estuvo también con una maestra de cantos. Alguien más lo visitó, dame un segundito que ahí corroboro y les cuento, le voy contando todo el parte médico. Y las visitas que ha tenido, visitas importantes. Hemos ido a visitarlos, nosotros no hemos podido entrar por cuestiones de respeto, de prioridad, ¿sí? De la familia. Pero acá está, sorpresa, fue Diego Flores, técnico de la Gloria, visitando a Juan Cruz. Gracias a Diego Flores. Y le regaló la camiseta. ¡Qué lindo! ¡Qué lindo! Nos alegramos un montón. Ahí está, María Fernanda, ya confirmado. ¡Perfecto! ¡Muy bien! No sé qué es esto, Ricky Bar, ¿qué es esto? ¿Qué me mandó? El que ya corroboró todo. Muy bien, entonces. Perchu, feliz madrugada, muy lindo programa. Un temita de Germain en la cama, una cualquiera, Miguelito Rojas. Bueno, mi querido Miguelito, lo vamos a buscar, ¿sí? Lo vamos a buscar el temita. Bella madrugada. Bueno, muy linda la madrugada de hoy, la verdad, agradecida a Dios como siempre, en primer lugar, por sobre todas las cosas. ¡Ah, foto! ¡Ah, ya está confirmado! En el bodegón La Taba, sí, muy bien. Ahí corroboró, entonces ya. ¡Qué lindo! Se come muy bien, se come excelente. Ya está Betania de Centroamérica. Fer, te pido un favor. Necesito estas pastillas.

0: fenobarbital que tomo por mi epilepsia, de que me robaron mi sueldo, no tengo plata para comprarlas, y si podemos conseguirlas, ojalá que las podamos conseguir, a ver si alguien tiene estas pastillas, sí, para la querida Betania de Centroamérica, que le robaron la cuenta, le robaron todo el sueldo, todo le robaron, sí, ojalá podamos ayudarla. A ver, vamos a ver cómo se llaman las pastillas. Se llaman fenobarbital. Bueno, toman por su epilepsia. Ojalá podamos ayudar. Está la receta acá. Si alguien me la pide, quiere colaborar, quiere comprar las pastillas o las tiene por ahí, no las usa más, sería genial que podamos ayudarla a la querida Betania de Centroamérica. Ojalá, Betania, podamos hacer algo por vos también, ¿sí? Vamos que ya arrancamos. 024. No importa que hayamos hablado un poquito más de lo normal, pero sabemos que hay mucha música de por medio. Vamos a reiterar las pastillas que se necesita para la querida Betania. Fenobarbital, toma por la epilepsia. Bueno, ojalá podamos ayudarte, mi querida Betania, ojalá, ojalá, ojalá. Ahí estamos. Vamos Walter Lucero. Vamos Mati y nuestros amigos transportistas. Ojalá estemos todos juntos esa noche. Nos podamos abrazar. Besos, abrazos, besos, abrazos, besos, abrazos. Como diría la querida Gaby de Río Ceballos, que también está invitada, ¿sí? No la veo comunicada, pero bueno, la invitamos. La invitamos. José Antonio también ha dado su sí. Va a estar llevando a la Morfino. ¡Oh, qué nivel! Perdón. Ya las anoté, Ferchi. Le paso la receta, Guasón, por las dudas de alguien que las tenga. Y si alguien las tiene, genial, ojalá podamos conseguirlas, ¿sí? ¿Esto va al aire, Tere? ¿Esto va al aire?
1: Hola, amiga querida. Bueno, me hago presente. Ya hemos estado hablando bastante.
0: Sí.
1: No te he dado ni idea, ya te lo dije cómo estoy de mi cabeza, pero bueno. Quiero que realmente que la gente, invitamos a todos, sin excepción, a todos los que quieran ir. Sí. Que lo hice posible yo, para que se haga esta juntada el día de mi cumpleaños. Que la vamos a pasar genial todos.
0: Claro que sí, obvio.
1: Todo muy accesible, los menús, la cena, y bueno, y demás, mucha sorpresa va a haber. Así
0: bien.
1: Que realmente lo que, sinceramente, van a ir, se comunican conmigo, yo les paso toda la info y pasan ustedes la transferencia.
0: Perfecto.
1: Solamente de cena. Así que bueno, un besote para todos los oyentes. Ya no me queda cerebro.
0: Vamos, Tire, vamos, no me decaye justo ahora que si están, mira, va a ser una multitud que va a acompañar a usted por su cumpleaños, a vos por tu cumpleaños, y a la Morfino, la banda La Morfino. Vamos a estar juntas en escenario, vamos a estar todos juntos en el escenario. Vamos a cantar con el Titán, vamos a cantar con otros artistas invitados. Va a ser una noche soñada, genial. Ojalá pudiéramos invitarlo a Marcito Busto también, pero pasa que esa noche trabaja. Claro, porque es sábado a la noche. Acá en el super, pero vamos a hacer un contacto. Vamos a ver si podemos hacer un contacto con la radio. Si nos quiere sacar al aire. No sé si nos querrá sacar al aire. Pero no importa, nosotros vamos a intentar contarle de que estamos pasándola muy bonito. Y ojalá, bueno, ojalá pudiéramos tenerlo también, porque la verdad es que es un excelente compañero, un excelente profesional. Gaby el panadero.
2: Hola,
0: Gaby.
2: La número uno del mundo mundial, de Córdoba, Argentina, el mundo y de la Vía Láctea, para cuando se escapen los marcianos.
0: Exactamente, que no se escapen tan rápido.
2: Bueno,
0: sí.
2: Saludo a mi amigo José Antonio, a Vero, a Matute, a Neluna, a todo, a la Tere. Bueno, ahí justo lo estoy escuchando. Bueno, sí, creería que sí, hasta ahora sí. Si voy, el lunes le voy a confirmar bien a
0: Tere. Sí, claro.
2: Bueno, yo ando a full todavía con eso del negocio.
0: Sí, sí.
2: Pero creería que sí. Y bueno, comentarte que hoy día la pasamos re lindo, el cumpleaños de mi hijo.
0: Ah, qué lindo.
2: Familia, tranqui,
0: sí.
2: Y bueno, ya el sábado se lo festejo con los amigos ahí.
0: Ah, muy bien. Que, bueno, de festejo en festejo. De boliche en boliche.
2: Uno vinito. Ya está creciendo el nene.
0: Exacto,
2: ya no es más nene.
0: Ya más no es nene.
2: Semi adulto, adolescente.
0: Muy bien.
2: Así que bueno.
0: Bueno.
2: Acá estoy a full metiéndole toda la noche.
0: Gracias, mi querido Gaby.
2: Un tema que
0: sí,
2: quiero.
0: Como no hay problema.
2: Gracias,
0: pidan
2: number one.
0: Pidan todo lo que quieran, porque hoy les voy a disfrutar, vamos a disfrutar mucha música. Denme un ratito que ya arrancamos. Lo tengo a Juancito Linares que me dice, pasame el audio. Sí, sí, Juancito, lo estaba por pasar justo. Por eso, tengan paciencia. No se olviden que dos manitos manejan todo acá. Controles, sonidos, aire, todo. Todo el amor fino hace, todo el amor fino hace.
2: Hola, buenas noches, Fer.
0: ¿Cómo le va, ¿cómo Juancito estás? Linares.
2: Acá estamos con mi señora Patricia Arias.
0: Hola, Patricia.
2: Hoy, cumpliendo años, Patricia.
0: Ah, qué lindo.
2: Un manito más.
0: Felicidades.
2: Y bueno, si podés pasar un feliz cumpleaños y un tema de Cachumba.
0: Bueno.
2: Si puede ser el tema Bobby,
0: puede ser también. Bobby de Cachumba, como no.
2: Muchas gracias por el saludo.
0: No, por favor.
2: Y bueno, feliz cumpleaños, Patricia. Sabes que te quiero un montón, son la mejor de todas.
0: Muy bien, ahí está, estamos con el cumple entonces para Patricia, la esposa del querido Juancito Linares. Que los cumpla. Que los cumpla feliz. Vamos, Patricia. Que los cumplas, que los cumplas feliz. A festejarlo, a festejarlo. Y van a estar también presentes, ¿sí? Este matrimonio divino va a estar presente en la gran fiesta, gran

0: Mi querida Patricia, lo mejor de lo mejor, ¿sí? Con todas las bendiciones habidas y por haber. Lo mejor de lo mejor. Ahí estamos, vamos, vamos, felicidades, felicidades. Arrancamos el programa, ¿qué te parece? ¡Feliz cumpleaños, Patricia! Y para todos los cumpleañeros en su día. No sean curiosos, no sean curiosos de los tres deseos, no se dicen los tres deseos. Tere, te escucho.
1: Yo lo invité, amorcito, gusto, amiga. Pero viste, claro, que él trabaja los sábados, así que estuvimos hablando también con él.
0: Sí.
1: Me dijo, vamos a estar en vivo y en directo comunicándome.
0: Perfecto, entonces.
1: Para pasarlo él por las redes.
0: Perfecto, entonces. Genial, entonces sí. Me parece bárbaro, me encantó. No se olviden que estamos ayudando a una familia también. Por favor, aquellos que quieran ayudar, yo les paso el flyer también. Ahí todo lo que se necesita, me lo envió el querido Guasón. Ojalá podemos ayudar también a esa familia que se le ha quemado toda la casa. Se necesitan dos camas de una plaza, un colchón de una plaza, ropa para niños de 10 y 8 años. Una familia que necesita ayuda para reacomodar su hogar. Toda ayuda sirve, toda ayuda suma, tiene un contacto. Ahí estamos, perfecto, se los paso por si lo piden, yo no tengo ningún problema. Arranquemos, señoras y señores, arrancamos la feliz, contentos y felices. Gracias, Dios mío, gracias, totales.
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Bueno, aquí estamos en vivo desde Catamarca 342. No se olviden de comunicarse con Tere. Tere está despierta ahora, ¿sí? Si quieren comunicar ahora. Cuando, o ya les paso el contacto a los que van a ir a la fiesta, de la gran fiesta gran, ¿no? Sí, el 31, sábado 31 de noviembre. Ya no falta nada. Fin de mes estamos.

0: ojalá podamos conocernos. Y bueno, y festejar el cumple la Tere y con el Titán González y otros artistas. Claro que sí. Ahí le pasé el contacto del Guasón Enrique. Atenti Guasón, se va a comunicar a Enrique con usted. Fue el cuestión del tema de lo que se necesita para la gente que se le quemó la casa, ¿sí? Ojalá podamos seguir ayudando. Anda el amigo Luna, Luna Daniel, Luna. En el comienzo dije que Juan Cruz estaba muy contento, muy feliz. Su mamá puso en el estado el saludo de Wally y Waldemar, ¿sí?
1: No me diga, Marifer. Bueno,
0: para un segundito, vamos con el primero, vamos con el primero, ahí está.
1: Hola Marifer, buenas noches, ¿cómo estás?
0: ¿Cómo estás, Luna? Hola, ¿todo bien?
1: Acá te estoy escuchando.
0: Muy bien. Marifer. Bueno, y...
1: No me digas,
0: sí,
1: Marifer.
0: Bueno, no sabes.
1: Me alegro entonces que le haya gustado.
0: Le encantó, le encantó, le encantó.
1: Cansado, igual, ahí no, salí el baile, pero
0: se entiende, se entiende.
1: Me lo hizo con toda la buena onda.
0: Y aparte feliz el que dio Juan Cruz.
1: Si vos, Marifer, me querés mandar un audio... Sí. Por privado.
0: Ay, esto es para mí. Bueno, a los que no salgan al aire, no sacar al aire, me avisan, porque no se olviden que yo tengo que chequear. Ese debe ser para privado para mí. Entonces ya lo vamos a escuchar. Porque no sé qué me quiso decir. Ya lo vamos a escuchar. Miguelito Rojas, agradece el tema de Germain, ¿sí? Agradece el tema de Germain. Sí, ahí está, mira, bonito. Con su camiseta. Qué lindo. Felicidad, estamos contentos porque la verdad que a pesar de las cosas malas que pasan, yo siempre digo, rescatamos las buenas y las transmitimos, ¿sí? A toda la gente hermosa que nos escucha, que está siempre en el dial, que disfruta de nuestro programa, porque la verdad que se trata de eso, de disfrutar. Como diría el querido recién, tremendo tema de Color Esperanza de Diego Torres, que ya lo tengo listo para que lo podamos disfrutar. Hermosa foto, Tere, ahí se la pasé al querido Luna, ahí se la pasé. Ahí estamos Enrique entonces, Miguelito Rojas, Roxana, Juan Linares, la señora Paola agradece, no, nada que agradecer. Fabián de Pilar, Fer, buenas noches, acá estoy presente en la feliz madrugada, quiero mandarle saludos a todos los oyentes. Le invitamos a Fabián de Pilar si quiere estar el 31, sábado 31 por la noche, en la Taba vamos a festejar la gran fiesta de los amigos de Radio Izuki, la gente de la feliz madrugada, y el cumple de la Tere, obvio, porque después de la hora cero es el cumple de la Tere. Ricky Bar ya confirmó también, va a confirmar, Betania, ojalá podamos ayudarte, Betania, Matías, Perso y el Tavo Pirata de Malagueño, algo de la pipa, yo voy a buscar algo de la pipa. Perfecto, señoras y señores, vamos con un temita más y ya volvemos.
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1: El señor Marcos Vainotti.
2: Señor Sergio Sosa, placer, maestro.
1: Igual.

0: Qué bonito tema para todo el viaje, ¿sí? Mientras nosotros preparamos el primer cafecito de la madrugada. Está rico el cafecito, bien, bien espumoso. Este cafecito hoy se ha hecho con mucho amor, con muchas ganas, ¿viste? Y hemos completado ya la primera horita del programa. ¡Qué bárbaro, qué lindo! Ahora entendí, mi querido. Ahí le mandé al querido Wally, le agradecimos en nombre de la familia del querido Juan Cruz, porque realmente son pocos los que tienen ese gesto para con él, y la verdad que nos ha encantado. Todo aquel que quiera, artista que quiera mandarle saludos a Juan Cruz, la verdad que bienvenido sea, ¿no? Qué buena idea tuvo, una genial idea, la verdad que lo publicó su mamá, lo vi contento, lo vi feliz. Nosotros acá con ¿cuántos grados? Con 13 grados tenemos en Córdoba capital, 90% de humedad, el viento sopla del oeste a 5 kilómetros, nos vamos a identificar, ya voy con más saludos, y uy, un montón de gente linda que está disfrutando la...
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0: Yo me preparo para cantar también. Sí. Vamos, Ferchu, va a haber karaoke. Va a estar el Titán en vivo. ¿Cómo estás, mi querido Diego Luna? Diego Luna, sentime. Diego Molina.
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0: siempre juntos. En la más cordobesa, no hay otra. Ya está Diego Molina del otro lado del charco, lo saludamos. La Ferchu te acompaña hasta las 5 de la mañana, de lunes a jueves de 0 a 5, los viernes de 0 a 6. Abriendo el corazón, no te pierdas el show. Y dice... Con la Ferchu. Vamos a cantar todos juntos este jingle, sí, en vivo lo vamos a cantar. Claro, obvio. Contentísimo el amigo Yupar que va a estar presente, ya digo el presente. Él ya transfirió, él ya pidió la comida, todo listo, está todo listo. ¡Qué nivel!
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2: Que

0: Llegamos al corazón de tanta gente, como dice la Ferchu. La verdad que a veces nosotros ni nos imaginamos, ¿no? Sí, Radio Suquía pasea por todos lados esta nave. Que la verdad que es una maravilla esta nave. Menos mal que la Ferchu aprendió a conducirla bastante bien. Tratamos de no chocar a nadie, de llevarnos bien con todo el mundo, de que haya alegría, felicidad. ¿Qué me dice mi amigo Luna? Ahí lo escucho, Daniel, ¿sí?
1: Justo, Marifer, dijiste, ¿sí? Diego Luna.
0: Sí.
1: Y ayer, 13 de octubre, cumpliría años mi hermano que falleció. Así que...
0: El amigo Yupar que va a estar presente. Me imagino, sí, se quebró el amigo Luna, es verdad. Uno se quiebra cuando uno pierde un ser querido. Lo digo por experiencia propia también, ¿sí? No es fácil. Pero hay que seguir adelante, hay que continuar, la vida continúa. Yo sé que a veces es fácil decirlo, pero hay que vivirlo. El que lo vivió, el que lo pasó, sabe de qué se trata todo. Sabe que hay un dolor adentro del corazón que no se sana tan fácilmente. Insisto, no, yo nunca lo conté, pero mi hermano cuando falleció, después de un año es como que me cayó la ficha a mí, ¿sí? Y estuve muy mal, pero después Dios me levantó y acá estoy, de pie. De pie y con fortaleza de parte de él, de lo alto yo siempre digo, por eso soy una agradecida. Y sinceramente, trato de siempre estar bien, porque obviamente es un programa que tiene mucha alegría, mucha felicidad. Así que a pesar de que a veces uno viene quebrado también, sí, es que somos de carne y hueso. No somos un témpano, es un hielo, no. Somos personas de carne y hueso que también obviamente lloramos, nos decaemos.

0: qué temazo, ¿no? Luciano Pereira, Uriel Lozano, un poco de ruido, tu dolor, versión cumbia en la más cordobesa.
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0: Ya voy con la familia Andrioli desde los Estados Unidos, desde Miami Beach. Sí, están las Dulcinea, está Adriana y Cari. Cari es muy fanática del Titán, ¿sí? Ahí les mandé el flash también para las chicas. Deben un segundito que tengo que pasar tantas cosas. Ahí, guasón, atenti porque le pasé el contacto del querido Enrique, ¿sí? Por

0: Estoy tratando de pasar por acá algunas cosas que no se puede. Impresionante la cantidad de mensajes, ¿sí? Tengan un poquito de paciencia, porque no se olviden que dos manitos no dan abasto con la morfina. Quiero pasar el menú, no puedo pasar, no sé por qué será. No importa, seguimos, no nos podemos quedar. Será para otra ocasión, ¿sí? Ahí estamos. Sí. Gabriel el panadero, pasame el tema, el doctorado de la LBC. Bueno, ya te lo voy a pasar, Gabriel. Sí, no hay problema. Dame un segundito, por favor. ¿Cómo nos hemos venido hoy? Muy exigentes hoy, ¿no? Muy exigentes. Sí, ya se los voy a pasar. Quédense tranquilos. Es un tema viejito ese, el doctorado. Claro, es un inoxidable. Inoxidable.
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0: El guasón se durmió. Pasa que trabaja desde tempranito, me dijo. Pero no hay problema que se va a comunicar. Ni bien reciba el mensajito, o sea, lo recibió. Pero se va a comunicar más seguramente mañana. Ahí está, bien. Claro, pasa que si son, pasan tantas cosas que por ahí me cuesta volver a todo de nuevo. No es tan fácil. Ahí se lo paso a Dulcineas. Ahí se lo paso al querido Urraca, que va a estar presente también. Ya le pasé los contactos. Esto es así, voy pasando, ¿sí? 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Me imagino que no van a fallar. Festejamos el cumple de la Tere después de la hora cero, sábado 31 de noviembre. Así de, no, noviembre, sentime, de ahora, el 31 horas de ahora, así, ¿no? Para darme un segundo que ya ni siquiera, el 31 horas de octubre, claro. Ya después de la hora cero es primero de noviembre, ahora sí. ¡Morfino! La gente va a pensar que es para el otro mes. No, a fin de mes. Sí, de octubre, ahora sí. Por eso tengo tantas cosas en mi cabeza, no se olviden que yo soy una... No soy una máquina, esperen que se me cayó la silla. Encima se me cae la silla, ¡ay, Dios mío! ¿Cómo hacemos? Hola, Fernanda. Hola a todo el mundo. Matías, Alexis, Caliba. Pasemos a la LBC de mi manera, ¿sí? Ya te lo voy a pasar, dame un rato. Tienen que tener paciencia. Él o yo. ¿Quién? No me engañes, ni lo engañes, no te burles del amor. Anda la familia Andrioli desde los Estados Unidos, desde Miami Beach. Luis, Nati, Luchina y Yamile desde los Estados Unidos. Grande la familia Andrioli. Qué pena que estén allá en tan lejos, pero podrían estar acá. Y podríamos pasar también juntos una linda velada, ¿sí? Perchu, buenas noches. ¿Me puedes pasar algo de Amato o Rabasolo? Sí, cómo no, me podés decir quién transmite el partido de Instituto Gracias Genia. A ver, dame un segundito que voy a corroborar, porque la verdad es que no tengo ni la más remota idea.

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1: No, no han puesto la info, no tengo la info. Yo no me la han enviado. Qué raro.
0: Había dicho
1: en cualquier... No, no, sí, acá la tengo. No, este no es Morfín, este no es. No, no la tengo, te la voy a deber, sí, te la voy a deber. Te la debo. Te la debo. Tenerla ya. Radio Suquía, sí, muy bien. Cristian Belmonte de Tucumán, aquí escuchando la Suquía de la aplicación de Radio Argentina, el televisor en la cama. Hacemos un temita de Abraham Mateo, quiero decirte. Bueno, ya vamos a buscarlo. No pasa nada, Perchu, gracias, ídola. Perdón, ranita, pensé que lo tenía. Vos sabés que me parecía que lo tenía. Dame un segundo, voy a buscar de nuevo porque lo tenía, pero no sé dónde. Pasa que son, por reitero, tantos mensajes que hay que buscarlo y no es tan fácil. Pero bueno, difícil tampoco es. Nada es difícil en esta vida. No, pero sí, la verdad es que te lo voy a deber. Acá está. No, pero... No, Racing versus Andes, pero ya pasó. No tengo. A ver, dame un segundito. ¿Cuándo juega el instituto? No tengo todavía. Tengo del lunes que ya jugó y nada más. Hasta ahí llegó la info. Todavía no está.
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1: Bueno, ¿qué me habían pedido? A ver, ya ni sé qué me habían pedido, porque la verdad, ¿cómo sigue esto? La tanda, Morfino, la tanda.
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0: Bueno, ahí está la Elo y dice la banda de Carlitos, el doctorado, que agradece el querido Gaby.
1: Gracias, Fer, gracias, genial.
0: Nada que agradecer. Ay, le mandó un mensaje al querido Luna, igual que la querida Tiri, ¿sí? Le mandó un ratito que ahí lo voy a pasar, ¿sí? Ahí estamos.
1: El silencio, Fer. Dios nos pone en prueba por muchas cosas.
0: Que sí, claro.
1: Que saberla sobrellevar.
0: Exactamente.
1: Yo creo que las pruebas, cuando se nos va a alguien, no se superan. Pero sí hay que aprender a sobrellevar.
0: A sobrellevar, exactamente.
1: Y bueno, y aprender de que todos tienen un destino marcado. Un ciclo marcado.
0: Tal cual, exactamente.
1: Es así.
0: Sí, claro.
1: Todos tenemos, así como nacemos, tenemos un momento en que partimos.
0: Obviamente. El día y la hora solamente lo Dios lo sabe, exactamente.
1: Que
0: claro.
1: Quizá muchas veces preguntamos, ah, pero ¿por qué no se lleva la gente mala?
0: Y
1: la pregunta sería, ¿por qué no?
0: Claro.
1: ¿Por qué no? ¿Por qué no se puede llevar también a los nuestros? Son buenos.
0: Exacto, sí, sí, bueno, sí.
1: Eso
0: es el dueño de la vida, es el dueño de la vida.
1: Siempre hay que pechar para él.
0: Claro que sí, mi querido Gabriel.
1: Cueste que salir adelante.
0: Adelante.
1: Decaemos. No nos lleva a ningún lado. Obviamente, como decía, hay días buenos y días malos, ¿no?
0: Exacto, obviamente. sí.
1: Pero bueno, hay que saber sobrellevar, porque si no, nos consume nosotros mismos.
0: Es la vida. Cuesta, ¿no? A ver, tiene también para el...
2: Fuerza, amigo querido, porque sé que es difícil. La verdad me va a decir a mí que yo perdí. No quiero llorar.
0: No, Tere, no me llores, Tere, no me llores.
2: Sí, a
0: sí, sé que es duro.
2: Y a mi hermano.
0: Claro.
2: Mira,
0: sí,
2: no
0: es duro.
2: Lo que es el dolor. Si a veces yo me bajoneo, me deprimo, me agarra depresión.
0: Pero fuerza, Tere, fuerza. Estamos acá para también abrazarte.
2: Así que fuerza, amigo.
0: Claro que sí.
2: Sé que uno lo extraña, porque yo le extraño una banda. Más que... En mi caso, ¿no? Que quedé sin mamá, sin papá y sin dos hermanos. Pero bueno, me quebré porque vengo muy sensible, amigo. Pero bueno, te mando un

0: abrazo enorme. Sabes que te quiero una banda. Te mando mucho
1: besos. Bueno, este mensaje va para el querido amigo, ahí estamos, Luna, ¿sí? Bueno, Tere, no me llores, no me llores, no me llores. Pepe,
2: hola,
1: Pepe,
2: querida,
1: Pepe,
2: ¿cómo estás?
1: ¿Cómo estás, Pepe?
2: Bien, Ferchu.
1: Vamos, Pepe, todavía, vamos, vamos, Pepe, vamos arriba, arriba.
2: Panadero.
1: Sí, Pepe, el panadero.
2: Muchos días, acá estamos de vuelta, trabajando.
1: No has probado nada tuyo.
2: Así bueno.
1: El mangazo.
2: Saludos a todos.
1: Dale.
2: Cucheta de Gaby.
1: Sí, sí, sí.
2: Voy a pedirte solamente un ratito un tema para los
1: chicos. Bueno, como no, como no.
2: Beso gigante y feliz madrugada para todos.
1: Ojalá podamos por algo rico de ahí de la panadería cuando se pueda, cuando se pueda. Viste que esto es así. Parezco Barassi yo. Es que me encantan los regalitos. No sé por qué, pero me encantan los regalitos. Bueno.
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1: También preparamos regalitos para la Tere, así que cumpleaños, ¿sí? Ahí estamos, bueno. Matías Alexis Caliba, a ver, Matías.
4: Pásame tema LBC a mi manera.
1: Bueno, recién sale otro, el doctorado, después más tardecito, ¿sí? Tenía un mensaje lindo que recién me mandó, a ver, dame un segundito. A ver, tengo un mensaje muy lindo.
5: Hola, Fer.
1: Hola.
5: Buenas noches, acá firme, escuchándote como de costumbre.
1: Gracias.
5: En la Punilla,
1: muy bien.
5: Compañera de largas noches.
1: Qué lindo.
5: Excelente el programa. Nunca, que nunca se acabe el programa, Fer.
1: Ojalá sí sea.
5: Un saludito,
1: ¿sí?,
5: para toda la audiencia. Pedro desde La Punilla.
1: Gracias, Pedro. Pedro, que Pedro. Vamos, Pedro, el tema de Rafaela. Pedro, ¿se acuerdan? Sí, sí, sí, me acuerdo de ese tema. Bueno, gracias, Pedro. Un cariño enorme. Y tenemos audios de quién.
6: Vamos, Tere, vamos, Tere, vamos, Tere, vamos, Tere. Vamos, Tere. No afloje.
1: No, no, afloje. No, no le aflojamos, no le aflojamos, no le aflojamos. Bueno,
6: no, no, gracias, se tiene que aflojar.
1: Querido Heraldo, señoras y señores, continuamos con el programa porque el programa continúa. Continúa a todo ritmo y continúa con música que no tengo preparada. No, sí tengo preparada. Mirá la Ferchu, es como un Boy Scout, ¿sí? Siempre lista.
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1: Primera cita.

0: Bueno, está para Cristian de Tucumán, sí, Cristian Belmonte de Tucumán, que está escuchando por la aplicación, que agradece el temita que está sonando, de Abraham Mateo y Ana Mena. Ya anda nuestro amigo Fabián Metalúrgico. La urraca dice temazo de Giancarlo Farchu. Tere colaborando con el Guasón, sí, claro, Tere, sí, hay que unirse, la unión hace la fuerza. Todos vamos por el mismo, o sea, por la misma meta de ayudar. Como dice el bendecidos para bendecir. Nosotros somos bendecidos y bendecimos. Lo escucho, mi querido Fabián, el metalúrgico.
1: Buenas noches, Farchu.
0: ¿Cómo salió todo? ¿Cómo está todo? ¿En orden?
1: Ahora poniéndome en sintonía, Farchu. Un poquito tarde, pero bueno, no se podía.
0: Bueno.
1: Aquí estamos conectados. ¿Sí? Con los auriculares inalámbricos.
0: Ah, muy bien, muy bien.
1: Farchu, sí. Te quiero contar a vos y la audiencia.
0: Cuente nomás.
1: Tardo mucho la cirugía de mi papá, tardo mucho.
0: Sí.
1: De próstata, ¿no?
0: Sí, sí, claro.
1: Tardó mucho, pero gracias a Dios, Virgen.
0: Gracias a Dios. Salió todo bien.
1: Con todas las oraciones, con todo, ¿no es cierto?
0: Sí, sí.
1: Salió todo bien.
0: Gloria a Dios. Gloria a Dios para agradecer.
1: Pensar común, gracias a Dios.
0: Sí, qué lindo.
1: Lo vi un rato.
0: Sí.
1: Estuve con él y ahora antes de entrar a trabajar, también pasé y lo vi.
0: Me parece
1: así
0: bárbaro.
1: Así que fue Chu, acá emocionados.
0: Y sí.
1: Con la fe más intacta que nunca, así que acá vamos, Farchu.
0: Vamos, mi querido Fabián, nuestro amigo metalúrgico. ¿Se acuerdan que se había despedido Fabián un tiempo? Porque, bueno, se cambió de horario y se fue a la mañana y dice, los voy a extrañar. Y volvió nuevamente y escucha...
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0: bonita canción de qué personaje es Echar de Menos en vivo. Atenti al querido Fabián. Bueno, Fabián me cuenta algo más. Claro, claro, nosotros, bueno, él se fue un tiempo y me cuenta que volvió ahora, me cuenta, a ver
1: sí,
0: qué me dice.
1: Sí. Tal cual, viste, emociona cuando, como dije, no era un adiós, sino un hasta luego.
0: Claro, exactamente.
1: Y cuando podía me ponía en contacto.
0: Sí, me acuerdo, sí, nos escuchabas.
1: Bueno, como está complicada la situación.
0: Exacto.
1: Se volvió a reestructurar la empresa.
0: Ah, mira,
1: muchos despidos.
0: Sí.
1: Y bueno, se volvió a reestructurar y bueno, dejar.

0: Bueno, que tienen más antigüedad a la noche. Así que acá estamos, Ferchu. Acá
1: Bueno,
0: estamos, hijo de la noche.
1: gracias, mi querido Fabián. Y ahí te mando un mensajito de la urraca. Dame un segundito, ahí te lo paso. Por las dudas, dice la querida urraca Fer, estoy buscando trabajo en la metalúrgica. ¿Le podés preguntar a Fabián si está necesitando gente? Soy tornero CNC, así es, se dice, con experiencia de 15 años. Ojalá podamos ayudarlo al querido Urraca, ¿sí? Seguramente ya me va a responder el querido Fabián en algún tiempito que tenga, porque ahora está full con los auriculares, me decía. Perfecto. Enrique, ¿qué pasó, Enrique, que eliminó? ¿Qué le pasó, Enrique? ¿Explotó el WhatsApp y los pedidos? Sí, la verdad que explotó todo acá. Pero estamos contentos y felices, la verdad. Contentos y felices de tanto, tanto, tanto, como dice el Toro Quevedo. Tanto, tanto.
2: Hoy

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7: Aquí estamos. ¡Qué lindo! Bueno, ahí ya le respondimos a la urraca. Lo respondió Fabián por privado. Así que muchas gracias, mi querido Fabián. Hola, Fer, ¿me podés pasar un temita de Gianluca con la Joaquín? Y aún así me quedé. Gracias.

0: una vez estoy buscando el temita y aún así me quedé. Ah, y aún así me quedé. Digo, ¿cuál será el tema? Y aún así me quedé cortito. Me parece que ese es el tema que me pidieron, ¿sí? Y aún así me quedé. Perfecto. Bueno, ahí lo buscamos, ahí lo buscamos. ¿Ya se vienen los ochentosos, noventosos bolicheros? ¿Sí? Dale, perfecto, perfecto, mi querida Adri. Hable y nomás con Cari. Y nos vemos, si Dios quiere, a fin de mes, el 31 de octubre, sábado 31 de octubre, en la Taba. Te manda muchos saludos Miriam Pérez Cabrera. ¡Ay, qué lindo! Gracias, gracias, mi querida Adri. Dejale mis cariños a Miriam. Hablé con ella el sábado. ¡Ay, qué lindo! No sabía. ¡Qué lindo! ¡Perchú! Aquí estoy como todas las noches. Nada más que te escribo. Qué bueno que volvió Fabián. Qué lindo, así también vuelve el amigo Yupar. Sí, sí, sí, sí, sí. Yupar va a estar, mi querida, va a estar, ¿sabes cuándo? En la fiesta de fin de mes. Si querés anotarte, ahí te paso la info. Nos podríamos ver. Judith Hassan. Enrique, es un placer escucharte, participar y colaborar cuando se puede, dice Enrique. Gracias, mi querido Enrique. Sí, claro, sí, sí, sí, sí, sí. Agradecida yo también, como siempre. Judith, decime si querés que te pase la info y nos encontramos a fin de mes en la gran fiesta gran, ¿sí? Donde vamos a juntarse toda la gente de Radio Suquía, o sea, toda la gente de Radio Suquía, no. Los oyentes de la Feliz Madrugada, gran parte de los oyentes que quieran sacarse foto, va a estar el Titán González y vamos a festejar el cumple de la tele. Pérez Juárez, la presidenta del fan club del Titán. ¡Opa! ¿Cómo hacemos? Decime si querés que te pase, hacemos un ok o un pulgar para arriba, Judith. Y la morfina te pasa, no hay ningún problema. Tengo el temita de Gianluca, ¿sí?
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La Joaquín y Gianluca, y aún así me quedé, y este ladrón. Ladrón que roba a un ladrón, 100 años tiene de perdón. ¿Cómo hacemos? Ya anda el amigo... A ver.

0: Bueno, me voy con Rito Octavio y me voy con los ochentosos. Ya son las 2 de la mañana. Rito Octavio, ¿cómo le va, amigo Rito?
1: Buenas noches, Fernandita.
0: Buenas noches.
1: Yo me estoy haciendo caso porque ya terminé con mi labor.
0: Ah, muy bien.
1: Que yo me la bendiga.
0: Gracias, muchas gracias. Igual.
1: Pásame la info porque ese día lo voy a pedir específicamente para estar con ustedes ahí el 31.
0: Ah, qué lindo. Sí, sí. Le paso toda la info, ahí le paso toda la info y se tiene que comunicar con Teddy Juárez, así no. Ella hace todo el tema de la lista, todo eso. La entrada es libre y gratuita, claro eso. Nada más se consume ya sea lo que vayas a comer esa noche, vayas a cenar, qué sé yo. Ay, no me digas, bueno, no importa, esa fecha me voy a Santiago, dice, bueno, va a haber menúes como por ejemplo empanadas con locro a 10.000, parrilla completa 20.000, mila de ternera o suprema de pollo 16.000. Carne al horno 16.000, barato, es reaccesible, nada más. No se paga entrada, ¿sí? Eso es lo bueno. Va a estar el Titán González y otros artistas invitados y vamos a estar todos los que querramos conocernos, abrazarnos y decirnos acá estamos. Te saludo, Fer, te saludo, Tere, porque después del abracero va a ser el cumpleaños de la Tere. Y bueno, nos juntamos todos para pasar un buen momento, para obviamente disfrutar esa noche. Así que va a estar lindo. Bueno, ahí estamos, perfecto. Señoras y señores, vamos a continuar. Ahora sí, ya está todo listo. La radio se pone cada vez más buena.
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0: Vamos con los ochentosos.
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0: Bueno, ya nos estamos despidiendo de estos ochentos. Hoy han sido ochentos, ochentos. Anda Villa Villín, enloquecido Villa Villín con los ochentosos.
1: Hola, María Fernanda Morfino, buenas noches.
0: Buenas noches, Villa Villín.
1: Los oyentes también. Y no sé qué está pasando en el año ochentoso. Pensé yo que hoy todo melancólico. ¿Qué haces?
0: ¿Qué onda? Mi querido Villa Villín, tengo una invitación para usted para el 31, ¿sí? Ahí le paso la

0: Info, vaya preparándose. Prepare la pilcha y... nos encontramos en este lugar. Ahí le voy a pasar la taba. Sí, ahí le paso toda la info. Ya le pasé a Rito Octavio, ya le pasé la fila info. Voy pasando la info. Y le paso el contacto de Tere, que es la que va anotando a todos los que se van a estar presentes, ¿sí? La entrada es libre, libre y gratuita. Para que nos encontremos en el grupo, tanto que querían que la banda tocara y tocara. Va a tocar, va a cantar, va a ser de toda la banda, ¿sí? No, de todo no, mi amor, fino de más, que no se malinterprete. Va a cantar, vamos a hacer karaoke, ¿sí? Villa Villén, prepárese a usted que le encanta salir. Ahí va la info. Reserve ese día, ¿sí? No salga a ningún lado, simplemente se va con nosotros. Dice, después se presenta en el escenario, soy Villa Villín, dice. ¿Cómo hacemos? Ahí le paso el contacto de Tigre, ahí está. Bueno, nos vamos despidiendo, música presentada por nuestros amigos de Rapitaxi, que es la confianza de tu viaje seguro. 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Dale Morfino, un saludo para la chueca de Villa Salais, un tema de Uriel Lozano. Bueno... ahí estamos, gente de Villa Salais que está presente. ¡Arriba! ¡Vamos, que nos despedimos! Es probable que en las próximas horas comience a llover, comience la lluvia, dice mi teléfono. Bueno, eso es lo que dice mi teléfono. En estos momentos tenemos 12 grados 4. 93% de humedad, el viento del oeste a 3 kilómetros, mínima para hoy 13, máxima 17. Nos vamos despidiendo, ¿sí? ¿Qué es eso? Y ve el flash y ahí se va a dar cuenta. Es una invitación. Va a estar la gente de Feliz Madrugada. Nos podemos conocer ahí. O sea, ya lo conozco a usted personalmente, mi querido Villa Villín. Es una fiesta que se hace un encuentro de oyentes de La Feliz. Y después festejamos el cumple de la querida Tere, que es la presidenta del fan club oficial del Titán González. Es eso. Y no pregunte más porque ya está todo dicho. Señoras y señores, esto continúa. Se abre el WhatsAppero para la hora y media para recordar las viejas épocas de cuartitos. El 351-215-0965 ya está habilitado para que todo el mundo participe. Pida temas de inoxidables de cuartitos. Nos despedimos de estos ochentosos. La chica de San Vicente, ¿están o no están? ¿Qué pasó últimamente? Están perdidas. Bueno, será mucho trabajo, quizás. Quizás sí, quizás no. No tengo idea. Bueno, señoras y señores, vamos a continuar. Nosotros continuamos. No nos quedamos, seguimos adelante. Y con la alegría, el entusiasmo de siempre. Se terminó lo que se daba, Morfino. Se corta la una, se corta las dos. Y, perdóname, Michael Jackson, se corta las tres.
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1: Bueno, hasta el jueves estaba incluida la lluvia, mi querido Gabriel.
2: Sí, yo no, no sé dónde voy a poner la shop allá. Me sí. Canso el agua y uso los ventiladores para secar.
1: Pero ay, mira, Dios ya, mío. Sí, se seca la sí, es verdad, es verdad, es
2: un
1: verdad. Eso.
2: Solcito, pero no es ese sol fuerte.
1: No.
2: Ojo, mira. Exacto. Que me gusta el frío.
1: Sí.
2: Pero que no sea ese sol fuerte. Que salga un chatito para que se seque la sopa, Fer.
1: Bueno, que salga el solcito. Entonces, está Berito, está Berito, Berito.
3: Hola, Fer, ¿cómo va? Bueno, acá yo trabajando. Hola. Y escuchándote.
1: Sí.
3: No me presento, Fer, pero sabes que te estoy escuchando.

0: Ah, perfecto, perfecto.
1: Mucho trabajo.
0: Mucho trabajo, sí. Dale, Verito, que se prepara también. Ellas van a estar, sí, dame un segundo. Han dado el ok, van a estar. Va a estar yo, va a estar Vero, sí, y no sé si Ceci, seguramente, ojalá que pueda. No, que creo que Ceci tiene que cuidar a Fabiancito Alejandro. Pepe Paradero, José y Ferchu para los inoxidables, si se puede, tú también. Me hace falta la barra, bueno, cómo no. Ferchu, bueno, como todas las noches, escuchándote y laburando a full con la limpieza, espero esté bien para los inoxidables, te voy a pedir hoy Damián Córdoba, el último beso, gracias, abrazo genial. Cambiemos de repertorio, mi querido, cambiemos de repertorio.
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0: La pregunta del millón, ¿alguien anda por San Vicente? Carlos Palacio, usted andará por ahí, Luna se fue ya, Daniel se fue a descansar, anda el amigo Carranza.
3: Hola, Ferchu, ¿cómo estás, Ferchu? Feliz madrugada para todos, Ferchu.
0: Feliz madrugada, mi querido Carranza.
3: Mi última noche de guardia, noche de guardia, Fer.
0: Vas a descansar,
3: acá
0: vacaciones.
3: Acá escuchándote, haciéndote el aguante, como siempre.
0: Sí.
3: Y ya salgo de vacaciones, me voy de vacaciones hasta el 8, 9, 10
0: genial.
3: De noviembre.
0: Muy bien.
3: Te voy a pedir para lo inoxidable, de sabroso.
0: Sí.
3: En carne viva.
0: En carne viva.
3: Así que bueno, nada, Fer, te sigo escuchando. Daniel Carranza, te hablo.
0: Sí, Carranza.
3: Un abrazo, Fer.
0: Gracias, mi querido Carranza. Luna, ¿está por ahí usted?
4: No, María Fer.
0: No se haga problema. Coco, anda, Coco, prepárate porque vas a cantar, Coco.
4: Se viene la banda incontrolable de la Fer, se viene
0: el 31 en la taba, estaremos todos disfrutando, qué lindo. ¿Qué más tenemos? Ferchu, a ver, dame un segundito. El Ferchu Piola, anda ya el Ferchu Piola. Fernando Palacio de Coronel Baigorria. Pasamos Montemite a la langosta de San Carlos. Bueno, lo vamos a buscar.
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0: bonita canción de la Euge Quevedo con el querido Tapari, Rodrigo Tapari. Sí, me olvidé respirar en vivo. Rodrigo Tapari con la Euge Quevedo, la banda de Carlitos, la LBC. Bueno, se viene la hora y media de recordar viejas épocas de cuartetos.
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0: Ya estamos casi listos y preparados para arrancar, ¿qué le parece? Creo que estaría ideal para que podamos arrancar y disfrutar directamente. ¿Qué les parece, sí? Bueno, muchos pedidos en el 3512150965. Nosotros aquí en vivo tomando el cafecito, primer cafecito muy rico. Hoy lo hemos hecho espumoso. La verdad que está muy espumoso. Bueno, vamos a continuar. Continuamos, obviamente, de la mejor manera porque la radio se pone cada vez más buena. Yo creo que sí. Cada vez se pone más interesante. Carranza le voy a pasar después la info si quiere visitarnos. No sé si se va de vacaciones a algún lado lejos, a otro país o quizás, bueno, a la sierra. No sé, no sé dónde irá usted a vacacionar, pero de todas maneras va a estar libre. Es una invitación para el 31, para que estemos todos juntos y podamos disfrutar con la banda, porque la banda ya está preparada, está lista para que arranque y cantemos todos juntos. ¡Qué tul!
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0: Para el primo, para el doctor.
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0: ¿Cómo estamos? Bueno, vamos. Barrio General Busto, Villa Paez. Para el Ramiro, para el Flaco.

Castro Morfino. Ay, pusiste en vivo Radio Suki. Ay, pará, dame un segundito, detenelo. Detenelo Morfino, ¿qué tocaste? ¿Qué tocaste? Ahí está, ahora sí. No. Saca entonces la página. A ver, ¿qué tocaste, Morfino?

toqué en vivo, sácalo ahí, ahí está. Ahora sí. Ay, por fin. Sí, ¿cómo hacemos? No sé qué toqué. La verdad que no sé qué toqué. Ah, bueno.

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1: ¡Qué temazo, Ferchu!
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0: Un tremendo tema de Sabroso en Carne Viva. A ver, creo que Carranza quiere agradecer, bueno.
1: Muchísimas gracias, Fer, por hacerme cumplir tantos sueños. Gracias por los temas de Sabroso y otros temas que te he pedido.
0: Nada que agradecer, ahí estamos. Bueno, ¿qué más tengo? Gracias, Perchu, por acá por el tema de Damián. Ahí estamos. Fabio, bienvenido a mi querido Fabio. Sí, te invitamos, Fabio, también para el que canta el jingle y bueno, también para cantar el día 31, ¿sí? Están todos invitados. La gran fiesta que tantos queríamos que nos juntáramos todos va a ser posible, así que no se me vengan, no se me echen atrás, no se me echen atrás, por favor. Bien, quería algo más de chévere, pusimos Amar es algo más del Turco Julio. ¿Qué más tenemos? A ver, alguien que no haya nombrado por acá, ¿quién no nombré? Hola, Ferchu, escuchándote desde el trabajo, mandando saludos a todos los chicos de Vidrio Piace, turno noche, sector no sé qué, el Negro Toro de Villa del Libertador, del sector DBH, dice acá. Pásame el tema y estabas contentísima. Bueno, lo vamos a buscar en un ratito, lo vamos a pasar. Grande Berito, le mandamos un gran saludo. Alguien que estaba recién que me mandó un audio. ¿Quién me mandó un audio recién? Dame un segundito que recién lo vi y digo, ya lo paso y no lo pasé. Bueno, pasa que por ahí estamos al aire y es eso, claro. Dame un segundito. Sí, la fiesta, ya lo vamos a buscar, en un ratito lo vamos a buscar al temita. ¿A quién tenía? Cristian de Ayacucho, que agradece el tema del Manda Más. Fernando Palacio de Baigorria, Giancarlo La Langosta, Coco el Panadero. ¿Quién me mandó un audio que me dijo son las 7 de la mañana? ¿Quién? Me pone un pulgar para arriba porque no lo encuentro. No lo encuentro, no sé. ¿Qué cosa seria que se me pierden los audios? ¿Quién más? Rubén, que dice, buen día, pasame el tema de La Mona Sonámbula. Hermoso el programa, como siempre. Bueno, no lo encuentro y no lo encontré.

0: ¿cómo hacemos, morro fino, si no lo encontraste? Ah, lo encontré.
1: Hola, María Fernanda, ¿cómo
0: Hola,
1: estás?
0: Hola, buen día.
1: Acá son las 7:10.
0: Sí.
1: Ya llegando ahí el laburo, acá a la fábrica, a poner el lomo.
0: No queda otra.
1: Aquí en el norte de Portugal, más precisamente aquí en Valença, Dominio.
0: Sí.
1: Puede ser, ahí creo que sobreviviré, lo que cantaba Rubiño.
0: Sí.
1: Ahí chévere.
0: Sí,
1: moro,
0: sí, puede ser.
1: Unos enganchaditos ahí bien fiesteros ahí como para arrancar ahí la jornada de hoy acá.
0: Bueno.
1: Un abrazo acá, sí. Javi.
0: Muchas gracias, Javi. Sobrevivir no es tan fiestero, ¿no? Es medio lento. Vamos a continuar, no nos identificamos, seguimos.
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0: Ya están nuestros amigos de Formentera, Ali y Edu, Edu y Ale, Ale Zurita y Edu Roldán. Bienvenidos, amigos.

0: tema.
1: Está copadísima la querida Tigre, está copadísima. ¿Cómo hacemos? ¿Cómo hacemos, Morfino? ¿Cómo hacemos? Ahí está Villa Villín, enloquecido también recién con los ochentosos. Ah, este tremendo tema, Eres Todo y Nada. Ahí está el Titán, que va a estar el 31 en La Taba. Gran festejo, gran.

0: Buenísimo el tema del Titán cuando cantaba en la barra, ¿sí? El de la barra de las galaxias. Eres todo y nada. 10, 10, 10, Tere, dice el querido Enrique. Bueno, seguimos, disfrutamos, hacemos tanda también. Obviamente, estamos en la hora y media de recordar viejas épocas de cuartetos.
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0: Aprovechamos y saludamos al querido Guillermo. Gracias, mi querido Guillermo, por estar presente.
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Ahí está para la querida Adri de las Dulcinea, que está en sintonía. Nos dice Perchu, gracias por los enganchaditos del Dolly Dolly. Nada que agradecer, mi querida Adri. Prepárate para el 31, ¿sí? Comentale a Cari, así van juntas. Y invítalo a Javi también. Fer, buen día, acá 8:20, estoy desayunando. Hola, mi querida Gaby en Almería. Hoy no tocó trabajar ni ayer, ya está aflojando la temporada un poco por estos lados. Día fresco, saludos a mi amada Córdoba. Extraño ir a la panadería a comprar los criollitos para el mate. Sí, la verdad, nosotros estamos disfrutando de un riquísimo, riquísimo cafecito con criollitos. Rico, rico, rico, rico. Frecho, mandale un saludo a Leandro Britos, que está cumpliendo años. Felicidades, Leandro. Está trabajando en la mesa de corte con el lechito. Bueno, le mandamos un gran saludo. Ahí estamos, bien ahí, toda la gente hermosa que está disfrutando de la buena música. Y lo tengo al querido amigo que canta siempre con nosotros. Estamos hablando de Miguelito Rojas. Me cuenta que cantó con... ¿Con quién cantaste, Miguelito? Dame un segundo, a ver. Ferchu, podía ser un temita de Orly. El sábado tuve el orgullo de cantar con Dante en una cantina en nuestro querido barrio San Pablo. Mira vos, a ver, vamos a escuchar un poquito.

Bueno, ya vamos a poner un temita de Orly. Prepárese, mi querido Miguelito Rojas, para la fiesta de fin de año nosotros, nuestra, el 31 de este mes. Sería un gusto que esté también con nosotros. Le paso info, me avisa si quiere que le

0: Hace info, ¿sí? Me dice, si no, no hay ningún problema. ¿Qué más tenemos? Perchu, mandale saludos a Leandro. Allá lo pasamos. Bueno, esto continúa. Gracias, mi querida Gaby. Bienvenida al programa. Como siempre, vamos arriba, arriba. También forma parte de la banda de la Fer. Ojalá estuvieras aquí y pudieras estar también con nosotros en la gran reunión que hacemos. Vamos a hacer el 31 de octubre. Ya está confirmado, sábado 31, porque vamos a festejar el cumpleaños de la Tere, después de la hora cero, y va a estar parte de la banda. De la Fer, los que quieran estar para hacer karaoke, para sacarse foto y conocernos más cerquita y con muchos abrazos y besos.
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8: Estamos en Suquía, la más cordobesa, y saludamos a la gente hermosa que se va incorporando al programa. Leandro Nicolás Romero, algo de los Zarza. 10, 10, 10, dice la querida Tere para Coco, Coco el panadero. Está nuestra amiga Paola de Mortiros. Hola, buen día, Ferchu. Bendecido miércoles, abracito para todos. Cante Paola, cante Paola. Como siempre, para Paola, para Pablo, para Axel y para toda su hermosa familia. El Ferchu Piola estaba más que contento con esos enganchaditos del toro. Diego Molina lo había pedido. ¿Qué baile esos en Villa Retiro con Chévere, Ferchu? Tremendos bailes, la verdad que sí. Saludamos a los amigos del mundo. Bueno, Miguelito Roja, haga todo lo posible para poder estar, ¿sí? Se comunica con Tere. Ella está organizando todo, es la organizadora. Nosotros acá vamos a estar. Si Dios así lo permite, se cumplió el sueño de la gran fiesta.

0: Pásame la dirección, Tiri, si estás despierta, pásame la dirección de la Taba, ¿sí? Ya no está más en Ruta 9, no. Acá está, creo que en Buchardo o algo así. Ahí me está pasando la dirección. Pase dirección, por favor, no se me duerma. Preparamos para el 31, sí, sábado 31 va a estar la Ferchu, voy a estar, si Dios así lo permite, estaremos ahí, nos sacaremos fotos, bailaremos, qué sé yo, lo que haremos, cantaremos, habrá karaoke, ya Coco también ha confirmado, varios han confirmado, tienen que confirmar su presencia, sí, obviamente, porque hay una lista, de... no se cobra entrada, la entrada es libre y gratuita, simplemente podés consumir esa noche, tenés, mirá, empanadita más locro, 10.000. ¿Qué es 10.000? Nada. Parrilla completa que va a pedir la Ferchu, 20.000. Nada. Mila de ternera o suprema de pollo, 16.000. Nada. Carne al horno, 16.000. Nada. Así que bueno, nos vamos preparando. ¿Qué les parece, sí? Ferchu, la Taba está ahora donde está Love, disco en la calle SQ. Ah, perfecto, sí, tenés razón, SQ 855. Ahí está, me confirmó Tigre, SQ 855. Ahí estamos. Señoras y señores, vamos que se viene la gran fiesta, fin de año, y nos juntamos todos y nos conocemos todos.
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0: 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Una noche bonita vamos a compartir, si Dios así lo permite. Claro, sí, correcto. Ahí está la Taba. Sí. Por eso, SQ 855. Ya se me quedó grabado. SQ 855. Gracias, Tigre. Gracias a todos los oyentes. Vamos a continuar y vamos a terminar la hora y media. Ya las 3 de la mañana con 48, casi con 49.
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0: Vamos a continuar y esto sigue de esta manera.

0: dar la hora y media de recordar las viejas épocas de Cuarteto, ¿sí? Ahí estamos. Ya andan nuestros amigos de Montemaíz. Ya en un ratito aparecen nuestros amigos de Montemaíz. Anda César de Barrio Solar en Boica La Muchita. Anda Alfredo Molina, Ferchu, feliz madrugada. Está lindo el programa. Que tengas un buen regreso a tu hogar. Saludo a toda la fiel audiencia. Bueno, gracias, mi querido Alfredo. Acá agradece el queridísimo Rubén por el tema de la mona que había pedido. Y me voy con César. César, César de Barrio Solar en Boica La Muchita. Ah, para darme un segundito, me voy con el otro canal, porque se escucha abajo. Ahora sí lo tengo, César. César, lo escucho.
1: Buen día, mi Córdoba, querida llamada.
0: ¿Cómo le va?
1: Hola,
0: buen día.
1: Bueno, acá estoy mi presente, feliz madrugada.
0: Bueno, muchas gracias.
1: Tu última horita en este programa espectacular que haces todos los días. Ferchu, querida, te mando un fuerte abrazo al alma del corazón. Ya por subir al bondi hacia el club.
0: Muy bien.
1: César de Barrio Solar en Boica La Muchita, acá estamos.
0: Presente. Muchas gracias, mi querido César de Barrio Solar en Boica La Muchita. Luquita de Liceo, gracias, Ferchu. Gracias por la info, sí. Ahí me lo pasó la dirección, la quería Tere. Fray Mamberto Esquiu. Pero decimos Esquiu, la calle Esquiu muy conocida, 855. Ekflof, sí, exactamente. Ahí estamos, señoras y señores. Hacemos la parte final. Ya nos despedimos de esta horita y media. Nos despedimos. Muy lindo el programa, Fer. Bueno, me alegro que haya gustado y que guste. Roberto de Morteros, le mandamos un gran saludo. Ahí estamos y ya concluimos.
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0: Vamos que nos vamos, última horita. Aquí comienza la segunda, la última.
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0: Me alegro que haya gustado. Me alegro mucho que haya gustado, Fabián de Pilar. 10 para el programa Fer Temazos. Vamos arriba.

0: Se nos va Gabriel el panadero, se va a descansar. Bueno, Gaby, que descanse, que descanse. Ah, tengo audio, a ver, dame un segundito. Lo tengo el querido Gaby.
1: Chau, chau, chau, chau. Hasta mañana, ya terminé.
0: Ah, qué lindo. Me parece
1: bárbaro. A ver algo, sí. Y a dormir.
0: A descansar.
1: Hasta mañana, Shaina Ídola number one. Y bueno, yo creo que sí, vamos a ir.
0: O claro, más, sí, para estar chau, juntos. Chau. Aunque sea una, es una noche nada más. Es una noche y después de tanto que le hemos luchado y venimos ensayando y tratamos de hacer las cosas bien como tiene que ser, se abrió una puerta. Teddy ya hizo todos los tratos. Pedí permiso a la radio, pedí permiso a nuestro productor, más que todo al dueño de la radio, a Mauricio Farías. Me dijo, sí, Fer, no hay ningún problema, que se haga la fiesta. Entonces, ¿qué más? ¿Qué más pedirle? Adiós, ya está. Están todos invitados, no pueden faltar.
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0: No se olviden que no sé cuándo debemos hacer la próxima. La gente del interior que quiera venir lo puede hacer, no hay ningún problema. Eso es como si fuera un baile, va a ser como un baile donde nos vamos a encontrar, vamos a sacar fotos, vamos a, qué sé yo, a cantar, a disfrutar, a pasarla lindo y a comer de lo lindo.
3: Vamos con los nenes, qué lindo que son los nenes, ¿no?
0: Ah, hermosos, los nenes, chicos, hermosos.
3: Comer los besos, después cuando crece, decís, ¿por qué no me los tragues, loco, no? ¿O no? Va una nenita a una verdulería y dice, deme un kilo de naranja. Le dice el verdulero, ¿para jugo o de ombligo? Dice, no, para hacer malabar en la esquina. Sale la madre del baño, qué lindo que son los chicos, ¿no? Oh, con papa y el horno, dice un amigo mío. ¿Vos sabés que sale la madre del baño? Le dice, mamá, justo la madre se le cae la toalla. El nene dice, mamá, ¿qué tenés ahí abajo? La madre para salir del paso dice, tengo una muñeca. Le dice el nene, bueno, peinala que parece una loca. Mamá, dice mamá, ¿por qué mis primas, una de mis primas se llama Rosa, la hermana Margarita y la otra Azucena? Le dice la madre, porque a tu tía le gustan mucho las flores. Y dice la nena, ¿y por qué? Yo me llamo Penélope. Y los padres antes eran distintos, ¿viste? Mi viejo me crió con la revista Ser Padres Hoy.
4: Muy bien.
3: Le hacía un rollito, le metí un fierro al medio, no sabe los cagados. Le digo, mami, ¿puedo ir a ver la eclipse? Me dice, sí, pero de lejos, no, ma, de lejos. Y en el colegio, viste, los chicos son muy graciosos en el colegio, dice. Llegaba ese nene llorando al colegio, se le acerca la maestra y dice, ¿por qué llora? Porque me robaron, señorita, me robaron. ¿Y si qué le robaron? La tarea. A ver, Pedrito, si yo me baño, tú te bañas, él se baña, ¿qué tiempo es? Caluroso, señorita. La maestra ahí en la clase dice, a ver, Martita, ¿usted qué quiere ser cuando sea grande? Yo quiero ser mamá, señorita. Y usted, Juancito, ayuda a la Martita a ser mamá. A ver, usted, Carlito, si tengo 100 pesos en este bolsillo y se me pierden 50 pesos que tengo, el bolsillo es roto. El otro día le digo a mi hijo, si tengo 100 pesos en este bolsillo y 100 pesos en este bolsillo, ¿qué tengo? Pantalón presta, hombre. A ver, Juancito, pase al frente, Juancito. ¿Eh? Y Juancito tiene una vagancia, Juancito. No lo quiero mirar, pero... Toca la guitarra. Y siempre con las manos en el bolsillo. Viste que hay compañeros, viste que uno cuando va al colegio tiene compañeros que tienen diferentes tics, maneras, ¿viste? Este siempre andaba con las manos en el bolsillo. Pase, Juancito, y paso con las manos en los bolsillos. Estaba más canso que Frodo, el señor de los años. Estaba más cansado que el albañil de la muralla china. Y paso, Juancito, con la mano en el bolsillo. Agarra una tiza.

0: manzanas, Eduardito. Y viene su hermano y le come dos manzanas. Y viene su papá y le come una manzana. Y viene su mamá y le come otra manzana. Y viene el perro y le come tres manzanas. Y viene su hermana y le come una manzana. ¿Qué tiene? Y una familia de mierda. Dice, a ver, alumno, ¿qué le regalaron al padre? ¿Usted? A ver, Carlito, ¿qué le regaló al padre? Y si yo le regalé un champú. Y si, pero su papá está pelado. Por eso, lo regalé vacío. A ver, Pablito, pase al frente, señáleme América. ¿Dónde está América? Acá, señorita. Muy bien, Pablito. Muy bien, Pablito. A ver, Juancito, ¿quién descubrió América? Pablito. Última parte del disco, del pollo, el disco. No me han dejado ni el jugo, loco, para pasar el pan. ¿Cuál es la receta del borracho?
1: ¿Cuál es, negro?
0: Mete un pollo a la olla. Y ahí, cuando está el pollo, le mete whisky, le mete cerveza, vino tinto, vino blanco, vino dulce, ginebra, champán, licor, caña. ¿Y qué hace después?
1: ¿Qué hace?
0: Lo pone a hervir. Una vez que hirvió todo, tira el pollo a la mierda y se toma el caldo.
2: Ah, como ese borracho que pasaba por el dique San Roque. Pasaba, iba caminando por el paredón del dique. Dice, uff, si este la embudo, ¿cómo será la dama Juana, loco? Tengo un amigo muy borracho, le digo, loco, ¿cuándo vas a tomar leche? Cuando las vacas coman uva, loco.
3: Además, loco, yo dejé la leche de vaca.
1: ¿Por qué la dejé?
3: Por el vino de toro. No, loco, no vayan a mezclar. Loco, no vayan a mezclar. No vayan a mezclar jugo en sobre con alcohol de quema.
1: ¿Por qué?
3: Tiene un gusto horrible.
2: Ese borracho que queda alcohólico anónimo dice,
3: ¡ah, buen día! ¡Buen día, loco! ¿A qué vine acá? A desafiliarme. Ay, se vengo a curarme, hay que recuperarme, loco. Vengo a recuperarme acá, dijo. Vengo a recuperarme.
0: Le dice la secretaria, ¿vino solo?
3: No, ponle un hielito. No chupé más, Juan.
1: ¿Por qué, negro?
3: No chupé más, Juan.
1: ¿Por qué? ¿Qué pasa?
3: Te estás poniendo borroso.
0: Imagínate lo que chupaba el negro este. Televisor robado, le decía.
1: ¿Por?
0: Vino sin control. Claro, le habían puesto un flotante para que corte el negro. Una vez estaba yendo con los amigos al bar. Estaba yendo el negro.
3: Me voy al bar con los chicos.
0: Le dice la mujer, bueno, no te olvides de la llave. Fue y buscó la ginebra el negro. Se ha ido a vivir en la Antártida.
1: ¿Por qué?
0: Le habían dicho que había pingüinos de 10 litros.
2: Pasa por un espejo y me borracho que me...
3: ¡Ah! Tomo vino esta noche. Tomo vino con coca. Lo tomo a veces con soda. Y si está puro, ¿qué importa? Iba...
2: Y pasa por un espejo el borracho y se ve reflejado ahí. Le metí un trompador al espejo. Dice, discúlpame, loco, no sabía que tenía anteojos.
3: Yo tomo para olvidar.
1: ¿Para olvidar? ¿Desde cuándo?
3: ¿Desde cuándo qué?
2: Entra el borracho.

0: Y entra el negro este, que chupa, le gustaba mucho el trago, entra el borre, y entra a un velorio pensando que era una fiesta. El borre, que lo cumpla feliz, que lo cumpla feliz, que lo cumpla, que lo cumpla, be verde to you. Se le acerca un tipo y dice, discúlpeme señor, esto no es una fiesta. Y dice, ¿qué va a ser una fiesta si han dado vuelta el bafle? Dame. Dice, esto es un velorio. Dice, me parecía semejante torta para cuatro velas, ¿no? Y estaba la viuda ahí al lado del cajón. Dice, señora, pues señora, señora, señora. Señora, ¿por qué? Señora, ¿por qué? ¿Por qué sirve tanto café? ¿Por qué sirve tanto café? Y la viuda dice, para que no nos durmamos. Dice, se ve que no está haciendo efecto porque te hace rato que está acostado. ¿Y cómo murió? ¿Cómo murió? ¿Cómo murió al final? ¿Cómo murió?
1: ¡Ay! ¡De fiebre amarilla!
0: ¡Qué bonito color!
1: Y la viuda, ¿quién le puso los zapatos al revés? ¿Quién le puso los zapatos al revés?
0: Dice, chupa, por lo que va a caminar también.
1: Ojalá te vayas al cielo. Ay, ojalá te vayas al cielo, mi vida.
0: Dice, chupa, señora, no rompa las bolas. No han podido subir los yanquis con una nave, subiste con un cajón de madera.
1: Y había dos monjitas ahí en el velorio.
0: Se hace que yo, pues, una consulta.
1: Hacía gárgara, esos negros que hablan con gárgara.
0: Una consulta, ¿ustedes dos son hermanas?
1: Sí.
0: No se parecen en nada.
1: Y se fue a la casa de borracho, se fue a la casa de chupa, se fue a la casa de chupa.
0: Llegó a la casa, abre la puerta y la mujer,
1: ¿por qué venís tan tarde?
0: Y dice, ¿quién te manda a vivir tan lejos? A vos,
1: además, me dijiste que ibas a venir a las 11. Son las 6:05.
0: Dice chupa, y bueno, 6:05, ¿cuánto es? 11.
1: La mujer, ¿no te cansás de chupar?
0: No, si tomo sentado.
1: Y toda mujer reprochando, ¿viste? Hace mucho que no me buscas. Hace mucho que no me buscas.
0: Bueno, escóndete y te busco.
1: Ese es el ejemplo que le da a los chicos. Mira el mal ejemplo que le da a los chicos.
0: Dice chupa, el mal ejemplo se lo da vos. Yo hace 8 días que no vengo.
1: Y llega un día el borracho muy tarde. Y le había dicho a la mujer que iba a llegar a las 12. Cayó a la madrugada del negro.
0: Tomo vino esta noche, tomo vino con coca, lo tomo a veces con soda, tomo vino esta noche. Abre la puerta y dice, uy, mi mujer va a cagar pedo.
1: Fue y atrasó todos los relojes el negro. Los puso todos a las 12. El cucú lo puso a las 12. El reloj de la pieza sigilosamente entró, lo puso a las 12. Todos los relojes puso a las 12. Llega, se acuesta y la mujer dice, no, mamá, viste, se despertó. ¿A qué hora llegaste? ¿A qué hora llegaste?
0: Y dice, mira, mira la hora. Mira la hora, ¿qué? ¿Qué es lo que pide ahí? ¿Qué es lo que pide ahí? Mira la hora.
1: Son las 12, mi vida. Ay, mi amor. Son las 12, no lo puedo creer. Te mereces un premio. ¿Qué querés? Pedime lo que quieras, mira, mira, pedime lo que quieras que te lo traigo.
0: Dice yo, dice, dame un vaso con agua.
1: La mujer se levanta contenta. Se fue hasta la cocina y se acordó el negro que no había trazado el reloj de la cocina. No había trazado el reloj de la cocina. Que la mujer de allá empezó a gritar.

0: ¡Desgraciado! ¡Desgraciado! ¡Torrante, vago, borracho! ¡Mira la hora que es! ¡Son las 6 de la mañana!
1: Le dice borracho, ¿viste que no servís para nada? 6 horas para traerme un vaso con agua, hija.

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0: ¡Qué temita de Horacio Pueblo! El amor es un viento que regresa. Buenísima la canción, buenísimos los temas. Ya estamos ingresando a la última media horita prácticamente. Las 4 de la mañana con 26. Las 4 de la mañana con 26. ¿Cómo nos hemos venido para el gran cierre? Gran de feliz madrugada. Está Valentina Márquez, ¿quiere cantar Valentina? Adelante, cante Valentina.
1: Valentina Márquez, después de ti.

0: bonita canción de Valentina Márquez, Después de ti en vivo. Vamos, que se viene la gran fiesta gran, sí, no hay problema, Urraca, está todo más que bien. Gracias al querido Diego Molina que se despide. Fer, hasta mañana, ídola, hasta mañana, mi querido Diego. Que tengas un lindo descanso, las Dulcineas. Saludos a Cristian, a todos los noctámbulos. Ferchu, vamos a tratar de estar bueno. Dulcineas, Adri, Cari y Javi. Bueno, perfecto. Gabriel, el panadero, dijo algo para el cierre y se me pasó.
1: Imagínate que del 2020 la pandemia, ¿verdad? Y prometí no que va a hacer fiesta, Fer.
0: Claro. Sí, lo que pasa es que a veces se puede, viste que no se puede, pero hoy ya tenemos todo ya casi que armadito.
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0: Adelante un poquito de tanda y vienen unos enganchaditos de la Euge.
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0: Bueno, qué temita, ¿no? Emotivo. Estrellita mía, y esta, señoras y señores, la Euge Quevedo, la banda de Carlitos en vivo en Movistar Arena. Ya ingresamos a la parte final del programa, los últimos 20 minutos. Dale, Morfino, dale, dale, dale, dale. Muy lindo el programa, Fer. Chau, Fer, feliz regreso, feliz descanso, Roberto de Morteros. Muchas gracias, Roberto, gracias, Diego. Verito, nos vamos a encontrar, claro, obvio, en la gran fiesta, gran, sí, el 31 de octubre, ya, todos juntos, vamos a prepararnos para cantar, para disfrutar y para pasarla bonito, bonito, bonito, bonito, ¿o no? ¿Qué les parece, sí? Yo también creo que sí, la vamos a pasar muy bonito. Agradezco a toda la gente hermosa, creo que anda el querido, a ver, Carranza, que quiere, ¿qué quiere? ¿Despedirse, Carranza? Pero...
1: Sí. ¿Podría pedirte un temita, el último temita de Dani Guardia, Quererte a Ti, puede ser?
0: Bueno, si tengo tiempo lo paso, mi querido Carranza.
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0: Están los amigos de Montemaíz, está el querido Leandro de Montemaíz, que dice, hola Fer, buen día amiga, acá estamos presente, me parece bárbaro. Fer, acá en Unquillo, comenzando a hornear, saludos a Mosquito, que inició a trabajar de noche, mira vos, y me parece que se durmió una hora. Y Natalia de parte de Claudio, bueno, está hecho el saludo, ¿cómo hacemos con Mosquito que se nos durmió? 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
0: Y pasamos por el carro de Luisito, nos comemos un rico choripán del auténtico y a metros de Plaza España, Parque Sarmiento, 24 horas. Qué rico, se presta la madrugada para el chorín, las gaseosas, las agüita, el agüita mineral y por supuesto las hamburguesas y los lomitos.
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0: Nos ponemos un poquito cachondas.

0: Lina del otro lado del charco. Ferchu, en la juntada que van a hacer, podrían hacer un directo por Instagram, pero por supuesto que lo vamos a hacer, claro. Así lo podemos ver nosotros que estamos en el otro lado del charco. Y toda la gente que nos sigas por las redes, ¿sí? Vamos a estar en todas las redes, más Valeria que Lynch. Gracias, Enrique, por sus lindas palabras. Será hasta esta noche, Dios mediante. Acá en Unquillo, comenzando a hornear. Ah, ya mandé el mensajito este. ¿Quién no nombre? Acá. Ferchu, que tengas un lindo regreso, Ferchu querida. Nosotros estamos hasta las 6:30. Aún nos falta, jaja, ¿cómo hacemos? Dejémoslo así. Y después cerramos con el Nene Guardia. ¿Qué les parece? Voy cerrando carpetas y en un ratito llamamos a Rappi Taxi para que nos venga a buscar. Diría el querido Matute que canto parecido a la Dalila. A ver.
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0: Los ojos.
1: Cómo me duele.
0: Cómo me duele. Yo no fumo, por la duda, claro.
1: Desgraciadamente.
0: Gracias a Dios.

0: gustó cómo cantó Paola de Mortero, ¿sí? Yo la invité a cantar nuevamente. Me dijo que en cualquier momento vuelve a cantar. ¡Papa! Bueno, Carranza, tengo el final para usted también, ¿sí? Fabián de Pilar, Fer, me despido y nos escuchamos esta noche. Que tengas un buen regreso a tu casa y que tengas un buen descanso. Saludos para todos los noctámbulos, chaucito. Damián de Barrio de San Fercho, que tengas bendecido descanso y un buen regreso a tu hogar. Nos escuchamos esta noche, claro que sí, si Dios así lo permite, claro. Con una temperatura de 11 grados 5 a esta hora, 13 de mínima, 17 de máxima, ya hemos superado la mínima. Tengo el cierre, el gran cierre, gran, ¿sí? Bueno, agradezco a toda la gente hermosa, Carranza, que ahí agradece, Enrique por sus lindas palabras, Tere, que se me durmió, Tere, te dormiste y sí, está cansada. Y bueno, ¿qué se le va a hacer? También ha hecho muchas cosas, obvio. Así que muchas gracias a la gente del interior, están todos invitados para la gran fiesta Gran Laberito. Principal Voz también va a estar, obviamente, y va a cantar todo. Me dijo, voy a cantar todo. ¿Sí? Porque vamos a estar hasta altas horas, hasta que nos saquen a todos y después vayamos todos a desayunar, ¿sí? No sé quién se pagará el desayuno, yo por las dudas, no. No me pidan a mí que pague el desayuno porque al contrario, me tienen que invitar a desayunar.
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0: Gracias a mis amigos de Formentera, Ale Zurita y Edu Roldán, que ya están con nosotros también. Los amigos del mundo, Adrián y Miguel, le mandamos un abrazo. El abrazo para Jorge y para Patti de Barcelona, para Andrea de Blanes, Vivi Guapetona de Burgos, el amigo Mauro de España.

0: Bueno, con este enganchadito ya nos estamos yendo. Quererte a ti, al mundo y para siempre en vivo del Nene Guardia. Ya está Vero, se va despidiendo Vero. Vero, te escucho, Vero.
1: Chao, chao, Fer, bueno, de esa casa, que descanse. Saludo a los Coronados, a Coco, a la Tere, a la Gaby, al Gaby y a Leandro de Montemay.
0: Bueno, gracias, Verito, igual para vos también. Gracias por estar siempre, ¿sí? Los Coronados, se me están durmiendo últimamente los Coronados. ¿Qué anda pasando con los Coronados? Coco, Coco y Panadero.
2: Bueno, Ferchu programó, la verdad, te pasaste. Cuídate, buen regreso a casa.
0: Gracias, mi querido.
2: Y lo veremos esta noche, Ferchu.
0: ¿Cómo
2: chau,
0: no?
2: Chau, chau,
0: ¿cómo
2: yo, saludos
0: no?
2: Para todos.
0: No?
2: Chau, chau, chau, la Vero, la Tere, a José Antonio, Leandro Montemayo, los Coronados. Y más vale que estaremos el 31 ahí, todos juntos.
0: Todos juntos.
2: Con la banda incontrolable de la Fer. Chau, chau, chau, chau, saludos para todos. Chau, chau.
0: Gracias, mi querido Coco, el panadero. Más vale, ahí estaremos, si Dios así lo permite, más vale. Me despido con un gran abrazo, gracias por todo, buen regreso, saludos a la gran banda, Enrique el Antiguo. ¿Cómo hacemos con Enrique? Va a estar Enrique también, qué lindo. Que descanse, Ferchu, gracias, mi querido Miguelito Rojas. Carranza, gracias, gracias, agradece, Carranza, agradece. Felices vacaciones, Carranza, que la pase bonito. A la querida Paola de Mortero le mandamos un gran saludo, a Pablo, a Axel, a todos, sí, a todos de corazón, que tengan excelente día. Coronados, un cariño enorme para ustedes también. A Gaby de Río Ceballos le mandamos un cariño, le invitamos también. Están todos invitados, todos, toditos. La gente del interior que quiera venir, no hay ningún problema, las puertas están abiertas. Va a haber, pero lugar para todo el mundo que quiera estar esa noche, única noche. Y por primera vez nos vamos a conocer, vamos a sacar fotos, vamos a hacer karaoke, a comer de lo lindo. Leandro de Montemaíz, lo escucho, Leandro.
3: Chau, chau, Ferchu, que Dios te bendiga. Saluditos a Pepe, a Coco, a Benito, a los Coronados de Gloria, a Tere, a Gaby y a Gabriela. Un gran abrazo. Chau, chau, chau, chau, chau.
0: Chau, chau, chau, chau, chau, chau. Gracias, mi querido Leandro. Ya llamamos el móvil, ya, ahora.

0: también lo hemos invitado a Cristian, nuestro guardia, sí, a su esposa, con sus hijos, así que bueno, seguramente me dijo, vamos a hacer todo lo posible para estar, Ferchu. Ahí estoy llamando al móvil, estoy llamando a Rapitaxi, atente, atente, Rapitaxi, para que me manden el móvil acá a Catamarca 342 y vaya a descansar como tiene que ser, ¿sí? Gastoncito, vamos, Gastoncito. ¿Sí? Dice acá Ferchu, acá en el taller de Miguel, tomando un fernecito con Franquito, Gaby y Brinda. Gastoncito de San Salvador, aguante la mona. Bueno, nos vamos, señoras y señores, que tengan lindo día. Carranza ya saludó a usted, ¿no? Sí, ya saludó. Le pasé el audio, sí, le pasé el audio, sí, le pasé.
1: Bueno, Fer, me voy a despedir de ti, de toda la audiencia. Ha sido un placer escucharte a vos. Espero que el 31 la pasen hermoso, lindo.
0: La vamos a pasar lindo, mi querido Carranza.
1: Sí, genial. No me extrañen mucho, así que nada, me voy de vacaciones. Un abrazo.
0: Felices vacaciones.
1: Hasta siempre, Fer.
0: Hasta siempre.
1: En otra oportunidad te estaré escuchando.
0: ¿Cómo no? ¿Cómo no?
1: Un beso y abrazo, Fer.
0: Muchas gracias, muchas gracias. Ahí viene el móvil, ya ahí me responde como siempre. 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Qué lindo, para todos los móviles que están cuapé, cuapé. Gracias por todo, gracias, gracias, gracias, gracias. Saludo especial para la Tigre y Ferchu, dice Enrique. Claro, sí. Vamos a festejar después de la hora cero, porque va a ser primero el cumpleaños de la querida Tere Juárez. Nos vamos 5 de la mañana con un minuto. Que tengan un día maravilloso, bendecido, y gracias a Dios por esta oportunidad de poder ser parte de una gran familia noctámbula, que noche a noche nos encontramos acá en esta casa, en Catamarca 342, y en esta nave que viajamos por todo el mundo. ¡Qué lindo! Gracias a la gente de Rapitaxi, ahí está. Ya me mandan el móvil. Bendiciones y miles. Chau, chau, chau, chau, chau, chau.

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0: Muchísimas gracias.
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de Córdoba a esta hora. Está preciosa la madrugada, ¿eh? El cielo está algo nublado, pero atención, porque se esperan tormentas aisladas durante la mañana, tormentas fuertes por la tarde, chaparrones hacia la noche, pasados por agua para hoy. Máxima prevista 20 grados.

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1: Voy a empezar a habilitar el WhatsApp de la radio para que me manden mensajes, para que me cuenten cómo les va, cómo amanecieron al 3547. No, ¿qué estoy diciendo? El teléfono de la otra radio estoy diciendo, claro. Me pierdo por ahí, 3512-1509-65. Ay, la memoria, Maru, la memoria.
0: De medio lado. Mis zapatillas por si hay problemas salen.
1: 3512-1509-65, ese es el WhatsAppero de la más cordobesa. Dale, dale, nos escribamos. Queremos saber cómo amanecieron, cómo se encuentran.

0: no hay
1: en los controles, Gerardo Copari. Buen día, Gera.
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1: mientras se prepara Lisandro Lichitruco, la novedad que nos despertaba esta madrugada. A las 4:30 a.m. me llegó un mensaje al celular con esta lamentable noticia. Jorge Locomotora Castro había fallecido, lo encontraron, se descompuso, estaba en un bingo en Morón, en una casa de apuestas. Todavía no hay muchos detalles acerca de esta terrible noticia que tenemos para darle. 59 años tenía la Locomotora Castro, con una vida repleta a poder acompañar a los solidarios, ¿no? A los que más necesitan. Tenía 14 merenderos que estaban activos hasta el día de hoy, y la proyección, o al menos eso fue lo que le dijo hace poquito, hará unas 2 semanas, cuando estuvo con Pergolini en su programa, dijo que tenía ganas de seguir ampliando este desafío, ¿no? De tener más merenderos en la ciudad de Buenos Aires. Bueno, lamentable noticia, la locomotora Jorge Locomotora Castro, 59 años, se descompuso en un bingo de Morón y todavía no se sabe más detalle acerca de su desaparición.

0: Buen día, Lichi, ¿cómo va?
1: ¿Qué tal, Maru? ¿Cómo estás? Buen día, saludo para vos y para toda la audiencia. Buena jornada, buen miércoles para todo el mundo. ¿Cómo andas? ¿Cómo vas?
0: Bien, con esta terrible noticia, ¿no,
1: Lichi? Sí, que no estamos desayunando. Bueno, tampoco, ni siquiera desayuno, es madrugando, lamentablemente, ¿no? Perdemos a uno de los campeones del mundo que teníamos de boxeo, ¿no? Que teníamos en vida aún y que, bueno, como bien decís, ha perdido la vida hace pocas horas nada más en una situación que todavía se está
0: esclareciendo.
1: Sí, de saber qué pasó y obviamente que también convengamos que no porque sea algo que haya que sospechar, sino que está tan reciente que, bueno, lo único que se sabe es dónde estaba y qué puede haber pasado y no mucho más, ¿no? Y se ha perdido rápidamente la vida de también el popularmente denominado Roña Castro, que también tenía como 15 hijos, 16 hijos, no sé cuánto tenía, una locura, ¿verdad?
0: Y estuvo siempre muy al borde de todo, ¿no?
1: Y sí.
0: Siempre hay que también decir esto, tuvo un par de accidentes, le gustaba mucho andar en moto. Tuvo un par de accidentes también con la moto.
1: Excesos, muchos también.
0: Muchos, muchísimo, más allá de todo esto que vos mencionás, de la cantidad de hijos que tenía.
1: Y no de velocidad.
0: No.
1: También puede haber sido, pero digo, de a un vicio, esas cuestiones que por ahí también llevan a quien termina siendo de la nada, porque ayudaba a tantos merenderos, porque no,
0: claro.
1: Nació
0: tenés
1: con
0: razón,
1: nada.
0: Le decía Roña.
1: Sí, cierto. También, locomotora Roña. Y de ahí a llegar a lo máximo del planeta, a la fama y todo eso, bueno, también generan situaciones de complejidad, ¿no?
0: ¿Fue campeón de pesos medianos, era?
1: Campeón del mundo OMB, sí, OMB me parece que fue, súper mediano,
0: buscar, tranquilo,
1: parece que es.
0: Pero claro, por eso, de pesos medianos me parece que era, pero chequéamelo, Lichi, porque no sé mucho de...

0: pero sí, esto que vos estás mencionando, una persona...
1: AMB, de la Asociación Mundial de Boxeo, mediano.
0: De peso medio.
1: En 1994. Bueno, y aparte de la entrevista histórica con Susana Jiménez, histórica por la frase que dejó, que yo no la voy a repetir, y búsquenla en redes.
0: Sí, no vamos a repetir esas cosas, pero sí, una persona que siempre estuvo al borde de todo, bueno, pero lamentable noticia la que hemos recibido esta madrugada. En este último tiempo, como te decía, se estaba dedicando a esta parte más solidaria, ¿no? A esta parte de poder ayudar, de poder colaborar con la gente. Tenía, como les decía y les contaba recién, 14 merenderos activos en la ciudad de Buenos Aires, y tenía previsto, o al menos era su intención, seguir ampliando este desafío que tenía en lo personal, de poder seguir colaborando con la gente. Así que bueno, un locomotora Castro que estaba activo también incluso en los medios, porque era presente. Hace poquito había estado con Pergolini, lo vi hace poco, no me acuerdo si hace dos o tres semanas, menos de un mes, que estuvo conversando acerca de todo, estuvo conversando acerca de esta segunda pasión, podríamos decirla, que tenía paralelo a su deporte, que era la moto, y lo que le había ocurrido, ¿no? Por ahí con la moto, ¿no? Porque claro, andaba a gran velocidad y eso, uh-huh, de alguna manera lo había llevado a tener uno que otro accidente, algunos más preocupantes que otros. Así que bueno, lamentable noticia que seguramente en el transcurso de la mañana vamos a poder seguir teniendo más información acerca de qué es lo que pasó allí en ese bingo en Morón. Todavía
1: qué va a pasar de acá en adelante,
0: qué va a pasar exactamente. Lo único que sabemos ahora es que se descompensó y bueno, y lamentablemente después confirmaron el deceso de Jorge Locomotora Roña Castro.

Mucho para contarles, mucho para empezar a conversar entre todos. De alguna manera, la noticia principal en la jornada del día de ayer ronda en torno a la operación del Papa y, por supuesto, la noticia del Vaticano, la confirmación del Vaticano de alguna manera de confirmar esto que lo que le pudieron extirpar al Papa, de alguna manera confirmaron que era maligno. Hay que ver, por supuesto, ahora qué tipo o qué grado o qué magnitud o cuál estadio se encuentra el Papa para saber cuál es el tratamiento correspondiente a poder realizar a partir de ahora. Pero claro, esto nos ha sorprendido porque de alguna manera nos puso en alerta y decíamos qué va a pasar con la visita, con los viajes que tiene previsto el Papa de aquí en adelante. Bueno, por el momento no hay muchos detalles, todo se sigue con normalidad, con de alguna manera poner en suspenso, viendo a ver qué es, o al menos cuál es la información que llega desde el Vaticano minuto a minuto para saber cómo seguir desarrollando esta visita que estaba prevista para la Argentina los primeros días de noviembre. Bueno, veremos qué es lo que pasa. Lo cierto que lo más importante a partir de ahora va a ser la salud, por supuesto, de la máxima autoridad de la Iglesia. Ya lo confirmó también ayer no solamente el vocero papal, sino también Pablo Quirno, que desde el Gobierno Nacional, por supuesto, que se pusieron a disposición del Vaticano para lo que sea, para si tenemos que postergar la visita del Papa, si tenemos que cancelar la visita del Papa. Pero bueno, todo está allí, expectante, pendiente de un hilo para saber cuáles van a ser los movimientos a dar a partir de ahora. Lo escuché ayer hablar con Jorge Cuadrado a la noche en el noticiero.

0: de la noche a Dubersky, un médico que en lo particular y en lo personal admiro mucho su forma de llevar adelante esta profesión que tanto ama hacer, como es la oncología, que la desarrolla junto a su mujer, y este trabajo interdisciplinario que hacen conjuntamente. Y digo, nos dio un poco de esperanza en cuanto a que él menciona de que siempre cuando uno se encuentra con un diagnóstico como este, evalúa un montón de cosas antes de llegar a la operación, y que él interpretaba, en base a esto que había sucedido con el papá, que ya habían tenido como un pantallazo al menos, de hecho se sabía de que estaba como encapsulado el tumor que tenía el papá, y esto nos demuestra, es lo que decía el doctor Dubersky anoche, que seguramente le han hecho como un scan, un monitoreo que se le hace al paciente para saber si hay metástasis, si hay de alguna si esto, si está encapsulado, no está encapsulado, bueno, y esto a ciencias claras nos puede dar un poco de tranquilidad de decir, el papa ya iba sabiendo que seguramente cuando se lo extirparan algún que otro tratamiento había que hacer. Así que bueno, tengamos fe, tengamos esperanza, y por supuesto le mandamos todas las oraciones al Papa León XIV para que se recupere pronto.
1: Buenos días, Marina y Lichi. Habla Laura Román. Excelente, excelente día. Bendiciones para todos.
0: Ay, Laura querida, ya que nos deseen bendiciones, Lichi, ¿es todo lo que está bien o no?
2: Es lo que también le pediríamos al Papa.
0: También, por favor, por favor. Bendiciones para él. El Papa Francisco decía, reza por mí, ¿te acuerdas?
2: Y si no tenemos fe con el Papa, estamos complicados. Y ahí.
0: Eso Bariles me escribe y dice, hola Suquía, hola tempranísimo, hola Marina Genia. No, no es para tanto.

0: Lo cierto es que vamos a cortar la semana juntos. Hoy es miércoles. Estoy preocupada, Lichi. Lo tengo que decir así. Porque cada vez más plata me dejan acá en la mesa. No sé si están tentándome. A que, igual no, a ver, ¿cuánto hay acá?
1: Es una colecta que se está haciendo interna.
0: Una colecta que están haciendo acá en Radio Suquía. Vamos a contarle a los oyentes. 1.200, 300, 450 pesos. No podemos hacer nada. ¿Qué podemos comprar con esto?
1: Una cosita que puede hacer, qué sé yo.
0: Pero bueno. No nos alcanza, Gerard, con esto no nos alcance ni un bife para cada uno. O sea, no hacemos nada con esto.
1: Un alfajorcito va a tener que cenar o almorzar un alfajor.
0: Pero tampoco, chico.
1: Sí, ¿cómo que no?
0: ¿Qué alfajor compras vos?
1: Hay una marca que puede comprar.
0: Sí, bueno, pero bueno. Que no te traen ni un nada de dulce de leche. Mirá lo que me
1: de fruta.
0: De fruta. Pero igual, no sé si nos alcanza para tres alfajorcitos.
1: No, 13.
0: No, 1.400 pesos. No llegamos a tres alfajores.
1: Sí, porque sí,
0: Pero estoy intrigada de saber quién es el que me está dejando la plata. Porque arrancamos la semana pasada.
1: Hay que hacer una investigación.
0: La semana pasada arrancamos, creo que eran 100 pesos en la mesa. 100, me acuerdo, pero patente. 100 pesos en la mesa. Y ya estamos teniendo 1.450 pesos.
1: Se va reproduciendo el dinero. Aquí dentro.
0: A mí me suena que esto es de Bruno, no sé por qué. No es de Bruno.
1: No sé, qué sé yo, quién.
0: ¿Quién puede ser?
1: A uno que tenga mucho.
0: A uno que le está sobrando de esta altura
1: de la vida.
0: Mirá, dice, buen día, ese dinero lo deja Lalo para ver la honestidad de la gente. Mirá, acá está. Bueno, acá somos nobles.
2: Buen día, radio. Qué gatito le tiré ayer temprano que Boca jugaba en el Maracaná, ¿no?
1: Muy bien.
2: Que tengan buen día.
0: Le falta decir preciosa mañana, ¿verdad?
1: Muy bien, sí. Finalmente se confirmó tal cual que... Boca Vasco, en realidad Vasco Boca se va a jugar en la Bombonera. Escúchame, la Bombonera. La Bombonera fue anoche, estamos viendo justamente la repetición del partido. En el Maracaná, la vuelta la semana que viene. La justicia finalmente falló a favor de Vasco da Gama. Vaya a saber qué presiones habrá tenido la justicia de Río de Janeiro. Pero se juega la vuelta en el Maracaná de un partido que lamentablemente anoche Boca lo perdió 1-0 en la Bombonera. Así que tiene que salir a dar la vuelta en el Maracaná. En la definición de la serie, buscando la final, ni más ni menos, la Sudamericana de la próxima semana.

Me asomo a ver cómo está el estado de las rutas. A esta hora hay reducción de calzada por obras de mantenimiento en el camino de las Altas Cumbres, desde el kilómetro 18 al 20 en el paraje La Pirguita y desde el kilómetro 40 al 48 en el paraje La Posta. En la ruta provincial 10, entre el kilómetro 72 al 73, entre Río Primero y Villa del Rosario, por trabajo de reacondicionamiento de ruta. En la autopista Córdoba-Carlos Paz, del kilómetro 5 al 7, en el sentido Córdoba, a la salida de Carlos Paz, hay un pedido de circular con precaución por obras de mantenimiento en la ruta provincial 1, en la ruta provincial 4, en la 6 y en la ruta provincial 17. La circulación está restringida por obras de mantenimiento en la ruta provincial 28. Atención, porque hay reducción de calzada por colectivo varado en la ruta nacional 36, kilómetro 722, a la altura de la localidad Las Bajadas. Y por supuesto, Policía Caminera nos advierte que en algunos tramos de diferentes rutas de la provincia de Córdoba hay presencia de agua a esta hora.

me aclara más detalles. Dice, lo escuché ayer, claro, ahora vamos a hacer una historia para subir a las redes sociales. Le voy a preguntar qué va a pasar cuando este importe, porque se va a ir sumando, seguramente va a ir dejando más plata, ya sea considerable, si nos va a invitar a eso que van a hacer con la plata que vayan dejando acá. Bien. Y vean la honestidad

0: Sí.
1: Bueno, lo que decíamos, repaso y cierro el partido de la jornada de ayer de Copa Sudamericana, lo que fue la derrota lamentablemente de Boca en la Bombonera frente al Vasco da Gama. Partido que se definió rápido, porque a los 25 minutos de la primera etapa, con gol de Adson, Vasco se puso en ventaja 1-0 y nunca más lo pudo dar vuelta a Boca el partido, ni siquiera empatarlo. Incluso con Vasco da Gama, que también a pocos minutos de posterior al gol, tuvo un expulsado, que fue el colombiano Gómez, y ni siquiera con un futbolista más en cancha, con los 11 frente a los 10 de Vasco da Gama, pudo hacer efecto esta ventaja o desventaja para el equipo brasileño. Aunque el equipo brasileño estaba en ventaja justamente en el marcador, se hizo fuerte en ese sentido y lo termina ganando 1-0, y le alcanzó ese 1-0 de los 25 minutos del primer tiempo hasta el final para quedarse con la victoria. Entonces Vasco da Gama frente a Boca anoche, en lo que fue el partido de ida de Copa Sudamericana. La semana que viene en el Maracaná se define esto, serie, como digo, a la cual llegará Vasco da Gama como ganador, con la ventaja, la diferencia a su favor, 1-0. Boca tiene que ir a buscar dos resultados que le pueden servir: ganar o empatar. En realidad, si gana y es 1-0, es empate y van a penales. Si gana más de dos goles, por más de dos goles, bueno, pasaría directamente a la final de la Copa Libertadores de América, lo cual es, bueno, un trabajo que será difícil, pero no imposible, sin dudas. Lamentablemente también Boca, hay que decir que no tiene a Leandro Paredes. De hecho, ayer o anoche el partido lo vio desde el palco tomando mate. Es el volante central de Boca. Pero bueno, esa es una baja importante, sobre todo para estos partidos, o para este partido, como va a ser la semana que viene, que es el de ir a buscar la clasificación a la final. Queda una bala más, es probablemente la más difícil, pero es la que le queda.

Hay cortes programados de PEC para el día de hoy en Córdoba y también en el interior, pero en Córdoba van a estar afectados de forma parcial por trabajos de mantenimiento desde las 8 de la mañana y hasta las 11:30 por motivo de poda sobre red aérea de media tensión en Barrio General Paz. Desde las 8 y hasta el mediodía, hasta las 2:30 del mediodía, mantenimiento en área de red aérea, zona afectada, barrio Los Olmos Sur, de forma parcial también, y de forma parcial por la tarde, desde las 14 y hasta las 5:30 de la tarde, por poda también, los barrios La Salle, El Refugio, Villa Salferino, Los Nogales y Argüello, de manera parcial.

0: ahí con un excedente microcontrolador y bueno, pueden comprar unos turroncitos. 1200 los tres turrones. Y no creo que haya plata mañana, Marina, porque está de vacaciones Lalo ya.
1: Es cierto, se fue de vacaciones.
2: Listo, está habilitado para llevarse la guita.
1: ¿Y quién va a comprobar de que acá? Bueno, vamos a esperar lo que llegue, a que llegue para que vea de que realmente cuando llega esto, acuérdense de esto, hay 1450 pesos sobre la mesa.
2: No, tiene que haber más, tiene que poner, Bruno tiene que abrir la billetera también. Hay gente que tiene que abrir la billetera.
1: Nosotros también deberíamos. Claro, Bruno está de vacaciones. Bueno, pero
2: entonces hay que, estar de vacaciones para dejar plata.
1: Claro.
2: Voy a dejar plata para hacerme de vacaciones.
1: Bueno, sí, se están yendo todos acá. Usted también se va.
2: Sí, me voy a
1: Dios
2: vacaciones.
1: Mío, pobre.
2: A la plata. Tiene tarasca, tiene tarasca.
1: Ay, está buena esa lo que dice Gerard. Gerard, el operador nuestro, dice: el que se va de vacaciones debería de poner plata acá en esta mesa. Claro.
2: Deja la puerta.
1: Para que Plipli tendría que poner. Plipli, que estuvo de cumpleaños en el día de ayer, lo saludé.
2: Ah, muy bien.
1: Meta festejar estaba Plipli. Le dije: está muy bien lo que estás haciendo, Plipli, querido, pero volvé que te extrañamos.

Tilichi, con la información del deporte. Estoy viendo, acaba de ingresar una información del gobierno de la provincia de Córdoba. Se prevén lluvias y posibles tormentas fuertes en la ciudad durante todo este miércoles. El pronóstico contempla lluvias y llovinas intercaladas con mejoramientos temporarios. Se esperan acumulados de entre 30 y 50 milímetros con posibilidad de granizo y ráfagas del sur al suroeste. Las precipitaciones podrían provocar reducción de la visibilidad para hoy miércoles en la provincia de Córdoba. Y con esta información también contarles que el gobierno de la provincia de Córdoba se está preparando, ¿no?, para el fenómeno del Niño. De alguna manera ya les había contado que todos se están preparando acerca de esto, pero vamos a tener como un monitoreo que puede prever hasta 72 horas antes, con este monitoreo, de poder descubrir cuál podría llegar a ser el grado de magnitud del fenómeno que pueda llegar a ocurrir aquí cuando llegue el pico, que se espera que sea durante el mes de diciembre hasta febrero del 2027. Esto lo han confirmado también en el día de ayer. Lo confirmó el gobernador de la provincia de Córdoba, esta manera de poder monitorear, como te decía, 72 horas antes.

0: no sé si vos escuchaste lo mismo que yo, ya advirtieron que vamos a tener un verano no tan caluroso. Uh-huh. Vamos a tener
1: con más lluvioso.
0: No solo más lluvioso, con posibilidad de más granizo que lo habitual. Eso es fenómeno del Niño, pero también advierten de que así como decían los especialistas que no íbamos a tener un invierno tan frío como otros inviernos, se espera que este verano no sea tan caluroso como otros veranos. Así que bueno, habrá que estar preparados para esto. A mí lo que me preocupa es que a mí me da la sensación de que nos cambia el humor cuando sale un poquito el sol. Esto de que ya llevamos tantos días de nublado, de mayormente nublado, parcialmente nublado, es como que y no vemos el rayito de sol, nos bajonea un poco, Lichi.
1: Y poca ropa seca, bueno, sobre todo principalmente.
0: También.
1: Pero bueno.
0: Sí,
1: hay que aguantar con lo que hay.
0: En el barrio de ustedes le sale el sol, avisen.
1: Llevamos toda la ropa para ese barrio.
0: Llevamos toda la ropa, claro.

0: vamos.
1: Bueno, vamos a seguir con la jornada, con la semana del fútbol. En este caso, hoy habrá algo de internacional y algo de lo nacional que se va a disputar. En el ámbito nacional se va a completar la fecha del fútbol argentino, la fecha de primera división de la Liga Profesional de la semana pasada, en la que River no jugó su partido, lo va a hacer recién ahora, y River de esta manera va a cortar una sequía, entre comillas sequía, de 21 días sin jugar en un partido de primera división, un partido profesional, oficial en realidad, si bien ha jugado un par de amistosos, pero no estaba jugando en el campeonato, pidió postergaciones, que la fecha FIFA, que esto, que aquello, y estaba sin jugar en este caso, así que hoy completa la fecha desde la hora 19 en Junín frente a Sarmiento. River estará jugando allí, o Sarmiento estará recibiendo a River en todo caso, desde la hora 19, completando la fecha, como decíamos. Y por otro lado, luego de ese partido, 21:30 horas, pero ya en ámbito Conmebol, el partido de ida, o uno de los partidos de ida de la Copa Libertadores de América, en justamente el Maracaná. Fluminense va a recibir a Palmeiras, partido de ida de semifinales de Copa Libertadores, 21:30 horas en Brasil. Comienza también la definición de la Copa Libertadores hoy, primer partido de semifinales, buscando obviamente lo que será sin dudas el primer finalista de la Libertadores de América. Y también quiero decir que antes de eso, por Copa Sudamericana, el otro partido. Decíamos que hace ratito nada más que Boca jugó frente a Vasco da Gama anoche en la Bombonera, y hoy 19 horas en el estadio del Mineirao, Atlético Mineiro recibe a Montevideo City Torque. En la otra semifinal de Copa Sudamericana, que es de la hora 19, se va a jugar en

0: Brasil, partido de ida también hoy, entonces para también saber en ese caso quién será el que pasa a la final y el posible rival, de Boca o de Vasco.
1: Mirá Lichi esa foto. Y me pone, Marina, está despejado, me pone.
0: Bueno, ya estamos yendo para allá, voy a llevar la ropa.
1: Estamos yendo, no sé, decinos dónde es.
0: Para ese
1: me
0: lugar
1: estoy yendo
0: está.
1: Para ese lugar. A mí el Servicio Meteorológico Nacional me indica, para el día de hoy, tormentas aisladas por la mañana, un 70% de probabilidades de precipitaciones. Tormentas fuertes por la tarde, con un 40 a un 70% de probabilidades de precipitaciones. Chaparrones hacia la noche, con un 40 a 70% de probabilidades de chaparrones por la noche, y una máxima de tan solo 19 grados, o sea que la amplitud térmica va a ser muy poquita para el día de hoy, con lo cual esta foto que a mí me está mandando, que se percibe allí a lo lejos
0: el
1: un
0: horizonte.
1: Sol que se asoma, digo, pase en la dirección que voy yendo.

mostrando justamente la actividad que llevaba adelante Roña Castro, la locomotora Roña Castro, y esta noticia, ¿no?, que les contábamos. Apenas ingresábamos al programa, falleció Jorge Roña Castro, tenía tan solo 59 años, se descompensó en un bingo de Morón. Allí lo encontraron, todavía no se sabe aún más detalle acerca de qué es lo que pudo haber ocurrido allí en el bingo que justamente hizo que Jorge Roña Castro se descompensara, pero lo cierto es que esta es una de las noticias lamentables que tenemos que dar al comienzo y tuvimos que dar al comienzo de nuestro programa. Jorge, locomotora Roña Castro, falleció, tenía 59 años.

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0: igual le tengo fe. Viste que dicen de que una vez que salga la primavera nos va a sorprender. Capaz que pase eso, ¿no, Lichi? ¿Quién te dice? Claro, ojalá. Ojalá.
1: Es lo único que podemos tener, fe, esperanza.
0: Hablando de fe y esperanza, hay de alguna manera una confianza acerca de lo que puede llegar a ocurrir con las compras del Día de la Madre para este año, y ya lo han informado incluso las estadísticas de las empresas privadas, este informe de una empresa privada que ubica a las experiencias como la opción más elegida para todos los que tenemos o que hemos decidido comprar algo para las mamis de nuestros hogares, con un ticket promedio que ronda en los 55.800 pesos para mamá, y esto ya les da a toda una visión de que puede llegar a ser uno de los días más esperados. De hecho, es uno de los días en donde se vende más después de las fiestas. Digamos, el Día de la Madre es uno de los días en que más vende el comercio. Bueno, todas las expectativas puestas, y de hecho, en el marco de eso, el gobierno de la provincia de Córdoba va a hacer las noches nuevamente, una iniciativa que les dio mucho éxito cuando la hicieron hace unos meses atrás. Vuelve la noche de las galerías y las peatonales para este viernes en la ciudad de Córdoba, justamente teniendo en cuenta el marco que se viene este fin de semana del Día de las Madres, ¿no? Con una hermosa particularidad que vamos a tener en esta oportunidad, porque se van a sumar muchos escenarios. Ya estoy buscando la información, Lichi, porque ayer cuando la leí,
1: no lo puedes creer.
0: Te juro, ¿no?
1: Anonadada.
0: Mientras yo busco ese, mira, acá está. Mira, la jornada va a contar con actividad comercial, gastronómica y una amplia programación artística distribuida en 6 escenarios. 6 escenarios en distintos puntos del circuito. Entre los artistas y agrupaciones que van a participar: Lorena Jiménez, Pachi Herrera, Small Jazz Band, que son muy buenos, 5 Sentidos, Cuarteto del Amor, 4 Lilo, que también son muy buenos. Franquito, le mando un beso enorme. Los Cocineros, Polidoro, Emilio Morales y el Ensamble Municipal de Música Ciudadana, dirigido por Damián Torres, que todas las expectativas están puestas justamente en este ensamble que va a ocurrir allí, en esta propuesta, la segunda.

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0: Cristian Castro y me fui a fijar, digo, ¿qué será de la vida de Cristian Castro? Mirá la noticia de Cristian Castro, Lichi. Te cuento. Va a recibir el premio Trayectoria Artística de los premios Billboard. ¿Así se pronuncia?
1: Muy bien.
0: De la música latina 2026. La ceremonia será el 22 de octubre y se va a transmitir por un canal mexicano. El minuto a minuto de esta entrega del premio al cantante latino, no, de la música latinoamericana, la trayectoria del artista 2026.

0: día tempranísimo, Marina y Vichy, Copari, que tengan una buena jornada. Acá, regresando de Vialet Macé, está horrible, me pone Carlos. Hoy, por favor, Carlos, que no pase nada.
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2: Bueno, vamos con más información del deporte y más de fútbol también, porque se está jugando partidos o es semana de Champions League. Y anoche o ayer en realidad hubo una gran cantidad de partidos, con por ejemplo el doblete en la derrota del Inter de Milán. Un doblete de Lautaro Martínez, como decíamos, en la derrota frente al Brujas de Bélgica. En dimensiones argentinas, vamos a ponerle, o de color argentino, el doblete de Lautaro y el triplete del Brujas, porque fue de Nicolò Tresoldi. ¿Quién es Nicolò Tresoldi? Es un futbolista, es un delantero italiano, juega en el Brujas de Bélgica, de padres argentinos, y que hoy por hoy está evaluando si es convocado a la selección argentina, si toma esa opción, obviamente, de tener doble nacionalidad, de representar a la selección argentina, en la misma situación que Nico Paz, pero en este caso con un italiano. Ese marcó los tres goles del Brujas, que le dio la victoria frente al Inter de Lautaro Martínez, que marcó los dos goles del Inter, doblete de Lautaro que no alcanzó para la derrota. Hoy sigue, como decíamos, entre una de las cuestiones más importantes, más destacadas, hoy siguen los partidos de Champions. Los más importantes de la jornada serán, por ejemplo, bueno, desde la hora 16, un partidazo enorme. Manchester City, PSG, van a estar jugando en Inglaterra en el día de hoy, en la capital italiana, en Roma. El Roma, la Roma, en realidad, como se denomina, enfrentará al Real Madrid, recibirá al Real Madrid, otro gran partido. El Betis en España recibe al Porto, y en Inglaterra el Aston Villa tendrá la visita del Fenerbahce de Turquía. Los partidos más destacados, o algunos de los más destacados de la jornada, que tendrá más de 10 partidos de Champions League en la jornada de hoy, fase de liga, por eso también justamente se está jugando muchos partidos, fase inicial, fase de liga, de la Liga de Campeones de Europa, que va a tener una jornada de mucho fútbol en la jornada. Y con esto, con todos los partidos que tenés de Champions, con los de Copa Libertadores, Copa Sudamericana, y juega River, va a estar difícil desprenderse del televisor en la jornada de hoy. En algún momento hay que hacerlo, porque hay que trabajar, me imagino que no se trabaja con el tele todo el día, pero no, obvio, hay mucho fútbol en el día de hoy.
0: Hablando de River, Lichi, ayer la foto de la tarde, Stefano Di Carlo y Sebastián Verón se reunieron para crear una mesa de trabajo en medio de sus conflictos con Chiqui Tapia y la AFA.
2: Sí, hicieron una... han instaurado, entre comillas, una... quiero poner entre comillas también, una comisión para la mejora del progreso del fútbol argentino. Uh-huh. Es muy vidriosa esta...
0: ¿Algo parecido a lo que intentó hacer Fassi en su momento?
2: Sí, pero pasa que...
0: no le fue bien a Fassi.
2: Sí, no, no. A ver, indudablemente que son dos de los clubes que están claramente enfrentados.
0: Sebastián Verón, ¿de qué?
2: El presidente de Estudiantes de La Plata. Están claramente enfrentados con esta conducción de la AFA. Después que River haya ido y vuelto es otra cuestión, pero no están con las mismas ideas o el mismo norte que la AFA, que la conducción de la AFA. Pero también que se endilguen como los clubes del proceso del cambio del fútbol argentino, de la mejora. Tampoco sé si es o sea, por supuesto que es un posicionamiento político, es una manera de demostrar o demostrar el poder y la intención que tienen, pero tampoco, sí, por supuesto que tampoco la AFA será todo muy bien hecho, pero indudablemente que tampoco es que dos clubes tengan el poder para ser los buenos hombres de fútbol de nuestro país. Pero bueno, han hecho esta conjunción en la que buscarán, según ellos, mejorar el fútbol argentino, sin duda.
0: La Muni con vos en el día de hoy va a estar en Parque Educativo Norte, allí en Marqués Anexo, para que lo tengan en cuenta, para que puedan realizar algún trámite que tengan pendiente. Van a estar durante el transcurso del día de hoy, reiteramos entonces, en Marqués Anexo, en Parque Educativo Norte.

Era la confirmación de que el Papa León pasó la noche tranquila tras la operación, el parte médico que están dando a esta hora, después de la intervención que tuvo el Papa León XIV, bueno, pasó una noche tranquila tras esta cirugía a la que tuvo que ser sometida en el día de ayer.

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1: Inversiones por 240.500 millones de pesos impulsarán más de 3.000 empleos en la provincia de Córdoba. El gobernador Martín Chargiora presentó ayer en la Bolsa de Comercio de Córdoba los resultados de la primera convocatoria del programa provincial Impuesto por Inversión, denominado IPI, que prevé movilizar 240.500 millones de pesos y generar más de 3.000 puestos de empleo formales, directos e indirectos en el noreste y sur provincial.
0: Nacionales.
2: La inflación de septiembre fue del 1,9% y acumula un alza del 23,6% en el año. Así lo informó el INDEC este martes. Un hogar de 4 integrantes necesitó 1.632.505 pesos para superar el umbral de pobreza. El índice de precios se aceleró en relación al mes anterior.
0: Internacional.
1: El Vaticano dio nuevos detalles sobre la operación del Papa León XIV, pero dejó abierta una pregunta sobre su tratamiento. El vocero papal, Matteo Bruni, confirmó que el carcinoma fue extirpado por completo, pero evitó precisar sobre cómo continuará el tratamiento. El canciller Pablo Quirno se refirió a los preparativos para recibir al sumo pontífice y a los cambios que podría sufrir debido al estado de salud de la máxima autoridad de la Iglesia. La prioridad para nosotros es el estado de salud del Papa, afirmó el funcionario.
0: Deportes.
2: Argentina disputará la finalísima de futsal

0: En Brasil, la selección argentina de futsal participará en la finalísima 2026, un certamen internacional que reunirá también a el propio país brasileño, España y Portugal, las cuatro potencias del deporte. Se disputará en noviembre en la ciudad de Niterói, en el estado de Río de Janeiro.
1: Espectáculo.
2: Artemis Danza estrenará una obra inspirada en Pinocho. La compañía italiana presentará en Córdoba dos obras de danza contemporánea, El País de los Juguetes de Pinocho, que tendrá su estreno mundial, y Laudato Si, inspirada en el Cántico de las Criaturas de San Francisco de Asís. Las presentaciones serán gratuitas este jueves y viernes en el Teatro Real y la Capilla del Buen Pastor, respectivamente.
1: Del tiempo.
2: 6 de la mañana, 39 minutos en todo el país, bajo un cielo que está algo nublado y una alerta amarilla por fuertes tormentas, 12 grados, 2 décimas la temperatura actual en Córdoba, la humedad 92%, tenemos viento del sur a 6 kilómetros por hora, el pronóstico extendido indica tormentas aisladas por la mañana, tormentas fuertes por la tarde, chaparrones hacia la noche y una máxima prevista de 19 grados.
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0: buen día para todos. Y con la imagen que nos mandaba recién el oyente, con Edgar, que ya está haciendo la actividad física y nos desea una hermosa jornada. Gracias por la compañía, nos pone. Estoy viendo el cielo también, que está amaneciendo, y lo veo un poquito despejado, Lichi, ¿eh? Mirá.
1: Amanece con un sol.
0: Mirá ahí, como solcinio, una resolana.
1: Solcinio.
0: Sí, hay como una pequeña resolana. Hoy es el día de la costurera. Feliz día de la costurera, bueno, para todos. Para todas esas mujeres que se dedican a esa enorme labor, ¿no? Feliz día, mami, que me arregla todas las cosas.
1: Gran
0: madre,
1: trabajo,
0: claro,
1: gran tarea.
0: Sí, gran tarea. Sí. Ayer justo le decía a madre que necesitaba de que me entrara un pantalón.
1: ¿Qué tipo de arreglo tenía?
0: Claro, sí, sí, sí. Le decía, mira, si tomas de acá, yo le daba instrucciones como si entendiera.
1: Y las medidas,
0: si tomas de acá también. Y sacas de acá, bueno, ahí está. Y madre hace.
1: Puede funcionar y bueno.
0: Madre que es muy creativa, hace cosas magníficas. No me estaría pasando a mí, pobre hija mía.
1: Bueno. Las otras cualidades.
0: Claro, otras habilidades.

0: Espérate, Lichi, para ir de alguna manera cerrando la información del deporte, yo les voy a contar el cronograma del ANSES para el día de hoy, jubilados y pensionados que no superen el haber mínimo DNI terminados en 3, asignación universal por hijo y tarjeta alimentar DNI terminados en 3, el SUAF DNI terminados en 3, asignación universal por embarazo DNI terminados en 3, asignación por prenatal DNI terminados en 6 y 7. No te importa.
1: Bueno, algo más de lo que se viene del fin de semana de fútbol, con lo que se ha confirmado en la jornada de ayer, que es los árbitros, arbitrajes confirmados para los equipos, para todo, obviamente, toda la fecha 13 del fútbol argentino, pero principalmente vamos a ir con los equipos de Córdoba, obviamente lo más importante. El primero en salir a cancha va a ser el Instituto, lo va a hacer el día viernes, frente a Defensa y Justicia, la va a visitar al equipo de Florencio Varela desde la hora 19 del viernes. El árbitro de ese partido va a ser Andrés Merlos, va a estar en el VAR Brian Ferreira, que va a estar allí en el apoyo desde la cabina VAR con las pantallas y sus asistentes en lo que es el arbitraje, o lo que será el arbitraje de Andrés Merlos. El siguiente encuentro va a ser ese mismo viernes, después del partido de Instituto va a jugar Talleres, que lo va a hacer como visitante en la Bombonera frente a Boca, ni más ni menos. Ese encuentro lo va a dirigir Luis Lobo Medina. Va a estar en el VAR José Carreras y en el AVAR Gastón Iglesias. Pasamos al domingo, que va a ser el turno de Estudiantes Río Cuarto, ya cerrando su periplo por la primera división del fútbol argentino. Se va a enfrentar a Aldo Civi, va a recibir a Aldo Civi, que todavía pelea por evitar eso que ya, en lo que ya ha caído Estudiantes de Río Cuarto. Y va a ser el partido del domingo de la hora 18. El árbitro del encuentro será Andrés Gariano. En el VAR estará Lucas Novelli. La importancia aquí del partido es realmente de Aldo Civi, que intenta, insisto, evitar el descenso. Pero ya para Estudiantes de Río Cuarto poco hay para hacer. Simplemente jugar los partidos como local, disfrutar lo último que queda y rearmarse para lo que será su nuevamente el paso por Primera Nacional. Y se cierra todo el fin de semana la participación de los cordobeses con el último partido del domingo. Belgrano recibiendo a River en el Kempes desde la hora 20:15 del domingo. El árbitro del partido será Pablo Dóvalo.

y estará en el bar alguien que no tiene que ver conmigo, pero es Truco, apellido Silvio Truco. Ajá. Y va a estar justamente en el bar, bastante pobre como árbitro, probablemente sea igual yo como periodista, ¿no? Pero bueno, es lo que hay en este fútbol argentino. Y en el ABAR estará Carlos Córdoba, cerrando entonces la participación de los equipos cordobeses el fin de semana de fútbol argentino. A propósito del partido de Belgrano, recuerden que todavía no tenemos la venta de entradas para los hinchas de River, pero habrá visitantes, solamente la popular. La popular Wellington será para los hinchas de River. Y en el caso de Belgrano, todo el resto del estadio, ¿qué espera Belgrano? Que entre jueves o viernes tenga todo vendido de las plateas, tanto Ardiles, Gasparini, como la popular Artime, que en realidad Artime ya está ubicada porque es el público de o las populares de su estadio que van directamente a popular Artime, pero que para jueves o viernes ya esté vendido también todo lo que es platea Gasparini y platea Ardiles para recibir en el Kempes a River el domingo 2015 con el arbitraje de Pablo Dover.

0: ¿Cómo andan, chicos? Buen día. Hermosa mañana acá por Río Ceballos, amaneciendo. Un sol a pleno. Que Dios los bendiga.
1: Ya
2: habrá que ir a Río Ceballos, hay que ir a lavar ropa urgente allá. Yendo, a ver, yendo. Pero acá también, está amaneciendo.
1: Algo hay,
2: me parece. Quiero todos los lavarropas funcionando a esta hora. Sí, como si fuera una máquina, ya. Diría la Casa de Papel, como si fuera una máquina chiquipun, todos los lavarropas.

Igual hay que decir lo que dice el Servicio Meteorológico Nacional, ¿no? 12 grados, 2 décimas la temperatura actual. Se espera un cielo algo nublado durante la mañana, pero con posibilidad de tormentas aisladas, tormentas fuertes por la tarde, chaparrones hacia la noche. Está el alerta amarilla por fuertes tormentas para Córdoba en el día de hoy, con una máxima de 19 grados.

0: Bueno, ¿puedo hablar de rock and roll o no se puede? Bueno, pero más allá de esto, estaba viendo la noticia de que va a venir a tocar Ron Wood a el Movistar Arena y va a tener como banda soporte a los Ratones Paranoicos.
1: ¡Muy bien!
0: La guitarrista de los Rolling Stones, ¿no? Convengamos. Bueno, pero más allá de esto, vamos a
1: ir... ¿Lo va a ir a ver? Digo, ya que hizo ese comentario.
0: No creo. Ojalá. Pero no, bueno, va a estar en Buenos Aires y en Rosario.
1: Ah, bien.
0: Ya que tanto extrañamos a los Rolling Stones, que hace mucho que no vienen por estos lados.
1: Pero no están tocando en ningún lado.
0: No,
1: perdón,
0: no.
1: Hago este paréntesis.
0: La última gran gira fue Estados Unidos y Europa, y ya hace un año y ya no.
1: Claro, porque tenían previsto un viaje para España a mediados de este año.
0: Europa,
1: y lo cancelaron, así que por eso te digo, hace ya un tiempito que no están tocando.
0: Sí, lamentablemente.
2: Tampoco lo peor, el mundo no comprende.
1: Buen día, chicos. Voy en el colectivo y también está saliendo el sol. Que tengan un lindo día. ¡Ay, sí! ¿A dónde vamos a lavar, chicos?
0: Arriba del culo al bondi, entonces también.
1: Quiero todos los lavarropas funcionando de esta hora. ¡Vamos, vamos! Al fin se ve un poquito de cielo, pero está re frío, me pone.

0: Bueno, todo. Pero ya ver esta imagen, decirlo así como intentando despejarse, chicos, es hermoso. Vamos. Que nos pone de otro humor, que nos da incentivos, que de alguna manera arrancamos la jornada de otra manera, con otra energía.
1: Uy, fuerza,
0: va a ser un día hermoso, sí. ¿Dónde llevo la ropa, Lichi? ¿Puedo llevarla a tu casa?
1: Si hay sol, por ningún problema. Igual la media cuadra tengo esas, yo nunca lo había visto, todas las nuevas lavanderías estas, que son autoservicio. Usted se lleva la ropa y...
0: ¡Ay, como las publicidades de los 80!
1: Bueno, usted puede llevarla ahí también, no hace falta que la deje en mi balcón.
0: ¡Me encanta!
1: Lo que tiene la ventaja ahí es que va a ser secada mucho más rápido. Va a tener un costo, obviamente. Pero se va a secar más rápido. En estos días era necesario. En estos días había mucho trabajo ahí. Indudablemente, ¿no?
0: Averígüeme cuánto sale. ¿Es por ficha?
1: Sí, calculo que con QR, no sé cómo se debe pagar ya ahora, pero sí.
0: Averígüeme.
1: Lo que pasa es que yo si yo llegaría ahí, no sé cómo prender semejantes lavarropa, no sé cómo ni cómo prenderlo, cómo qué botón aprieto, qué
0: pero
1: jabón
0: te enseñan, debe haber alguien. Alguien, no van a dejar el negocio librado al azar.
1: Bueno, tiene que haber alguien que no es lavadero. No
0: bueno,
1: es
0: pero alguien.
1: Lavador.
0: Claro. Usted entre y pregunte.
1: Yo entro y pregunto, okay. Bueno.

0: Bolichi.
1: Bueno, lo que decíamos hace un rato y que también incluso hablaba un oyente de lo que había comentado en la jornada de ayer. Finalmente la semana que viene Boca va a jugar el partido de vuelta de Copa Sudamericana en el Maracaná. La justicia de Río Janeiro, por eso seguramente ha tenido algún que otro indicativo, no hace ninguna presión, había resuelto hace un par de días atrás una medida cautelar que impedía que se jugara el, o que se pudiera mudar la revancha de la Copa Sudamericana entre Boca y Vasco da Gama, en este caso Vasco da Gama Boca, al Estadio Maracaná. Pero ayer dejó sin efecto esa medida cautelar y entonces ha dejado habilitado al Maracaná para que el próximo martes 20 de octubre Vasco da Gama juegue como local en el Maracaná y reciba a Boca con la serie 1-0 que ganó anoche a la Bombonera y definir justamente las semifinales de la Copa Sudamericana de la Conmebol, ¿no?
0: Mirá lo que me pone Trini. Hola chicos, anoche ya lavé una tanda de ropa y ya amaneció seca en el tender. Ahora acabo de poner otra tanda. Hoy se cuelga afuera hasta que el cielo lo disponga y se mate de risa. Pero por supuesto, hoy quiero todos los lavarropas funcionando como si fuera una máquina de chiquipum, chiquipum,
1: chiquipum. Hoy se cuelga fuerte.
0: Se despierta la ciudad, los lavarropas están funcionando y todavía no saben cómo funciona. Viste que los lavarropas tienen ese esa programación de media hora, que capaz que en 20 minutos lavaste y es genial,
1: una
0: ¿no?
1: cantidad
0: y,
1: enorme y, de
0: claro, y chiquipum, chiquipum, chiquipum. Lo último, Richi.
1: Que Boca perdió 1-0 frente a Vasco y que definirá la próxima semana en el Maracaná.
0: Pero así arrancaste, Lichi.
1: Bueno, cierro de igual manera, para que quede claro.
0: Les deseamos de corazón que tengan un hermoso día, que el solcito nos acompañe un trecho, un trechito más. Está preciosa, al menos el arranque, al menos el comienzo de este día, está preciosa la jornada. 12 grados 2 décimas la temperatura actual, la máxima prevista de 19 grados. Voy a volver a decirlo por las dudas, el Servicio Meteorológico Nacional nos advierte de posibles tormentas fuertes durante la tarde, chaparrones por la noche. Pero a disfrutarlo, lava la ropa, sé como Trini, que ya puso el lavarropa y dijo, cuelgo la ropa afuera mientras el cielo me deja. Gracias, chau, hasta mañana. Gracias, Gerard.

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10: Vamos así, ¿se acuerdan ustedes? Jorge Locomotora Castro, el Roña Castro, sí. Ha fallecido a los 59 años, una leyenda del boxeo argentino. Diego pone este tema de los pericos porque es el tema en el que él actúa. Lo utiliza el Baiano y los pericos para como una figura del boxeo en el video del tema Sin Cadenas. Ha dejado de existir a los 59 años. Locomotora Castro se descompensó en un bingo en Morón, en Buenos Aires. Recibió primeros auxilios, pero falleció en el lugar. ¿Sabes el dato que yo tengo? Que era insulino dependiente, Pozo. Y se había tenido una baja considerable. Le bajó la insulina de golpe, padecía diabetes y estaría asociado a la muerte. No se conocen todavía las causas, pero una descompensación en un bingo y el fallecimiento de Roña Castro.
11: La historia se acordará de esa pelea de 1994. Contra John David Jackson, el estadounidense.

0: Flavio.
1: Buen día.
0: Hola, Diego.
1: ¿Cómo anda, Master?
0: A todo ese equipazo.
1: ¿Cómo andas, loco?
0: O yo estoy viendo visiones.
1: ¿O qué?
0: O hacia el este estoy viendo los rayitos del sol.
1: Sí.
0: Yo le he dicho al barba allá arriba, al jefe, yo se lo digo así cariñosamente, le dije, viejo, loco, mandanos un par de rayos. Claro. Pero bueno, estoy viendo hacia el este los rayitos del sol. Después de tanta nube, después de
1: mira
0: tanta
1: felicidad que tiene.
0: Y fíjense, claro, si tienen la oportunidad, por sí, supuesto, ustedes están en el estudio,
1: no, pero vemos,
0: los colores que forma,
1: sí,
0: los rayos del sol con las nubes, unos colores ocres, magentas, rosados.
1: Llamamos todos los días a ver cómo se ve el cielo. Mirá la descripción que hizo, tremendo.
2: Ahí me complicó cuando dejó.
1: Claro, ya me hizo magenta. ¿Cuál es el color magenta? Tengo que googlear, pozo. Bueno, señoras y señores, en un rato con un meteorólogo hablemos porque hay, en serio, la alerta por nieve en las altas cumbres. No sé si alguien circulará por allá que nos cuente, pero la policía lo ha informado. Al igual que ha informado también que hay lluvias para la mañana, con máxima 19, pero el sol está saliendo. ¿Qué va a pasar? ¿Es un poco de sol y después se vuelve a la normalidad, la nubosidad?
2: Déjame un rato.
1: Claro, por eso no entiendo, queremos entender.
2: ¿Y sabes por qué también?
1: ¿Por qué, Posito?
2: Hay un rubro, por ejemplo, que estaban muy preocupados. Los lavaderos de autos, y hace 10 días que no trabajan.
1: Tenés razón. Distinto a los laverrap, que están...
2: Claro, distinto a los lavaderos de ropa.
1: Claro.
2: Que estaban en su veranito.
1: Sí.
2: Hay rubros como los lavados de autos que no trabajaban 10 días sin trabajar.
1: ¿Cuánto sale lavar un auto, Pozo, ahora?
2: No sé. 13, 14 en adelante. Hace un par de meses que no lo llevo. Lo estaba lavando yo.
1: ¿Tenés de cábala o no?
2: ¿Cómo?
1: ¿Tenés de cábala, sí o no?
2: No, se dio. Lo venía lavando yo.
1: ¿A vos te gusta lavar vos el auto?
2: No, pero bueno. Lo estaba lavando yo.
1: ¿Cuánto sale un lavado de autos?
2: 13, 14 en adelante.
1: Preguntemos a la gente a ver cuánto gasta al respecto y si hoy lo va a hacer. Bueno, por eso queremos decir bien el pronóstico para que la gente pueda tomar decisión. Por ejemplo, lavar ropa.
3: Ocurre ahora.
4: Ahora. Buen día, chicos. ¿Cómo
1: Buen día. ¿Cómo estás?
4: Autopista Córdoba, Carlos Paz, una niebla tremenda. Mucho cuidado.
1: ¿Ves que está raro? Muy bien, claro. Bueno, en la autopista nieve. Claro, porque entonces hay nieve en las altas cumbres, niebla en la autopista. Se ve que para la zona oeste está la nubosidad. Ya vamos a ver en un ratito. Muchas gracias. Señoras, señores, el título a esta hora tiene que ver con el Papa. Atención, porque ha sido se confirmó que el Papa León XIV básicamente tiene cáncer de pulmón, porque el carácter de biopsia que nos contaba el doctor ayer, Diego Insaurralde, que es el médico especialista en cirugía torácica del Hospital Privado de Córdoba, él decía que tenía carácter de biopsia y no se equivocó al respecto, porque le sacaron un tumor que en el caso del Papa León era maligno, Pozo, ¿no?
2: Sí, era maligno, un adenocarcinoma pulmonar no era de gran tamaño, no. Entonces ahora hay que ver la biopsia, que es lo que dice de lo que han sacado, es decir, ¿se sacó todo? ¿Absolutamente todo? ¿O quedó algo como para tener que hacer quimio?
1: Claro. Y la otra cuestión es cuánto de recuperación tendrá el Papa, sumado a que dicen el parte médico nuevo que pasó una buena noche el Papa, sin otro detalle que tenemos en forma oficial, ¿no?
2: Sí, hay una figura que cobra protagonismo, que es el doctor Luigi Carbone, que es el responsable de la atención del Papa. Él se encarga de la salud de los responsables en el Vaticano, y el doctor Luigi Carbone lo acompaña en todos los viajes. O sea, este doctor que trabaja en el Gemelli, él analiza la duración, la intensidad y la disponibilidad de centros médicos donde vaya el Papa, y él viaja con el Papa. Entonces a él le van a preguntar, escuchame una cosa,
1: sí,
2: ¿qué hacemos? ¿Me entendés? Las próximas 48, 72 horas son cruciales para saber si han sacado todo o no, si está bien o no, si mejora bien o no. Pero antes de precipitarse en Argentina, hay que ver cómo evoluciona.
1: Esa es una de las...

0: las notas que, con las cuales nos vamos a tener que ocupar para ver si la organización sigue en pie, si hay algún cambio, ¿no? Le preguntemos a alguien del arzobispado, a Munir o al padre Martínez, padre Juan Martínez, cualquiera de los dos, Solcito, para ver qué opinión da al respecto, ¿no?
1: Hasta tanto no digan lo contrario, acá trabajan normal.
0: Sí, normal. Y con respecto a la salud del Papa y esta intervención y el cáncer que le han detectado, también hablar con un especialista. Nos vamos a ir ocupando en forma subrayada en el programa en el día de hoy. Es uno de los temas, la salud del Papa León XIV. El parte médico, lo único que dice es: el Papa ha pasado una noche tranquila, más información a lo largo del día. Eso es todo lo que se dijo en forma oficial.
1: Estaba leyendo una curiosidad de la historia, que en 1965 el Papa Pablo VI,
0: sí,
1: escribió una carta al decano cardenalicio, y él decía: si yo quedo incapacitado por una cuestión de salud, ustedes deben considerar que estoy dimitido automáticamente. Y en el 2022 Francisco hizo lo mismo. Le escribió una carta al cardenal Bertone y él decía: si por una cuestión de salud yo quedo incapacitado, consideren que automáticamente eso es la renuncia. Obviamente que no se dio de esa manera, la circunstancia se dio distinta, así que no es este el caso, porque dicen que está bien. Está bien, inclusive el Papa puede estar internado y, che, Robert, mira, la situación es esta, y él puede estar al tanto de todo en cama.
0: El periodista que hablamos ayer por Punta Puerto dijo algo muy importante, que el Papa nunca dejó de ser Papa, incluso cuando fue sedado. No delegó el poder a nadie.
1: No. De hecho, la maquinaria administrativa sigue. O sea, el Vaticano sigue funcionando.
0: Sigue funcionando, tal cual.
1: No hay ciertas decisiones, pero mientras el Papa está bien, le van informando todo. Desde el hospital, él sigue siendo.
0: Bueno, 7:16 en la República Argentina, señoras y señores. Ya nos vamos al tránsito en unos minutos, pero una información fuertísima que no estaba en agenda y hay que contextualizarlo, pero finalmente la mega causa de bomberos empieza a concluir y a esclarecerse, volvió a tomar relevancia. ¿Se acuerdan ustedes el comisario Foley, ex jefe de bomberos, subjefe de policía? Bueno, acordó un juicio abreviado, significa que asumió los hechos y tiene una pena de 6 años y 2 meses de prisión.
1: 9 de los 10 que estaban enjuiciados aceptaron el juicio abreviado.
0: Significa que aceptaron los cargos de lo que se los acusan,
1: ¿no? Solamente uno va a juicio, que no aceptó ese juicio, diciendo:
0: che, yo soy inocente.
1: Yo no tengo por qué aceptarlo. Claro. Todos los demás dijeron: aceptamos el juicio abreviado y están con condenas.
0: Bueno, ¿qué significa el juicio abreviado? Reconoce los hechos y acuerda una pena con la fiscalía. 6 años y 2 meses de prisión, se informó, pero hay que distinguir si lleva condena firme o no. Eso sería, jurídicamente habría que ver. Y se investiga si quienes tenían que controlar la seguridad de los comercios eran parte de las maniobras para evitar esos controles. No estamos hablando solamente de papeles falsos, estamos hablando de la seguridad de la gente que entra a esos lugares, trabaja ahí, lleva a su familia. Bueno, un tema complejo que sigue estando en agenda, se sigue investigando, sigue trabajando la justicia. Ahora, el ex jefe de bomberos de la policía, Gustavo Foley, acordó, muy bien la palabra, un juicio abreviado con una pena de 6 años y 2 meses de prisión. Así que bueno, es otro de los temas importantes. ¿Posito?
1: El gobierno convoca a sesionar el 21 de octubre para recuperar el control de la discusión parlamentaria. Hay muchos proyectos que van a poner sobre la mesa: el proyecto de defensa de la soberanía nacional, la inviolabilidad de la propiedad privada, discapacidad, morosidad familiar, que se viene hablando hace tiempo, vandalismo rural, presupuesto 2027, mira todo lo que tienen que discutir en diputados y trabajar en serio.
0: Bueno, ¿y qué pasa si el Papa no viniera o se corre, ¿no? El gobierno depende otra vez del Vaticano. Hay especulaciones sobre el impacto de una eventual visita del Papa en el año electoral. Guarda que venga el año que viene.
1: Te lo puedo llevar más allá. Te lo puedo llevar más allá. La organización está, digamos. Suponete que digan 10 de noviembre, no. Bueno, será
0: el año que viene ya, porque bueno, diciembre no va a venir.
1: Pero la organización ya está. ¿Me entendés a lo que voy? Pero no hablo de la iglesia, hablo de la gente. ¿Qué pasa con el feriado?
0: Y lo van a

0: lo tienen que revocar ese feriado.
1: ¿Qué pasa con los que reservó para el feriado?
0: La gente que reservó para estar.
1: ¿Qué pasa con los que hicieron reservas, aviones, hoteles?
0: ¿Habrá devoluciones?
1: ¿De dónde?
0: Olvídate
1: el significado del Papa. El que está pensando, che, gasté fortuna.
0: Claro, hasta la mañana de ayer las terminales de contacto con el Vaticano decían que no es una operación grave, el Papa llegó caminando, no hay riesgo de que no venga. Era la frase hasta la mañana. Después de la operación y con el primer parte médico y el cáncer.
1: A ver,
0: con pinzas.
1: No significa que no vaya a venir.
0: Con
1: a lo sumo significa el 10 de noviembre, ¿no?
0: Claro.
1: Cero, bueno. Un par de semanas después.
0: Bueno, señoras, señores, 7:20 de la República Argentina. Ya me voy al tránsito en minutos. Tengo varios oyentes que han mandado sus audios. Ya los quiero escuchar. Flavio, sale 20.000 el lavado del auto. 13 te quedaste vos, Pozo, dijiste. 14
1: dije.
0: 20, dice una de acá.
1: Y hace varios meses que no lo llevaba.
0: Claro, pero debe ser con el encerado, todo. Eso que ponen con
1: pero el lavado simple, el simple. Sí. El simple.
0: Bueno, Flavio, ¿cómo estás, bro? Dice, qué bueno escucharte, dice desde acá Daniel. Un abrazo. Mucho se usa el bro ahora, ¿viste? Del brother.
1: Ajá.
0: Es una abreviatura de brother, de hermano.
1: Sí, señor.
0: Te ponen hola, bro. En el chat, sobre todo, escrito.
1: Hola, bro. ¿Así te ponen?
0: Hola, bro. ¿Eh? Bueno, muy bien. Señoras y señores, nos vamos a las calles con un informe del tránsito.
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0: Bueno, señores, en las calles de la ciudad de Córdoba es miércoles y el tránsito lo sabe. Lo bueno es que está de día, no tenés que prender las luces, tenés que ver el cielo, pero tampoco no mires tanto y no mires para adelante. Siempre mirá para adelante. Atención, vamos a arrancar por la zona sur, en la ruta 5, en Armada Argentina. Los que van circulando por la Armada, a la altura del Cotolengo, con demoras importantes que van hasta la intersección con Bogotá. Para que lo tengas en cuenta, es ese tramo puntual para los que están en el área suburbana. Si ya cruzaste la circunvalación, las demoras que tenés son hasta la Cacheuta, hasta el canal. Y después, para los que se integran por Río Negro, hasta la Manir Fatala, después está Ágil. Y recuerden que hay un corte total en Río Negro, pasando la rotonda de San Antonio. Para que lo tengas en cuenta, el corte está de hace varios días ya efectivizado. Hasta la Fornus, hasta esa calle. Fuerza Aérea Argentina frente a la FADEA, casualmente, Pocito. Hay algunas demoras ingresando a lo que es la Fuerza Aérea Argentina, ya mano hacia el centro. Y también en Javier Díaz y Valparaíso. También en San Antonio, llegando a la rotonda con Río Negro. También lo que es frente al Hospital Militar en Cruz Roja Argentina. También vemos demoras en 11 de septiembre y Malagueño. Frente a la empresa que se porta bien, algunas demoras para los que vengan en el área suburbana de Valparaíso, sean camino a San Antonio. Sabatini y Sabio, frente a la Chrysler. ¡Ay, Dios! Demoras ahí en unos tramos que no suele haber demoras. Paciencia los que van por allí, que se ven unas demoras importantes de algunas 3 o 4 cuadras. También en Colón vamos llegando con demoras hacia la jefatura de policía, que arrancan desde Pedro Sani, desde Pedro Goyena, desde allí en adelante, a paso de hombre, al igual que Santa Rosa, que entre Cañada y el puente Avellaneda. Y la Avellaneda, hay demoras importantes. Avenida Colón, desde Alvear hasta llegar a Boulevard Guzmán, y también Félix Frías, frente al Colegio de María hasta Catamarca, y después de 24 hasta Rosario de Santa Fe. También por Buenos Aires, los que vengan bajando de Ilía se van a encontrar con muchas demoras, al igual que las perpendiculares allí con Buenos Aires, que son Casero y Duarte Quirós. Está todo complicada esa zona, para que lo tengas en cuenta. Cañada, a la altura de la Plaza de la Intendencia, entre de Anfunes y Duarte Quirós, principalmente la demora más importante. Costanera normal, salvo los que vengan por el puente Cantón, que puede haber alguna demora en el semáforo, como es habitual a esta hora, pero está fluido y bastante piola el tránsito por Costanera en este momento, al igual que los que vengan por Castro Barros de la zona norte. Desde la Juan B. Justo y Bulnes hay demoras allí. Ayer no estaban funcionando algunos semáforos en la avenida Alem y la Ica. Las reportamos, deberían estar funcionando sin problemas en el día de hoy, que nos cuente la gente. Boulevard Los Granaderos normal, Monseñor también, para los que vengan bajando desde Circunvalación, al igual que Spilimbergo, que los alemanes con las demoras habituales por el tránsito y lo angosta que es la calle, tengan cuidado con las motos, que circulan por la derecha las motos, por el costadito, no te das cuenta y te pasan por la derecha.
1: Sí, tal cual.
0: Rafael Núñez, señores, para los que vengan rumbo a la mujer urbana se van a encontrar con demandas, pero sin demoras, al igual que

0: la recta, todavía no se picó en ese sector, pero sí se picó para los que vengan por las colectoritas. Así voy a decir, que te llevan de la circunvalación a la mujer urbana. Son finitas, Diego, por eso colectoritas. Y después hay demoras para los que van mano hacia el centro, bajando por Rafael Núñez. Es hasta el bar de la Mona, después van fluido. Lo demás, tranqui, sin demoras. Recordá que lo mismo vas a llegar.
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0: Muy bien, señoras y señores. El tiempo está ahora en Córdoba capital, 12 grados la temperatura actual. En Córdoba capital tenemos exactamente 75 de porcentaje de humedad. A esta hora viento del sudoeste a 2 kilómetros en la hora, la visibilidad 10 kilómetros. Y el cielo ligeramente nublado. Para hoy la máxima 19, puede llover por la mañana. En un rato consultamos a un meteorólogo. Muchas gracias.
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6: Así que se conoció en forma temprana, evidentemente que se conoció el tumor en forma temprana. Ahora, 4 semanas de recuperación, habría que hacer una reprogramación de agenda. ¿Usted cree que por una cuestión de agenda y por compromisos el Papa hasta el día 20... haya suspendido todo y después retomar su actividad le traería problemas?
7: Qué pregunta compleja, sobre todo porque es el Papa, ¿no? Y no es un paciente que vemos todos los días. Mire, en 4 semanas una persona estaría en condiciones de retomar sus actividades. Y nos ha pasado muchas veces que los pacientes tienen algo impostergable y que uno cree que no va a poder y pueden. Yo, pensando un poco en la agenda del Papa y pensando en las 12, 14 horas que iba a venir a Córdoba, lo que me pregunto es si no es muy ambicioso.
6: A ver, se lo pregunto, doctora. Se lo pregunto, doctora, así. Sí. Un paciente que usted interviene quirúrgicamente, le hace la misma operación que el Papa.
7: Sí.
6: Acá en Córdoba, ¿no? Donde usted practica cirugías, sí. Con sus conocimientos y demás, detectado en forma temprana, el mismo diagnóstico y escenario del Papa. ¿Usted le dice que a los 8 días se vaya a la casa y pueda retomar actividad después del día 20? ¿O sí le indica 4 semanas?
7: No, puede retomar actividad. Habría que definir qué actividad.
6: Una actividad que sea viajar, dar conferencias y quizá dormir mal, tener como cierto trajín de ir y venir.
7: Y mira, los 10 días eso no se lo recomendaríamos. No es un tiempo suficiente para que una cirugía de este tipo se recupere. Eso a las 4 semanas es posible, pero a los 10 días seguramente que no. Si, a un paciente nuestro yo le diría que a los 10 días no puede subir en un avión.
6: Interesantísimo el planteo, porque claro, ahí nos da el expertise de alguien que conoce mucho de este tema. Ahora, ¿esta operación es para minimizar? ¿Es para preocuparse? ¿Qué sigue después con el Papa, con la salud? ¿Siguen rayos, quimio? Uno se imagina cáncer y automáticamente relaciona con eso, doctora.
7: Sí, mire, vamos a tener que esperar el resultado.

0: resultado final de toda la cirugía que ellos han hecho, ¿no? Porque la información que dieron ayer es de algo que en el momento un anatomopatólogo tomó una muestra y definió que esto era un adenocarcinoma. Ahora hay que analizar todo el tejido. Si esto es un tumor pequeñito, es decir, mide menos de 4 centímetros, no tiene ningún ganglio comprometido, probablemente esta ha sido una cirugía curativa, con intenciones curativas. La mayoría de los pacientes terminan el tratamiento acá. Habrá que ver el tamaño del tumor, si tenía ganglios comprometidos, para ver si necesita otro tratamiento posterior.
1: Muy bien, doctora, siempre un placer hablar con usted. Muchas gracias por atendernos. Sé que tenga un gran día.
0: Bueno, muchas gracias, que tengan un buen día.
1: Bueno, la doctora Claudia Martínez, doctora en medicina, es oncóloga clínica, vicepresidenta de la Asociación de Oncólogos Clínicos de Córdoba. Algo sabe del tema. Creo que lo más sustancial e importante, si ella tuviera un paciente con las características del Papa, con el mismo escenario, sin conocer el tamaño del tumor, ¿no? No recomendaría que retome actividad antes de los 4 semanas. Creo que ahí está el punto, ¿no? Señoras y señores, 7:40.
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1: ¿Cómo se ve afuera o no? Se ven pajaritos, está. Está medio amarillo.
20: Vengo de afuera.
1: Sí.
20: Si bien está nublado, nubladito, no es que está el cielo totalmente.
1: Parcialmente nublado, dice.
20: Pero hay sol. Te da ganas, viste, de salir a hacer deporte.
1: ¿Lavo o no lavo?
20: Te da ganas de hacer las cosas que quedaron, sí, pendientes.
15: Ahora yo lavo el auto o no lavo el

0: Ahora yo veo el pronóstico y me están diciendo no se ilusionen.
1: No se ilusionen. Señoras y señores, Mario Navarro en línea para charlar de cómo va a seguir el tiempo en el día de hoy y los días venideros. Mario, buen día, un gusto saludarte de nuevo. ¿Cómo estás?
2: ¿Qué tal, Flavio? Un gusto, un placer. Buen miércoles para todos.
1: Mario, contame cómo es esto que hay nieve en las altas cumbres. Está con alguna neblina en Carlos Paz, nos decían recién, en la autopista, y ahora de repente tenemos cielo parcialmente nublado en Córdoba.
2: Es que sobre el oeste está la nubosidad, estuvo lloviendo y precipitando, acerca de temperaturas de 7, 9 grados en altas cumbres, cayó unos granos de nieve en la madrugada de hoy, y bueno, va a seguir estando con inestabilidad a partir de la tarde, que es el frente que está entrando desde Mendoza y la que viene de Chile. Entonces ese es el problema que vamos a tener la jornada del día de hoy. La jornada de mañana también vamos a tener algunas tormentas y chaparrones. Bueno, está la alerta amarilla justamente para Córdoba, para el 70% de la provincia de Córdoba y también la provincia de San Luis y parte de la provincia de Mendoza. O sea, ese sistema el que nos va a traer las lluvias, las tormentas y los chaparrones a partir de la tarde del día de hoy.
1: Bueno,
2: de la misma similitud con lluvias y chaparrones y llovizna, y el viernes o entre mañana noche y el viernes tendremos la tormenta, la rotación del viento al sur y las mejoras para el fin de semana, tanto el sábado como el para el domingo.
1: O sea que las lluvias hoy son un hecho prácticamente en Córdoba.
2: A la tarde sí, a la tarde y mañana, y después tenemos lluvia, llovizna, de vuelta los chaparrones y tormentas durante la tarde de mañana, algunas lluvias aisladas y llovizna el día viernes, y mejora justamente con el viento del sur, sudeste, que es el movimiento de aire que tiene que tener, y ahí vamos a tener el cielo parcialmente nublado el fin de semana.
1: Mario, se ve un octubre, todavía no ha hecho calor en octubre, vamos 14 días y prácticamente han sido todos nublados y con lluvia. ¿Este escenario va a persistir durante octubre?
2: La segunda quincena podemos tener un par de días con cielo parcialmente nublado y la verdad fresco, porque fíjense usted que las mínimas son bajas y los departamentos del oeste y del sur provincial y tenemos temperaturas de un dígito. También hay que decir que tanto octubre hemos tenido nevadas en la Sierra de Córdoba, no es algo que no ha ocurrido, también ha ocurrido en noviembre, pero no hay una nevada, digamos, que de 3, 4, 5 grados bajo cero. Cuando hace frío y tenemos algo de granizo y tormenta, después viene siempre el hielo y ya unos copitos de nieve ahí en la zona de Champaquí.
1: Y en la zona de Punilla el sábado, que vaticinás que viene la tormenta esta del oeste, de Mendoza, ¿va a estar lindo el fin de semana también en la zona oeste, en Punilla?
2: Punilla va a estar parcialmente nublado.
1: Listo.
2: Va a estar fresco a la mañana, de 9 a 11 grados. Uh-huh. Máxima 17, uh-huh. 18. Cuando octubre, para esta época del año, tenemos 30, 31, 32 grados. Y noviembre también viene de la misma similitud. Uh-huh. Temperaturas frescas, pero ya con un poco más de humedad, con un poco más de insolación, pero cielo parcialmente nublado. Y te digo que diciembre va a ser como ahora, muchos días con cielo parcialmente nublado, anublado y tormentas típicamente primero de verano y después las lluvias y los chaparrones.
1: Hay que tenerle miedo al super niño este, Mario.
2: No se puede decir super, no, el super niño está mal técnicamente, no es así. Tenemos un niño donde puede ser de intensidad un poco más moderado o no, pero dependerá exclusivamente de la situación que vaya aportando distintas variables hacia la región del país, principalmente la parte centro-oeste. La parte centro-oeste del país, el cielo está más parcialmente nublado, con menos cantidad de eventos severos, pero los eventos severos que pueden darse, por ejemplo, para la Sierra de Córdoba, Catamarca, La Rioja, Salta, Tucumán, estamos hablando del oeste, es justamente la gradiente que entra sobre la cordillera, y eso genera tormentas de verano en corto periodo de tiempo, que son tormentas severas. Ayornado, y a su vez una congruencia de aire húmedo subtropical que entra desde Brasil y de la línea de Ecuador, que es la que empuja este aire cálido y corriente alisa, que son las que entra desde el Pacífico, genera este fenómeno niño con persistencia de lluvia. Por eso las lluvias, la segunda quincena de diciembre y la primera de enero, van a ser con temporales de 3, de 5, de 7 días, y se va a agudizar la segunda parte del verano y todo el otoño 2027. Y tenemos niños por lo menos hasta mediado de enero, febrero, marzo, abril del 2028.
1: Marito,
2: esto no termina todavía.
1: Marito, impecable como siempre. Un gustazo charlar contigo. Te mando un fuerte abrazo. Que tengas un gran día, ¿eh?
2: Igualmente, gracias. Chao.
1: El señor Mario Navarro, señores, observador meteorológico, dándonos un pantallazo de los próximos días y obviamente también hablar de el niño, que hay que ser muy cauteloso con hablar de super niño, como dijo recién Marito Navarro. Muchas gracias.

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1: Posito, vamos a levantar un poco este programa. Mirá, una cosa hermosa, la cantidad de mensajes que tengo. Flavio, 20 mil pesos en lavado común, dice la gente. Buen día, Córdoba, que los quiero escuchar también al 351-215-0965.
2: Posito. Me da la impresión que según la zona y el barrio, algunos oyentes me dicen acá desde 15, 16, uno me dice 13, debe ser por la zona también. Porque claro, tenés tanta disparidad de precios. Hay mucha.
1: El tema del lavado del auto. ¿La gente lo lava vos lo lavás vos? ¿Te gusta lavarlo vos al auto o lo lavás?
2: De vez en cuando sí. Tampoco para decir qué bruto, con qué frecuencia lo lavás.
1: Tampoco pero... cepillito donde van las monedas, nada de eso, no.
2: Tampoco la.
1: Claro.
2: La
1: pava. Hay gente que lo lava así, pozo.
2: No, hay gente que lo ensucia para poder lavarlo,
1: sí,
2: el sábado.
1: Tal cual.
2: Y hay gente que no lo saca,
1: sí,
2: porque se ensucia.
1: Exacto. Flavio, ¿es verdad que murió el boxeador Roña Castro o es mentira de las redes? No, es verdad, la dábamos a la noticia al comienzo del programa. Ha dejado de existir el Roña Castro. Locomotora Castro a los 59 años se descompensó en un bingo de Morón. No hay información al respecto de, y se investigan las causas de fallecimiento, una muerte aparentemente repentina. Sería una baja de insulina. Él era insulino dependiente, padecía diabetes y estaría asociado a su muerte. Es la única información que tengo, pero descompensación y fallecimiento para Roña Castro, ¿no? Así que bueno, es uno de las noticias del día, sin ninguna duda, fue en la madrugada. Flavio, en la Río Negro no es corte total. Tenés mano habilitada para bajar desde San Antonio hasta el puente Entronador. Ah, se puede pasar por Río Negro, pero acá sale total en el mapita. El dron no me lo mostraba. Señoras, señores, buen día. Dice, ¿cómo debe ser un control de rutina para detectar estas cosas? Y bueno, hay que ir al médico, ir con y hacerse ecografías de tórax, de distintas ecografías. Hay que ir al médico, a un clínico. El clínico te va a ir derivando. Hay que ir al doctor. A cualquier cosa hay que consultar al doctor. El Papa lo hizo, evidentemente, por eso lo detectó en forma temprana, ¿no? Flavio, imaginen una cirugía de tórax como la del Papa. Sí, no debe ser nada complicado, ¿no? Nada fácil, digo. Flavio, ¿cómo va a estar el sábado en Cosquín que hay que ir a ver a la renga? Bueno, ya hablamos con ese tema, ¿eh? Flavio, yo pregunté por un lavado completo, motor, chasis e interior para una camioneta. 200 mil, me dice acá, nada. No puede ser.
2: No.
1: Ah, 20 mil capaz. Motor, chasis con motor. Una camioneta me parece caro, 20 mil, Posito.
2: No, 20 mil no.
1: Por el precio que está dando la gente. Bueno, vamos a otro de los temas importantes, señoras y señores, porque hablábamos recién del estado de salud del Papa. Ahora nos vamos a meter en la organización, que siempre nos pone tan felices saber que estamos en una especie de vigilia esperando la llegada del Papa. Pero bueno, este escenario, esta complicación que tuvo el Papa en la clínica Gemelli en Roma, pone en jaque quizá, o da una cierta incertidumbre sobre la visita del Papa. Vamos a preguntar cómo van las organizaciones, cómo va el prearmado de toda esta visita histórica del Papa a la República Argentina y a Córdoba. Está en línea Munir Braco, el vocero del Arzobispado de Córdoba, para hablar del tema. Munir, un gusto saludarte. ¿Cómo andás, Flavio, de este lado?
3: ¿Qué tal, Flavio? Buen día para vos, para la audiencia, Alejandro.
1: Bueno, acá estamos, sí, con Ale, efectivamente. Munir, ¿sigue todo igual? ¿Siguen trabajando igual? ¿Qué están, cómo se están manejando con esta información que hay sobre el Papa?
3: Bueno, lo primero que me parece, Flavio, bueno, sí, y a la audiencia que sí nos escucha a través de ustedes, es también como compartir, digamos, lo que se va viviendo, ¿no? Más allá del organizativo, porque me parece que es importante, uno ve que es todo tan rápido, tan vertiginoso. Pero bueno, en primera cosa, dentro del contexto, uno dice, bueno, hoy el parte de la oficina de prensa del Vaticano es que el Papa pasó una buena noche. Y todos sabemos que cuando tenemos un ser querido que está internado y que te dicen descansó bien, uno se alegra. Hay veces que esto no es menor, ¿no? Porque sí, hablamos del Papa, es una persona que se sometió a una cirugía, que le duele, que sufre, que espera. Entonces me parece que desde ahí todo lo demás, ¿no? Ayer nos decía el cardenal, hablando en una reunión, ahora en esta circunstancia lo prioritario y lo primero para nosotros y para todos es la salud del Papa, ¿no? Pues sí, parece obvio, Flavio, esto que

0: diciendo. Sí. No sé si es tan obvio, porque nos subimos al tren de un montón de cosas, y qué bueno poder también decir, hoy por hoy lo prioritario es esto, y por eso creo que la gente nos enseña tanto, ¿no? Porque ni bien surgió la noticia de ayer, primero esto, Flavio, hace 2 días que nos enteramos de que el Papa se iba a someter a la cirugía, o sea, pareciera que hace un mes, pero hace 2 días, en el Ángelus, lo que vemos el Ángelus los domingos, que escuchamos al Papa, su pequeña reflexión, digo, hace un impacto que él mismo te diga que tenía que someterse a una cirugía, pero de esto hace apenas 2 días. Ya fue la cirugía, ya hay un diagnóstico, ya está en recuperación, bueno, todo eso como muy importante, y ahora sí, bueno, ¿cómo sigue? ¿Qué es lo que todos queremos saber? Hoy por hoy, en Córdoba, hoy, miércoles, seguimos con todos los preparativos, con todo el trabajo, es consciente de que hay una situación nueva, pero aguardando que haya alguna comunicación oficial. Lo que sabemos oficialmente es que hasta el 20 de octubre están suspendidas las audiencias y las entrevistas que tenía pautado la agenda del Papa, ¿no?
1: Bien, Moni, recién hablando con la doctora Martín, que es una especialista en oncología de renombre, vicepresidente de la Asociación de Oncólogos y demás, usted debe conocerla, decía que ella, si tuviera que operar un paciente de las mismas características que el Papa, como una persona común, una operación común, al menos 4 semanas de inactividad recomendaría.
0: Por eso creo que en eso, gracias a Dios, el Papa está en muy buenas manos, muy profesionales de primera línea, digamos así, y entonces ellos van a ser los que van a decir qué es lo conveniente, y después el Vaticano decidirá, ¿no? Pero también esto, Flavio, viste que se lo vio el Papa muy sereno.
1: Sí, eso.
0: En el Ángelus el domingo. Yo, si uno me voy a sacar sangre, no voy sereno.
1: Yo tal no, cual, eso me llamó la atención, que lo comunique el Munir, ¿no?
0: Sí, tremendo, tremendo. Y bueno, y ayer cuando ingresaba el Gemelli, en esas imágenes que se mostraron, se lo ve sereno, se tal lo ve cual. Tranquilo. Sí. Realmente es impactante, y bueno, creo que uno hoy por hoy se queda con eso, con esa imagen. Esto transcurre el día a día, creo que a todos los que somos un poco así como ansiosos, esto nos cuesta, porque uno ya quiere saber todo. Me parece que es el día a día, y rezamos por el Papa, invitamos a las personas a rezar, a las comunidades a rezar, a acompañarlo con la oración, con el afecto, como lo está haciendo tanta gente de anoche que te mandan el teléfono, rezamos por el Papa, ojalá que se ponga bien, lo queremos. Bueno, eso es muy lindo, ¿no? Así que acá lo esperamos con los brazos abiertos, con el corazón abierto, y hoy seguimos trabajando. Y Dios dirá cuándo será, cómo será. Pero por lo pronto, como nos recordaba el cardenal, hoy por hoy lo principal, lo prioritario, es que el Papa se recupere y que esté bien.
1: Desde el arzobispado, ustedes se han comunicado con el ministerio y han planteado ya un posible plan B en el caso de que el Papa tenga que mover la fecha. ¿Eso se está hablando en forma interna?
0: Por ahora, esto es muy reciente. Ayer creo que a las 5 de la tarde fue, ¿no?, que nos enteramos de esto. Así que justo ayer estábamos reunidos en una reunión, en una reunión de equipo que tenemos todos los martes, y seguimos trabajando, ¿no? Ahora, lo que tenemos es esto. Bueno, veremos el transcurso del día o de los días de la semana, qué novedades hay, qué información hay. Todos tenemos muchas preguntas, muchas cosas, pero creo que tenemos que ser pacientes en el día a día, guardar la información oficial que comunique la Santa Sede, y en base a eso se van tomando las decisiones.
1: Munir, te noto particularmente tranquilo, también nos deja tranquilos. Para vos, si hoy tuviera que ser, sigue todo igual. No te han comunicado nada en forma del Vaticano ni demás.
0: No hay nada. Bueno, creo que tenemos que aprender esto, que son situaciones de salud que ameritan respetar los procesos, cuando uno quiere a alguien, ¿no? ¿Viste? Uno que quiere que esté bien. Y bueno, nosotros queremos que venga, evidentemente. Pero lo más importante es que él esté bien. Es el pastor de toda la iglesia, y será. No es una frase de ocasión. Dios va a disponer cuándo va a ser el mejor momento, y lo vamos a estar esperando con los brazos abiertos y con el corazón abierto.
1: Munir, muchas gracias por el contacto. Que tengas un gran día. Quedamos atentos, ¿eh?
0: Gracias, Flavio. A vos, gracias. A toda la audiencia, que tengan un buen día.
1: Muchas gracias. Bueno, el padre Muniz.
2: Con una curiosidad.
1: Sí.
2: El hermano del Papa también está pasando por lo mismo. También tiene cáncer.
3: Mirá vos.
2: Un mieloma múltiple. Y ha sufrido una recaída y está participando de nuevos ensayos clínicos para recuperarse en su casa en Charlotte, en Florida, Estados Unidos.
1: Claro, porque es de Estados Unidos el Papa.
2: El hermano mayor tiene cáncer de hace varios años y ahora ha sufrido una recaída y está...
1: ¿De qué es el cáncer? ¿De qué sería una mieloma?
2: Ya te digo de qué es puntualmente.
1: Claro, googlemos para más o menos saber. A lo mejor dice de la misma... el mismo tipo, cancerígeno del Papa. ¿Qué tema? Esto no lo sabía.
2: Acá no especifican. No especifican de qué y yo...
1: Muy bien, digo.
2: La verdad que...
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0: Hola, hola gente, muy, pero muy buenos días. Aquí estamos a través de la sintonía de la 107.7.
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0: Haciendo fiestas populares, ¿eh? Hasta las 13 estamos. Buenos días para todos.
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0: 15-32-30-02, para que te comuniques con nosotros.

No sé, buenos días. No dije buenos días. Buenos días a la radio y a mi amigo Seba.

Sevita, ¿cómo estamos? Buenos días, che. Aquí andamos. Todo bien. Bueno, un saludo grande para mi pueblo. El pueblo almafuertense. No me sale. Che. Un saludo grande para toda la panadería. Iba a llegar ahora, pero justo me tengo que ir huyendo hasta Río Tercero. Así que llego a la casa y ya me voy. Che, un abrazo grande para todos. Un abrazo grande para todos. Para mi barrio querido, para todos. Y bueno, vamos a tener que decir algo al fútbol, si no va a decir tío Lalo. Que no decimos nada. ¿Y qué podemos decir vos aquí esta noche? Te falta un poquito. Estaba ahí que entraba y que no entraba, pero bueno. Y así puede llegar, puede ser mejor, pero si no la mete, no hacemos nada. Por ahí jugar horrible y ganar lo mismo, ¿no? Así que bueno, habrá que esperar la vuelta. La ida. Adiós, está bravo. Pero bueno, Boquita siempre hace. Siempre nos hizo sufrir. Así que bueno, che, un abrazo grande para todos. Y bueno, que tengamos un hermoso día.

0: Ahí le mandamos el saludito también ahí, para el amigo Eduardo, le mandamos el saludito como siempre. Escuchando la radio, saludos a su señora.
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0: Igualmente no jugó mal Boca, pero yo le dije ayer a Eduardo, charlando por privado, le falta el 5 que para mí es la mitad del equipo. El que tira los tiros libres, el que hace los córner, el que corta la jugada al medio, el que te pone el pase. Pero igualmente en el segundo tiempo, bueno, el jugador mal echado, hay que ser sincero.
1: Dos en uno,
0: me parece a mí, ¿no? Hasta la misma gente de Texas Sport dijo que estaba mal echado el jugador del brasilero.
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0: Pero bueno, igualmente ahí fue cuando Boca fue con todo. Y bueno, realmente sacaban cada pelote que voy a decir no entra y no va a entrar,
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0: Y bueno, como dice, Boca es Boca. Vamos a ver qué pasa allá en Brasil. Igualmente Vasco da Gama también tuvo otras oportunidades también, otras oportunidades de goles.

También muy bien lo que fue el arquero de Boca también, pero bueno, un golazo también, de cabeza Vasco Gama, 1-0 ahí nomás, y quedó abierto el resultado para la vuelta de la semifinal de la Sudamericana.

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Recuerda que el Atlético es el más fuerte. Bueno, si no llega a llover, vamos a ver. Por lo menos debe estar bien el campo de juego. Juega con lo que es Sociedad Villa General Belgrano de local. Vamos a estar con la transmisión de la 107.7 esta noche. Y lo que es el Sportivo Belgrano viaja a Elena, a El Herencio.

0: Así que bueno, ahí vamos, ¿eh? Mi amigo Jairo también es de Boca, ¿no? De Talleres, de Boca.
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0: Espero que aparezca también mi amigo Tutuca, mi amigo Carlos Salio.
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0: Así que bueno, de a poquito vamos. El resultado abierto, 1-0 no es nada todavía, se tiene que jugar. No se sabe bien todavía dónde.

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0: sea, 48 minutos de las 8 de la mañana. Bueno, informaciones que va llegando. Información importante, el ex boxeador falleció a los 59 años. Estamos hablando de la de Jorge Locomotora Castro. Causa y también circunstancia del deceso.
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0: Reconocido, bueno, ex boxeador argentino, perdió la vida a 59 años de edad tras de compensarse en el bingo de Morón. Un informe policial sugiere que podría haber sufrido una baja de insulina debido a su diagnóstico de diabetes. Aunque las causas oficiales de su fallecimiento aún no han sido confirmadas. La hipoglucemia, bueno, una condición que ocurre cuando el nivel de glucosa en sangre cae por debajo de lo normal. Es una posible consecuencia de problemas relacionados con la insulina. Esta infección suele estar asociada al tratamiento de diabetes, aunque también puede ser provocada por otros medicamentos o enfermedades menos comunes en personas sin diabetes. Bueno, según un estudio de Mayo Clinic al que accedió la agencia Noticias Argentina.
1: Sí,

Así que bueno, entonces hay informaciones, bueno, por supuesto, en todos los diarios, en todas las noticias. La muerte de Jorge Locomotora Castro, ¿eh? A los 59 años de edad, ¿eh?

Dice por aquí también, bueno, el manto blanco, sorprendió esta mañana tras la sierra, así se ven las altas cumbres desde la localidad de Hornillo, en pleno octubre y a poco más de dos meses para el comienzo del verano. Las sierras cordobesas amanecieron con un manto blanco, en una mañana con llovina, frío y por momentos una pizca de luz, Así que bueno, por eso está fresquito, qué lindo, así arrancamos la primavera. 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

0: Ahí vamos a dedicar un temita ahí para Marti. Desde acá Barra te pide el temita de Balandra, dice. Bueno, igualmente vamos a poner también, ya tres minutitos para llegar a las 9. Saludos a las chicas de Agencia 092. 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

Queremos saludar a Cari y a Sil, que están cumpliendo años. Muy feliz cumple para ellas. No, pasale un temita de... Ellas quieren de Ulises, pero... Ponele arroz con leche. Arroz con leche, me quiero casar con una señorita de San Nicolás. Ese tema va a salir.

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0: Bueno, ya 9 minutitos de las 9. Saludos para Cari y para Sil también, que está cumpliendo años.
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0: Así que le mandamos el saludito aquí de la radio. No le vamos a... ya sabemos, por lo menos Sil nos dijo ayer cuánto. Capaz que unos 3 o 4 años más también, Karina. Más o menos la edad que le tiré ayer a Sil, la maté, pobre Sil. Así que le mandamos el saludito también ahí, para todas las cocineras, solo sea para Mabel. Che, nos saludamos esta mañana, le vamos a mandar el saludo a todas las chicas de diferentes escuelas. A las obras también, la gente de la cooperativa, los chicos ahí, la gente de la municipalidad. Mi amigo Lucio, que ya mandó el mensajito. A todos los comercios, supermercados, bienvenidos a todos.

Mira, para la edad que cumplen están... También. Karina está cumpliendo 52 añitos. Y la Sil 48. También las chicas, ¿viste? Quiero que le pase un tema de Ulises acá. Yo quiero un tema de...

0: Así que bueno, le mandamos el saludito para Cecil también ahí para Cari. Entonces seguro que alguna tortita debe haber. Si no, me imagino que el negro Ale, cuando llevó el pan, le llevó la torta. Alguna factura de regalo.
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1: Sí, vamos a ir con algo de Ulises. Se lo estaban pidiendo. Señor. Algo del Loco Amato también, por supuesto. Este tema no tiene nada que ver con los años.
0: ¿Cómo?
1: Es un temazo del Loco Amato. Se trata de señora. Pero es esta señora amante, Así le vamos a mandar el saludo a toda la gente que de a poquito se va sumando con nosotros. Para Víctor también, que te ha aprendido con nosotros. Ese buenos días.
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1: Se le mandamos el saludito, vayamos a seguir con todos estos temitas lindos, que se tratan de la señora.
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1: Para Marce también, ya también vamos a estar escuchando el audio.
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1: Se recuerda entonces a...

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0: Bueno, hablando un poquito también ahí, saludos ahí para Nelly. Se me trae muchos recuerdos el temite que pusiste de José Luis Perales. En su época de adolescente, y se lloraba por
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0: Por los novios, será, no sé.

0: estoy limpiando mi casa. Poneme los temitas lindos.
1: Ya le mandamos el saludo para Marcio, limpiando, parecerá su marido. Sé que anda por aquí, ¿no? Porque lo vi pasar al vecino de estar en el galpón. ¿Estaba triste anoche?
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1: Le mandamos el saludo a Marcio, limpiando.
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1: Y si hablamos de señora, también otro de los temazos de Gary también, señora... Señora mía también, otro de los lindos temas. Para los chicos de obra y saludos ahí para mi amigo Lucio, te escuchamos todas las mañanas. Dice, che, me he olvidado por aquí, para Noé. Hola, dice, buen día, estamos vacunando en el Salto, en la sala del Salto. Así que le mandamos el saludito hoy para Noé y para todas las chicas. Para Julia se anda por ahí, no sé si está en esa salita vuelta, pero igualmente la saludamos.

Ahí le vamos a mandar el saludo para Silvia también, que está prendida. Así que le vamos a mandar el saludo a las chicas de la residencia. Dice, buen día, qué linda música de Gary, ¿eh? Mi yerno es fan de Gary. Hay mucha gente, ¿eh? Bueno, a mí me encanta, ¿eh? Mi mamá escuchaba mucho lo que era Gary, chévere. Así que el Seba full con todos los temas viejos.

0: día. Mi yerno Pablo dice, ay sí, no le queda otra vez que le gusta la música. Si el club de él anda mal, anda desaparecido. Estaba por preguntar si sabía algo de su yerno. Debe estar debajo de 10 metros abajo de tierra.
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0: Yo creo que no debe salir ni a comprar, debe mandar a su hija a comprar.

Llevamos a Sidney también, por supuesto, dice mi amigo también, Juanquita dice, también Sandro dice, bueno, vamos a poner también algo. Sí, muchos recuerdos también de este muchacho, ¿eh?

0: Temita, Penumbras de Sandro. Se lo sé para mi amigo Guille también, ¿eh?
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0: A todos los talleres, le mandamos el solito a los chicos de Baratero.

0: Para la gente de Salvano también. Y si hablamos de Sandro también, pero este de Sandro es cordobés, ¿eh? Por aquí estaba, a ver.
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0: Por aquí también, 1990, 1996.

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0: 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Hablando de este temita de Ricardo Arjona, ¿cómo anda Noelia? ¿Anda? No, Noelia no, me confundí. Berito, le vamos a mandar el saludito ahí, ¿eh? ¿Está trabajando? En el frente de la cele, la buena atención ahí, el pancito a leña. El pancito guayito también para que haga un rico chori, si no el pan galleta. El pan de salvado.

0: Ahí le mandamos el saludito también para el Empresa Luna. Le mandamos el saludito, dice: hola, querido, te vas, feliz jornada.
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0: ya? Le vamos a ir con los dos temitas, así también vamos a ir con algo de noticias. Le mandamos el saludito a toda la gente que a poquito se va aprendiendo. Esto es un temazo, se lo vamos a dedicar para las cumpleañeras ahí. Algo de Ulises, también están pidiendo algo de Loco Amato, algo de la fiesta.
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0: cuando quieras, quiero un temazo de Ulises. Suena en la mañana, vamos.

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1: Esta es una pausa para saber lo que está pasando en el mundo, en el país, en la región y en la zona. Estos son los títulos de este micro de noticias. Comenzó el paro docente universitario de 48 horas en las 57 casas de altos estudios. El Frente Sindical Universitario inició la medida de fuerza por 48 horas de ayer sin asistencia a los lugares de trabajo, afectando las actividades de clases, laboratorios y trámites en todo el país. La huelga responde al congelamiento salarial de octubre y sirve de antesala organizativa para la marcha federal.

La universitaria convocada al Congreso para este jueves 15. A la protesta se sumaron los gremios estatales de ATE y el Frente de Unidad Docente Bonaerense. La inflación de septiembre cerró en 1,9% y acumula un aumento interanual elevado. El INDEC reportó que la inflación del mes de septiembre se ubicó en el 1,9% impulsada, principalmente por subas en servicios básicos y tarifas energéticas. Aunque el dato muestra cierta contención frente a periodos previos, la canasta básica total se elevó a más de 1.600.000 pesos para no caer en la pobreza. Desde el Palacio de Hacienda celebraron el registro mientras consultoras advierten un rebote en alimentos para octubre. El riesgo país volvió a aumentar y rozó la barrera de los 600 puntos básicos. El indicador elaborado por JP Morgan operó el alza durante toda la jornada hasta ubicarse muy cerca de las 600 unidades por la caída de los bonos soberanos. El mercado reaccionó con cautela ante los datos inflacionarios e incertidumbre por las reservas del Banco Central. En la plaza cambiaria, el dólar oficial minorista cotizó a 1.485 pesos para la compra y 1.535 para la venta del Banco Nación en el día de ayer. El Vaticano informó que operaron con éxito al Papa León XIV por un nódulo pulmonar. Este martes fue operado el Papa León XIV con éxito de un nódulo pulmonar en el Policlínico Gemelli de Roma. Según el comunicado oficial de la Santa Sede, la intervención quirúrgica ha concluido en el plazo y de las formas previstas. Tras la operación, el pontífice regresó a su habitación para comenzar el postoperatorio. Informaron también que próximamente brindarán más informaciones sobre su evolución. Tensión diplomática en Medio Oriente tras la falta de acuerdos para el corredor humanitario. Luego del estancamiento en el Consejo de Seguridad de la ONU, la diplomacia internacional trasladó las conversaciones de emergencia a una mesa técnica en El Cairo. Egipto y Qatar intentan negociar una tregua operativa de 72 horas para ingresar víveres y combustibles. La situación es crítica debido a que los centros sanitarios de la zona de conflicto reportaron desabastecimiento total de insumos médicos. Fórmula 1, Alpine destacó mejoras en el auto de Colapinto y celebró un récord en redes sociales. La escudería Alpine presentó un informe con ajustes en el monoplaza del argentino para resolver fallas de transmisión tras los abandonos en Singapur. El equipo se enfoca en el GP de Estados Unidos de Austin del 23 al 25 de octubre, donde Colapinto buscará sumar unidades. En paralelo, la escudería celebra haber superado los 5 millones de seguidores en Instagram, impulsado por el impacto del piloto. Ya te informaste. En algunos instantes volvemos con más noticias para este micro.

Ahí vamos, le mandamos el saludito ahí para Vivi también, que ya está presente. No me acuerdo si la saluda, por duda, la saludo. Ahí le poníamos algo de Ulises, también pasaba algo del Loco Amato. Algo de información también en la mañana. 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Todo acabó, pero ese beso. Hola, buen día, dice, mucha gente contesta, contestó anoche, dice, lo único que le faltaba es hablar portugués, dice mi amigo Carlito. Usted dice, su amigo Juanca.

0: Mi amigo Seba, mándamele un saludito a mi amigo Santi, que hoy es el cumpleaños, por favor.
1: Ya le mandamos el saludo para Sam, del amigo de mi amigo Fiamma, que está cumpliendo años.

0: Que vamos a seguir con las noticias más importantes. Bueno, salud, más frecuente, cáncer de mama, advierten que la muerte podrían llegar 1,4 millones por año en el 2050.
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0: En la parte de Ciudadano Córdoba, la provincia fortalece la formación docente en lenguas extranjeras, junto a instituciones de educación superior.

0: En la parte de sucesos, se salta, dictaron la prisión preventiva a un abogado narco por traficar 32 kilos de cocaína.
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0: Che, bueno, vamos a ir detrás de la puerta. Emanuel Ortega rompió el silencio tras la separarse de Julieta Prandi. No estoy bien, pero ya va a pasar.
1: 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Nos perdone nuestro divino señor si cometemos un delito.
0: En la parte de suceso, femicidio de Agostina Vega, Barrilier será indagado este viernes. Hallaron fotografías con material de abuso sexual infantil en su celular.

0: En la parte del mundo, Santiago de Chile enfrenta tormentas eléctricas con granizo y también cortes de energía.
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0: En la parte de sociedad, alarma por el aumento de ballenas muertas en el puerto Madryn, en esta temporada.

De 17 tenemos, 17 para hoy. Bueno, yo vine por la mañana, lluvia por la tarde, no sé qué pasa. Jueves 12 la mínima, 20 la máxima para mañana. Lluvia, tormenta para mañana. Sí, parece que el viernes también, 12 la mínima, 18 la máxima. Lluvia por la mañana, lluvia por la tarde. Oh, Dios.

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0: 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Así que le mandamos el saludo a los chicos.

Che, le vamos a mandar el saludito, mil disculpas. Dice, saluditos para los chicos del Caracol. Trabajamos a full, Kevin y la banda, dice. Aguante la radio, un saludito ahí para los chicos. Para los chicos del

Hola, Cevita, querido, buenos días. Cevita, viste que los negocios no andamos tan bien, estamos medio complicados. Y según nuestro presidente, dice que hay que reinvertirse. Y yo creo que mi amigo Carlito Salio fue el que empezó con la posta. Porque vi que había muchas gorras vascas colgadas al frente del negocio. ¿Habrá anexado gorras también?

0: Dice, a ver.
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2: Por fin se sacó la careta, por fin se sacó la careta. Bien, bien, bien, Juan Carlos. Me imagino cómo habrá estado de contento anoche. Va, no solamente la gallina, todo, porque es todos contra Boca. Por eso somos los más grandes. Nunca descendidos.

Así bueno, vamos, seguido de poquito entonces. Saludito para mi amigo Julito también. Dice, hola, sea, buenos días, ¿cómo estás? ¿Me puedes pasar un temita amante escondido de Trula? Dice, gracias, saludos. Eduardo.

0: se llama Manuel Luna. Bueno, le mandamos el saludito para Julito. Para Julito. No sé qué. Bueno, sigue un poquito de llovizna, sigue el panorama con lluvia.
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0: Acá trabajando bien, menos mal, dice que estamos adentro trabajando. Y sí, la gente que está afuera le va a perjudicar un montón, ¿eh?

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Ya por aquí también, le mandamos el saludito, para Olguita, le mandamos el saludito. 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Así que le mandamos el saludito para Olguita. Como siempre, desea esta hermosa semana. Y por supuesto para el domingo también, que pases un hermoso Día de la Madre. Saludos ahí para Olguita también. Espero que la pase súper bien. Hola, dice el embrujo, dice, para este día de llovizna, sí, la verdad que sí, Saludos, sí, para Olguita.

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1: Bueno, vamos a seguir con el tiempo. Tenemos, bueno, mucho seguro que... quedó ahí nomás, 14 grados, ¿eh? La humedad al 79%, sigue la subida en la más fuerte. Para Juan Carlos le mandamos el saludito, dice, buen día, amigo. ¿Cómo anda? Puede ser el día... Baltimore, dice Tarzan Boy, gracias. Que tengas un excelente día. La música diferente ya también vamos a estar, la música que elige la gente, así que también vamos a estar con eso. Le mandamos un saludo para Juan Carlos.
0: Amigos y parientes hoy lo van a visitar.
1: Para mi amigo Marito también, le mandamos el saludito. Saludos, por aquí está, ¿dónde estaba? Saludito para mis amigos hincha de Boca, dice. Le mandamos el saludo para Marito.

Che, bueno, vamos a ir, bueno, suspendido el clásico entre Belgrano y Talleres, se jugará y se te juegue por falta de personal policial, Bueno, el clásico de Berrotaran entre Belgrano y Talleres, que debería disputarse el miércoles 14 de octubre, por el torneo Clausura 2026 de la Liga Regional Río Tercerense, fue postergado para, bueno, mañana jueves 15,

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0: Hola amigo, pasame... Sobrabas tú de Maximiliano, artista, dice. Bueno.

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Le mandamos el saludito para Cindy. Dice, ¿hasta cuándo va a llover? Sigue, sigue. Que tengas un hermoso día. Le mandamos el de las checas de las mañanitas. Mira, por lo que tenemos aquí en lo que es Infoclima, hasta el viernes. Mañana 20 grados, 18 baja de nuevo en lo que es el viernes. Pero por lo que tenemos acá, lluvia, tormenta, lluvia.

Así que bueno, vamos a ver qué pasa, ¿eh? Vamos a ver qué pasa. Ahí le mandamos y yo también a la gente de casa, Laurino, Las mangueras, bueno, todo, La tanza ahora para cuando deje de las máquinas.

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Horizonte. 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No,

0: Sí, bueno, vamos a continuar por aquí. Pochi, le mandamos el saludito. Hola, buen día, sea que tengas un buen día. Saludito para usted, para sus hijos.
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Qué bueno, vamos a ir con algo, gente, chico. Te tenemos el temita de Trules pedido también. Bueno, varios temitas, así que vamos a ir de poquito. 17 minutos recién de las 11. Falta bastante. Sí. Saluditos ahí para Cintia. Como siempre, le ponemos algo de esta banda.

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1: Esta es una pausa para saber lo que está pasando en el mundo, en el país, en la región y en la zona. Estos son los títulos de este micro de noticias. Gobernadores de la región centro reclaman acelerar el tratamiento de la ley de biocombustibles. Mandatarios provinciales mantuvieron una agenda de trabajo conjunta para presionar el Congreso por el marco regulatorio energético. Catalogaron a la producción de biocombustible como la vaca viva del interior agroindustrial y exigieron elevar el cupo del corte obligatorio. La iniciativa condicionará las negociaciones parlamentarias de cara al presupuesto 2027. Preocupación por la calidad del agua potable en municipios de la provincia de Buenos Aires. Un informe técnico ambiental advirtió sobre niveles elevados de arsénico en la red de agua de diversos distritos bonaerenses. Organizaciones de consumidores elevaron reclamos a las autoridades sanitarias solicitando muestreos urgentes y obras de tratamiento. La situación afecta potencialmente al suministro de más de 3 millones de usuarios en zonas del interior provincial. Aumento en alquileres superaron el doble de la inflación acumulada desde la derogación de la ley. Reportes del sector inmobiliario indicaron que el precio de los alquileres residenciales se incrementó más del doble que el índice general de precios. Las asociaciones de inquilinos denunciaron una fuerte precarización de los contratos vigentes con renovaciones trimestrales ajustadas por el ICL. El fenómeno concentra un alto porcentaje del ingreso promedio en los hogares en el pago de vivienda. Organizaciones sociales protestaron por el retiro de subsidios a más de 3 millones de usuarios. Avanzó la quita de beneficios en las tarifas de luz y gas para usuarios categorizados en los segmentos N2 y N3 tras la última recategorización. Organizaciones sociales y barriales realizaron concentraciones reclamando la revisión de las planillas patrimoniales. Advierten que los nuevos cuadros tarifarios imponen montos impagables para miles de familias vulnerables. Se acerca el cierre de campañas en Brasil. Enfocan la disputa voto a voto en Sao Paulo y Minas Gerais. Los comandos electorales de Luis Ignacio Lula da Silva y Flavio Bolsonaro concentran sus esfuerzos en los dos estados con mayor padrón del país. Las últimas encuestas privadas muestran un escenario de paridad técnica a pocos días del balotaje presidencial. Ambas fuerzas intensifican las negociaciones para amarrar el respaldo de los gobernadores regionales y sectores empresariales. Francisco Cerúndolo prepara su cruce en octavos de final en el Master 1000 de Shanghái. Tras imponerse en 3 exigentes sets en la ronda previa, el tenista argentino quedó como la principal raqueta albiceleste en el certamen chino. Cerúndolo buscará avanzar a los cuartos de final sobre la superficie rápida asiática frente a un rival ubicado en el top 15 del ranking ATP. El resultado le garantiza sumar puntos clave para consolidar su posición en el cierre de la temporada. Ya te informaste. En algunos instantes volvemos con más noticias para este micro.

0: Ya 44 minutos de la zona. Seguimos también con algo de información. De por aquí, bueno, vamos con lo que se va a jugar hoy miércoles 14. Vamos a ver qué pasa, ¿eh? Sigue lloviznando, finito. Como dijimos más tempranito, para mañana jueves se va a cambiar el Belgrano Fútbol Club con Atlético Talleres, por falta de personal policial. Para esta noche entonces Atlético Estudiantes con Juventud Agraria de Corralito, Atlético Huracán de las Isletillas con Sportivo 9 de Julio, Vecinos Unidos con el Atlético Ascasubi, Recreativo El Herense, Deportivo Belgrano, Deportivo Huracán con Deportivo Independiente, Atlético Río Tercero con Atlético Independiente. No pares, amor.
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0: Así que recuerda entonces el Atlético Alba Fuerte, Villa General Belgrano. Vamos a estar con todas las transmisiones. Sí, se juega, ¿no?

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1: Bueno, hoy tenemos partidos de la fecha 11 que quedó Sarmiento River a las 19 horas. Mira vos, 7 de la tarde, entonces River juega. Lo que es Copa Libertadores, semifinal, Fluminense 21 y 30 con el Palmeiras, Atlético Mineiro, 19 horas con MS Torque. Este equipo que fue... Y él hizo tipo una revolución, ¿no? En lo que es la semifinal.

Mira vos, equipo es un equipo uruguayo. Así que bueno, mira, es la revolución entonces ahí de Uruguay.

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0: Hola Seba, la Rosita está calladita, dice. ¿Qué pasa, Rosita?
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0: Hay esperanza todavía en Brasil, hay esperanza.

0: Se lo vamos a poner bien completito, ahí va. Ahora sí, lo ponemos 25 rosa. Y presentamos como siempre, en Brasil lo damos vuelta, dice. La gente, la chica del Sportivo Belgrano, Boca Junior.
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0: La chica de Zona Céntrica.

11-0 no es el resultado. Pero igualmente, todos los equipos brasileños no están jugando igual que antes, pero tienen dos o tres jugadores que siempre hacen la diferencia. La verdad que la lesión de Paredes tiene mucho que ver, Yo siento hincha de River, me encanta cómo juega. Ahí estaba viendo cuando entró a la cancha, no puede ser tan babosas. Con camperita negra ahí. Se derriten las chicas. La mamá es bastante fiera. No sé a quién habrá salido lindo ese chico. La conocí los otros días, ni los ojos tiene verde. No se dio el gol, dice, en el segundo tiempo, Sí. A veces suele pasar, El arquero también bastante bien, sacó cada pelota. Pegaba en el cuerpo de los jugadores, no hay forma, Pegó en el travesaño.

0: ¿A que no? Que está bueno, Paredes. ¡Pah! Está más lindo que comer pollo con la mano.
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0: Pablo.
1: Por aquí dice, me parece re lindo ese Paredes, pero a mí me gusta Acacíbar, dice, sí. El ex Estudiantes. Y es muy rubio, Joyano. Muy blanco, sí, tiene ojos claros, pero...
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Claro, el muchacho este que empieza con T estaba... Sí, era blanquito, era blanquito. No, ojos claros, pero... Bueno, vamos a ir con el temita... Inmortal el Toro Quevedo. Tienes bajo...

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0: así es. Y ahora, autoría propia. Lo queremos. Vamos a cantar este temita para todos ustedes que sepan. Este temazo lo escribió acá el maestro. Lo escribió, lo grabó Trula en los 20 años. En los 20 años lo grabó. Lo grabó Pablito Ravazzolo. Escucharon.
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Bueno, ya también información de la muerte de Roña Locomotora Castro. Bueno, Kimei, la hija de Roña Locomotora Castro, bueno, se fue al baño y al regresar me dijo, me duele un poco el pecho. El fallecimiento de mi papá fue de manera natural, tuvo un infarto, dice, le empezó a doler el pecho y no pudo resistir. Fue una cuestión de 15 minutos nada más, la policía científica ya se encargó de demostrar que fue totalmente natural. Estaba conmigo y mi mamá, dice, nosotros teníamos una salida rutinaria con mi mamá. Ellos son muy amigos, no están en pareja desde ya hace 15 años, pero son muy amigos. Dice, era una salida que hacíamos los tres, comenzó a narrar Kimei, desde afuera de la casa de Roña en Morón.

Además, también contó que mientras estaban en un bingo, el ex boxeador de 59 años comenzó a sentirse mal, tras regresar del baño. Estábamos bien y de repente me dijo, voy al baño. Se fue al baño y a la hora de regresar me dijo, me duele un poco el pecho. Yo le dije, ¿por qué fumas como un salvaje? Me dijo, me duele mucho, hija. Dice, ahí llamamos a las autoridades del lugar y así, tan rápido así como lo cuento, dice. Nos llevan a una habitación aparte en privado, Le empiezan a hacer RCP y nada más, Así es la información entonces que tenemos ahí, de la muerte del boxeador.

Ya también con algo de información de la gente de Bomberos Voluntarios, Copa Integración Salto Uruguay. Mauricio, queremos felicitar y reconocer a nuestros bomberos que representaron a nuestra institución en la Copa Integración, dejando en alto los valores, el compromiso y la pasión que nos une como bomberos a Nicolás Gómez, Noelia Caballero y Natalie también. Una experiencia llena de desafíos, compañerismo, esfuerzo y también emoción que nos demuestran que detrás de cada competencia hay horas de entrenamiento, dedicación y también un enorme trabajo en equipo. Primer puesto individual femenino para Natalie Ceballos, mira vos, le felicitamos ahí para Natalie. Tercer puesto equipo femenino, Ana Faggio y también Noelia Caballero. El cuarto puesto equipo mixto, Nico Gómez junto a sus compañeros de equipo. La federación participó con dos competidores individuales, masculino y también femenino, un equipo mixto, un equipo masculino y uno femenino, demostrando el compromiso y el nivel de nuestros representantes. Queremos agradecer especialmente a la Federación de Bomberos Voluntarios de la provincia de Córdoba por la oportunidad, el acompañamiento y también el trabajo que hace posible esta experiencia. A nuestro cuartel por el apoyo incondicional y por estar siempre presente. Y en cada uno de los bomberos que participaron, por el esfuerzo, la entrega y por representar con orgullo nuestros colores. Así que felicitaciones entonces ahí para Natalie Ceballos, Ana Faggio también, Noé Caballero. Para el único masculino que representó también Nicolás Gómez. Mañana.

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0: Ahí estamos, día a poquito, vamos con nuestros auspiciantes.

Veremos también con algo de folclore, como siempre, después de las 2:30. Ponés también algo de Lazo, caballero, pasaron dos temitas. Algo de los Carabajal también pasaban, ¿eh?

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1: Siete minutitos para llegar, como siempre, a las 13.
0: Junto a mí.
1: Fuerte abrazo para mi amigo Cristian. Dice: hola, amigos. ¿Crees que no había trabajo?

0: Vamos a seguir con los títulos más importantes. La parte de política, diputados, Absora se suma a la ofensiva contra el DNU 70, pero con la sesión lejos del quórum.
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0: Ya también en Ecuador, Belgrano arranca el sueño de la Copa Libertadores.

0: canto al hombre que fue niño, canto a la magia del tiempo, a esa ronda que en la tarde.
1: En la parte del deporte, Argentina se recuperó ante Angola en el Mundial de Hockey, es sobre patines.
0: También a mi recuerdo, a las madres que las noten.
1: En la parte de sociedad, tragedia en el mar, un marinero fallece tras accidente en

0: Bueno, vamos a ver qué pasa con el tiempo. Parece que quiere salir el solcito. Ya tenemos 2 grados más, ¿eh? Tenemos 16 grados, ¿eh? La humedad del 71%, los vientos corren a 6 kilómetros por hora.
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0: Todo bien por acá, dice mi amigo Cristian.

0: Déjame. Pero como siempre, el agradecimiento a toda la gente, siempre, por la buena onda, pues por siempre estar a través de la sintonía del FM Fonola.
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0: El agradecimiento a todos los talleres, a todos los comercios, a todas las chicas de diferentes escuelas. Esta mañana jueves estamos presentes de 8 a 13 horas y recordá que de 14 a 17 estamos con mensajes en la radio Pani y de 17 a 19 estamos con Ritmo de la Tarde.

0: el país. En Venado Tuerto, Santa Fe. Somos Centauro Popular 99.9. En Planeta Cuarteto los informamos. 2 minutos con las noticias más importantes para que sigas el día bien actualizado.
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2: Javier Milei viaja rumbo a Washington, alineamiento con Donald Trump y nueva foto con un Bolsonaro. El presidente encabeza su visita número 19 a los Estados Unidos, que incluye un premio empresarial, un acto contra el antisemitismo y la gala de la herencia.

0: Hispana, donde se cruzará con el hermano del candidato brasileño.
1: Economía.
0: El gobierno habilitó una nueva herramienta para liquidar los sueldos de las empleadas domésticas. A partir de ahora, la plataforma calculará conceptos de la liquidación, permitirá corregirlos antes de emitir el comprobante y mantendrá el acceso digital a aportes, contribuciones e intereses. El Banco Central aceleró la compra de reservas, pero el riesgo país volvió a acercarse a los 600 puntos. El Banco Central sumó divisas mediante operaciones en bloque y llevó las reservas cerca de los 50 mil millones de dólares, mientras la deuda argentina de mayor plazo volvió a presionar al indicador de riesgo. Se perdieron 100 mil empleos formales en lo que va del año. La mayor parte de la caída se concentró en los asalariados privados. Neuquén encabezó las subas con 6.909 puestos de trabajo creados y un crecimiento de 4,6%. Le siguieron Río Negro, Tucumán, La Rioja y Catamarca con 333 puestos nuevos.
1: Deportes.
0: En el Etihad Stadium, Manchester City recibirá a PSG hoy a partir de las 16 de la Argentina por la segunda jornada de la fase de liga de la Champions League. Los Citizens vienen de vencer 3-0 a Liverpool y de ganar 2-0 en Oporto en el debut, mientras que el conjunto de Luis Enrique goleó 6-1 a Slovan Bratislava y superó 3-1 a Le Mans. El árbitro será el alemán Sven Kablonski. 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
1: Vamos, Gustavito viejo nomás.
2: Ok, papi.
3: Grabamos en vivo.

Muchas gracias. Bueno, vamos a grabar una canción que le escribió Francisco. Es un temazo. Cuando quiera, maestro. ¡Vamos! ¡Vamos!

Bueno, 5 minutos ya de la hora 14 en todo el país. Muy buenas tardes, aquí estamos comenzando una edición más en este día miércoles, cortando la semanita al medio de mensajes en la radio. Miércoles 14 de octubre de este 2026, enseguidita nomás, datos del tiempo, amaga llover, amaga salir el sol. Bueno, vamos a estar con los datos actuales y el pronóstico extendido para esta jornada de miércoles, teniendo en cuenta que esta noche tenemos fútbol en la liga. Se juega la fecha 14 del torneo clausura, con Atlético Almafuerte recibiendo a Social Villa Belgrano, y en el sur de la región, Recreativo Lanense será local de Sportivo Belgrano de Almafuerte. Vamos a ver cómo continúa el tiempo, ¿no?, por estos lados. También el pronóstico extendido para el resto de la semana. Sorteo de la quiniela. También tenemos, como siempre, toda la información del ámbito local, regional, provincial, nacional e internacional, como lo tenemos bien acostumbrado, con excelente música y toda, pero toda la actualidad. Comenzamos este programa escuchando a Desacatados. Te vas, despójate, y solo aquí, enganchadito de Desacatados. Y hacíamos en este programa día miércoles. ¿Quién te va a acompañar como siempre? Si Dios quiere, hasta la hora 17, mi nombre, Gustavo Il Panigol Panici. 1569-5761 es la línea para que te comuniques con nosotros. Así que llamanos o envíanos algún WhatsApp, un mensajito de texto pidiendo algún tema musical, algún saludito. También nos podés enviar algún audio y formar parte de tu radio. Vamos a estar con la información del fútbol, porque hubo Copa Sudamericana, semifinales, partido de ida, perdió Boca, como local, ante Vasco da Gama 1-0, y se complica el Cenense. Ahora tendrá que ir nada más y nada menos que al mítico Maracaná, jugar la revancha la semana próxima. Vamos a hablar de Copa Libertadores, Copa Sudamericana, de la Champions League, también de la Liga Profesional, porque juega River. Completa la fecha en Junín ante Sarmiento, el millonario que debe ganar o ganar para quedar en esta fecha a falta de 3 jornadas. Entre los 8 que están clasificados. Bueno, así que mucha información. Decimos esta noche el fútbol de la liga, con transmisión por aquí, por FM Fonola 107.7 del dial, para el mundo a través de internet, Corazón Deportivo y Alma Deportiva, con los equipos de Almafuerte. Bueno, todo supeditado a lo que ocurra con el tiempo en Almafuerte y alrededor. 1569-5761 en la línea Hot, línea caliente de Almafuerte. Vamos, que está prohibido dormir la siesta. Bueno, vamos a la música, basta de palabras. Llega esto que te presentábamos en la semana, lo nuevo, Monada con Marco Bainotti, Si No Estás Aquí.

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1: Andan secos, no podés comer unos choris que están secos. O sea, ¿de qué te sirve juntarte con personas así que viven siempre secos?
2: Vamos a grabar una canción, se llama Dime Tú. Y a mí me encanta, no sé a vos.
3: Me encanta. ¡Vamos arriba!
2: ¡Vamos!

0: canción, el aplauso.
1: Bueno, ahí estaba la voz de Nahuel Panici, qué locura haciendo Dime Tú.

0: Y acá estamos lindos porque salió el sol. Che, bueno, ponete un temita de... ¿Qué sé yo, De...
1: ¿Algo?
0: De... No me sale ninguno, pero bueno.
1: ¿Busca?
0: Ponete el Sergio Denny un temita. Bien frappe, como vos sabés.

0: Mandar un saludo para Martín. Vamos con los datos del tiempo. Datos actuales: cielo mayormente nublado, 18 grados 9 décimas la temperatura. Hay alerta amarillo por tormenta, 18.9 la temperatura, cielo mayormente nublado, humedad 56%, la presión 979.6 hectopascales, viento sur a 10 kilómetros la hora. Estaba prevista una máxima de 20 para hoy miércoles. Para esta tarde se esperan tormentas fuertes, hacia la noche chaparrones. Mañana jueves, lluvias aisladas, chaparrones, va a estar inestable, mínima 14, máxima de 20 grados. El viernes, cielo mayormente nublado, mínima 14, máxima 19. El sábado, cielo mayormente nublado, mínima 11, máxima 19. El domingo igual, el cielo mayormente nublado, mínima 11, máxima de 21 grados. Es decir, hoy y mañana jueves se espera inestabilidad. Hoy, inclusive tormentas fuertes se están pronosticando. Mañana inestable con lluvias aisladas y chaparrones. Ya el viernes irá mejorando un poco el tiempo, ¿no? Aunque con muchas nubes.
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2: ¡Pasa cobra, loco!

Bueno, Sergio Denis, otro de los programas para el amigo Héctor, también para Gladys. Ahí estábamos con este clásico, ¿no? De Sergio Denis haciendo nada. Hará cambiar mi amor por ti.

Bueno, 39 minutos ya de la hora 14, avanzamos hasta la hora 17. Esta noche estamos con el fútbol, 21 y 30 horas, si el tiempo lo permite. Atlético más fuerte ante Villa General Belgrano. Y el Herense recibiendo Sportivo Belgrano por la fecha 14 del fútbol de la liga. El que ya sí fue reprogramado para el viernes por la noche es el clásico de Berrota Arán entre Belgrano Fútbol Club y Talleres. El clásico de Berrota Arán ya ha sido programado para el viernes. El resto va en la jornada de esta noche. 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Bueno, y vamos nosotros con, en este caso, más información. Tiene que ver con la locomotora Castro, el Roña Castro, porque, bueno, se conoció en la mañana de hoy que a los 59 años murió Jorge Locomotora Castro, 59 años, tuvo una prolífica carrera boxística con 144 combates y 90 de ellos por nocao. El ex campeón mundial de peso mediano Jorge Locomotora Castro murió a los 59 años tras descompensarse en el bingo de Morón, pese a recibir los primeros auxilios RCP. Falleció en el lugar. El informe de la policía constató que tuvo una baja de insulina dentro de su cuadro por padecer diabetes, según informó a Infobae su compañero de streaming Jonathan DiPrimio. El exboxeador se encontraba en el mencionado lugar cuando sufrió un fuerte dolor de pecho y se descompensó alrededor de la medianoche. Castro construyó una carrera más prolífica y espectacular del boxeo argentino, con un registro profesional de 144 combates que incluyó 130 victorias, 90 por nocaut, 11 derrotas y 3 empates. Nacido en Caleta, Olivia, Santa Cruz, 18 de agosto de 1967, el pugilista alcanzó la cima del deporte el 12 de agosto de 1994 al conquistar el título mundial vacante en la categoría mediano de la AMB frente a Reggie Johnson en Buenos Aires. Su consagración definitiva en el plano internacional ocurrió el 10 de diciembre, qué pelea esta, ¿no?, el año 1994 en Monterrey, México. En aquella jornada, Locomotora defendió su corona de la Asociación Mundial de Boxeo ante el estadounidense John David Jackson. El trámite del combate resultó adverso para el argentino, que estaba pasando realmente muy mal y estaba recibiendo un castigo continuo que le provocó la inflamación de ambos ojos. Tenía un ojo prácticamente cerrado, ¿no?, todo ensangrentado. Ella estaba al borde del nocaut, del fuera de combate. Sin embargo, en el noveno asalto lanzó una potente izquierda al mentón de su oponente, que lo derribó por completo. Tras dos caídas posteriores de su rival, la pelea finalizó por nocaut. Castro conquistó el título mundial de peso mediano en 1994 tras noquear a John David Jackson en Monterrey. El propio boxeador rebautizó ese impacto decisivo como la mano de Dios, en alusión a la jugada de Diego Maradona en la Copa Mundial de Fútbol de México 86. La publicación estadounidense Ring Magazine premió ese enfrentamiento como la pelea del año y distinguió a ese noveno asalto como el asalto del año. Inició el deporte de los puños durante su adolescencia en su provincia natal. Tras participar en peleas callejeras, el pugilista adoptó el apodo de Roña por su estilo agresivo. Tras sufrir un accidente en bicicleta que amenazó con frustrar su futuro
En el cuadrilátero debutó profesionalmente el 14 de febrero de 1987 con un triunfo por nocaut sobre el chileno Patricio Carachi. Mantuvo una racha invicta en sus primeros 37 combates. En diciembre de 1989 el púgil encabezó la velada en la cual el estadio Luna Parra abrió su puerta al boxeo tras 2 años de inactividad al derrotar a Miguel Arroyo. Esa actuación impulsó sus primeras presentaciones internacionales en plaza de Estados Unidos y Europa. Durante 1991 desafió al monarca Super Walter Terry Norris y al año siguiente se midió en Pensilvania con Roy Jones Jr., lo que lo convirtió en el primer rival que obligó a este último a definir un pleito en las tarjetas del jurado. Tras retener su cetro mediano de la AMB ante Alex Ramos e imponerse en una revancha frente a Reggie Johnson, Castro cedió el campeonato el 19 de diciembre de 1995 en Tokio frente al japonés Shinji Takehara por decisión unánime. Posteriormente el argentino incursionó en la división supermediano. En 1997 sostuvo 2 enfrentamientos, 10 asaltos ante el 4 veces campeón mundial panameño Roberto Mano de Piedra Durán, con la victoria en Mar del Plata y una caída en Panamá. Al día siguiente superó nuevamente a John David Jackson por puntos para adjudicarse el cinturón Fede Latín de la AMB. A comienzos del siglo XXI, el deportista buscó sin éxito coronarse en la categoría crucero, en donde cayó ante el cubano John Carlos Gómez en el 2000, ante el kazajo Vasily Girov en 2002. En junio de 2005, la locomotora sobrevivió a un grave accidente automovilístico en Buenos Aires que le causó colapso pulmonar y múltiples fracturas costales. Pese al diagnóstico médico, regresó a los cuadriláteros en 2006. Tras un tropiezo inicial, consumó su revancha ante el paraguayo José Luis Herrera en el 2007, fue en enero, quien venció por nocaut técnico en el segundo asalto. Aquella contienda marcó el final formal de su carrera. La Fundación Conex le otorgó el premio Conex Diploma al Mérito en el año 2000 como uno de los 5 mejores boxeadores de la década en Argentina. En los últimos años, el Roña se había instalado en Morón, donde trabajaba en la apertura de un centro comunitario. Desde la pandemia sostenía comedores y merenderos en Loma de Zamora, además de proveer mercadería a otros espacios barriales. Ahora no vienen los pibes, viene la gente grande, personas de 70 años que se ponen a llorar porque se jubilaron y no le alcanza la plata para comer, dijo hace un año sobre la situación del país. Decíamos, tenía un centro comunitario, comedores y merenderos. El Roña Castro, bueno, que a los 59 años en el día de hoy dejó de existir aquí terrenalmente, y esa memorable y recordada, ¿no?, pelea con ese knockout espectacular cuando tenía prácticamente la pelea perdida, ¿no?

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2: Muy romántico. Suena así.

0: aplauso para Eugenia Quevedo. Gracias, Euge, de corazón, muchas gracias.
1: Bueno, allí pasaba La Conga junto a Eugenia Quevedo haciendo Víveme.

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Nuevo parte médico del Papa León XIV, tras haber sido operado de un cáncer de pulmón, el Santo Padre pasó una noche tranquila en el Policlínico Gemelli de Roma. Crece la incertidumbre sobre su visita a la Argentina. El Vaticano emitió un comunicado dando a conocer información de los médicos Luigi Carbone y Stefano Margaritora sobre la evolución postoperatoria del Papa León XIV. Esta mañana el Santo Padre se ha sometido a los análisis de sangre y a la radiografía de tórax previsto tras la intervención. Los resultados confirman una evolución postoperatoria normal. Los valores se encuentran dentro de los límites normales para el tipo de intervención realizada, señala el texto. Indican además que el Santo Padre ha realizado fisioterapia respiratoria y ha comenzado a caminar por la habitación, ha retomado su alimentación habitual, tomando el desayuno y el almuerzo. La evolución sigue según lo previsto, afirman los médicos. El Santo Padre permanece internado luego de la cirugía realizada el martes para extirparle un tumor maligno de pulmón en el Hospital Gemelli de Roma. Durante la operación, los médicos le removieron el lóbulo inferior del pulmón derecho mediante una técnica mínimamente invasiva videoasistida. Un examen histológico extemporáneo confirmó el diagnóstico de adenocarcinoma pulmonar, tal como se sospechaba a partir de los estudios preoperatorios. El pontífice de 71 años despertó con normalidad tras la cirugía y luego de un breve periodo de observación regresó a la habitación en el décimo piso del nosocomio. Fuentes vaticanas señalaron que incluso solicitó la cena después de la intervención. Se estima que la recuperación del Papa llevará de 3 a 4 semanas. Bueno, hay incertidumbre sobre la visita, ¿no?, a Argentina y Sudamérica. La cirugía y la confirmación del diagnóstico se produjeron a menos de un mes del viaje de León XIV. Tiene previsto realizar a Uruguay, Argentina y Perú entre el 6 y el 17 de noviembre. Aunque la visita continúa en el calendario oficial, la operación generó interrogantes sobre la posibilidad de que el pontífice pueda cumplir con el itinerario programado.

Bueno, continuamos hasta la hora 17. 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

música. Vamos a ir avanzando. Me queda un saludito para el amigo Matías. También el amigo Ale, el hincha de River. Quiere escuchar hoy algo del Rey Pelusa. Ya lo vamos a ir programando en un ratito nada más. Siga, qué locura. Y la Cuartito Session 6.

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1: Mientras todos los reptiles estaban preocupados por el asadito.
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0: A la hora 15 pasaba Simón y Desacatados. Te perdí.
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0: Tema que compartíamos en esta tarde de miércoles 14 de octubre. Esta noche vamos a estar con el fútbol, corazón deportivo y alma deportiva, 21:30 por aquí, por FM Fonola 107.7 el dial, para el mundo a través de internet. 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

Bueno, vamos con más información. Estos datos oficiales que se conocieron en la tarde de ayer, ¿no? La inflación de septiembre llegó al 1.9%. Las verduras subieron hasta un 13%. El INDEC publicó este martes los datos de la inflación, la cual alcanzó el 1.9% y acumula un alza del 23.6% en el año. La economista María Castiglione habló al respecto. La inflación de septiembre se ubicó en 1.9 según el INDEC, una décima por encima del mes anterior y todavía por debajo del 2%. La economista María Castiglione analizó el dato y explicó por qué cuesta tanto perforar el piso del 1.5%. Este dato no sorprende, está en línea con lo que la ciudad anticipó la semana pasada, el 1.8. Y bueno, en SEIT habíamos revelado exactamente el 1.9, señaló. El principal factor que empujó el índice por encima de las expectativas fue el componente estacional, especialmente las verduras. Las verduras subieron en el Gran Buenos Aires el 13%. A nivel país también tuvieron un incremento en torno al 10%. Eso generó la diferencia respecto de agosto. Buena parte tiene que ver con algo puntual, extraordinario y de un rubro volátil. La estacionalidad y el Super Niño no están ayudando, con falta de oferta, sobre todo en los grandes centros urbanos, explicó. Bueno, la inflación de septiembre fue del 1.9% y acumula un alza del 23.6% en lo que va del año. Y las estimaciones proyectan en 30 a un 33%, ¿no? La inflación anual para este 2026, bueno, sigue siendo realmente muy alta, ¿no? La inflación, el gran caballito de batalla de este gobierno, que ya para este año especulaban con la falta de poder adquisitivo, de compra de la gente, que la inflación iba a estar por debajo del 1%, cosa que nunca sucedió.

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Bueno, tenés pedido algo del Rey Pelusa, el amigo Ale, el hincha de River. Vamos a escuchar este tema que grabó Pelusa con Eugenio Quevedo, mi amor, mi gran locura.

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1: ¡Como rey!
2: ¡Fuerte el aplauso!
3: Ay, gracias, Panigol, gracias por el tema.
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0: esperando para...
1: Lo que sigue por acá, ya vamos con los sorteos de la quiniela, ¿eh? 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

Bueno, sorteo de la quiniela de este día miércoles 14 de octubre. Sorteo matutino, nacional, primer premio, 3.537. 3537. El segundo al décimo, 2053. 0090, 4894. 3.659, 6.234, 2.406, 1.854, 5.794 y 3.042. Primero, para el 3.537, 3.537. En la Buenos Aires matutina, 5.982, 5.982. Del segundo al décimo, 4.171, 8.252, 6.796, 1.800, 9.490, 2.605, 2.991, 0.472 y 3.803. El primero, 5.982, 5.982. Córdoba matutina, 5.586, 5.586. Del segundo al décimo, 8.504, 9.487, 2.736, 5.369, 7.514, 2.646, 4.093, 1.723 y 5.526. Primero, 5.586, 5.586. Santa Fe matutina, 2.431, 2.431. Y Entre Ríos matutina, 9.868, 9.868. Vamos a repasar las primeras cabezas de los sorteos de este día. Miércoles, en la previa, hora 10.15, Las Flores, 0.081. Buenos Aires, San Pedro, 9.229. Además, Capicúa, 9.229. Córdoba, Hermanos, 9.799. En la Santa Fe, El Cazador, 4.065. Entre Ríos, El Médico, 5.992. En la primera, al mediodía, hora 12, Nacional, La Caída, 7.056. Buenos Aires, Madre e Hijo, 9.852. Córdoba, este llegó a los besos, 8.675. Santa Fe, El Perro, 9.206. Entre Ríos, La Sorpresa, 5.872. Y reiteramos el sorteo matutino, los primeros premios: Nacional, El Dentista, 3.537. Buenos Aires, La Pelea, 5.982. Córdoba, El Humo, 5.586. Santa Fe, Se Hizo la Luz, 2.431. Y Entre Ríos, Los Sobrinos, 9.868. Sorteos de la quiniela. Vamos ahora con los favoritos de mensajes en la radio. Un cheque en blanco a nuestra querida y distinguida audiencia.

Bueno, el gran favorito para hoy, el 2042, 2042, la contra 0318, 0318, enemigo 5175, el número de la suerte 9119, y la fija para hoy, el 7514. 7514, los favoritos de mensajes en la radio, un cheque en blanco, nuestra querida y distinguida Audi.

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0: Bueno, siguen los mensajitos. Dice, buenas tardes, pasarnos un tema de Cristian Reynoso para las chicas de la escuela Cartas, ¿eh? Bueno, saludito a la Matilde y las chicas de la escuela Cartas. Ya vamos a preparar algo de Ángel Reynoso y la banda del Fran. Ángel, dije, te cambié el nombre, Cristian.
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0: El ángel que canta es Gary, ¿no?
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0: Bueno, podemos hacer un 2x1, ¿no? De Cristian Reynoso y algo de Gary.

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1: Bueno, para las chicas de la escuela Justo Hoy Canta. 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

0: Bueno, estaba Cristian Reynoso en la banda de Lefra, para las chicas ahí de la escuela Cartas. 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
0: Ya un minuto de la hora 16, última horita que tenemos de este programa. En este día miércoles, como siempre, hasta la hora 17. Somos nosotros tu compañía. Enrique nos preguntaba, Enrique, si se juega esta noche. Sí. Hasta ahora todos los partidos se juegan esta noche, menos el clásico de Berrotarán entre Belgrano y Talleres. El clásico de Berrotarán va el viernes, ¿eh? Nosotros estamos 21 y 30 con la transmisión del fútbol, Corazón Deportivo y Alma Deportiva. 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Estamos caminando en Balse. Saludito para Nilda, en que nos escucha todas las tardes,
1: ¿eh?
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Bueno, avanzamos ahora con la información deportiva, con el fútbol. Ayer hubo Copa Sudamericana, semifinales, partido de ida. Perdió Boca en la Bombonera ante el Vasco da Gama de Brasil, 1-0 en el primer tiempo de cabeza. Adson puso el 1-0, que a la postre sería el resultado final. En segundo tiempo, una expulsión infantil de Gómez, que cometió una falta, el árbitro le pidió distancia, el por brasileño que hizo caso omiso, el árbitro le sacó la amarilla, por reaccionó, se enojó, lo empujó al árbitro y nada más, el árbitro más enojado le sacó esta vez la roja y dejó a su equipo con 10. Jugó poco más de media hora Boca, ¿no? 11 contra 10, pero no pudo quebrar al Vasco da Gama. Y el resultado fue nomás 1-0 para el equipo brasileño. Ventaja que va a defender dentro de 7 días en el estadio Maracaná, en el mítico Maracaná. En Brasil, Vasco da Gama va a recibir a Boca Juniors la semana próxima, la revancha de este partido, ¿eh? En la Champions League, los partidos más destacados: Villarreal le ganó al Napoli de Italia 3-1. El Viking de Noruega le sacó un empate al Bayern Múnich 3-3. Atlético Madrid, el duelo más interesante, le ganó al Manchester United 2-0. Y el Inter Milán de Italia, 2 goles de Lautaro Martínez, perdió 4-3 de local con el Brujas de Bélgica, ¿eh? No alcanzaron los goles de Lautaro Martínez, que marcó doblete, triplete, metió 3 soles para el Brujas belga, que ganó 4-3. El Galatasaray turco cayó a manos del Barcelona 4-1. Arsenal de Inglaterra le ganó al Lille francés por 3-0. Para la jornada de hoy, torneos ecuménicos, continentales, la Copa Libertadores, el torneo más importante de este continente, hora 21:30 por Fox, se va a ver Fluminense Palmeiras, duelo de brasileños en el partido de ida. Y por Copa Sudamericana, la otra semi, hora 19, también en Brasil, Atlético Mineiro ante Montevideo City Torque de Uruguay. Y por la Liga Profesional Argentina, completan en Junín, Sarmiento ante River por TNT Sport, hora 19. River tiene que ganar para conseguir los 3 puntos y meterse entre los 8 que estarían clasificando a falta de 3 fechas. Solamente le sirve el triunfo al equipo de Ponce, ¿no? Bueno, por Champions League ya jugaron Liverpool, que goleó visitante el equipo Lask Link de Austria 6-3. Y también ganó el Feyenoord de Holanda sobre el Como 3-2. Hay varios partidos que se están jugando, que comenzaron hace minutos nada más. Lo más destacado hoy es el Manchester City de Inglaterra ante el Paris Saint-Germain. También el duelo de la Roma de Italia ante el Real Madrid. Y el Betis de España ante el Porto de Portugal. El Aston Villa, el equipo inglés ante el Fenerbahce turco. Bueno, partidos que decíamos ya se están jugando por Champions League, ¿eh?

0: Estamos hasta la hora 17, con mensajes en la radio, por FM Fonola 107.7. Y en la continuidad de la programación, hora 17, llega Sebastián Gómez, ¿no? Con Ritmo de la Tarde, hasta la hora 19. Y 21 y 30 estamos con el fútbol, Corazón Deportivo y Alma Deportiva. 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Vamos preparando la música de Gary. Vamos a escuchar el... Qué clásico este, qué tema, ¿no? El profesor del violín.
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0: ¿Para pasado mañana, entonces?
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0: que pasaban por aquí, que nos traía Qué Locura con No Hay, La Noche Sin Ti, Tu Falta de Querer.
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0: Bueno, vamos con el fútbol de la liga, esta noche fecha 14, ¿no? La que se va a jugar. Si el tiempo lo permite, hasta ahora, todo viento en popa, ¿no? 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

Bueno, vamos con el fútbol de la liga. Así se va a jugar la fecha esta noche, 20:30 en reserva, 22:15 en primera división, 21:30 estamos nosotros con la transmisión de el partido que van a sostener Atlético Almo Fuerte ante Social Villa Belgrano, con arbitraje de Paul Cresati. Atlético le lleva 4 puntos en la tabla anual por la permanencia. Villa Belgrano hoy está en zona de descenso con 30, Atlético tiene 34. Si el Loro logra la victoria esta noche, puede, además de quedar puntero en el clausura, sacarle 7 puntos a Villa Belgrano cuando van a quedar 9 en juego. Es decir, ya se aseguraría prácticamente la permanencia. Y Sportivo Belgrano va a visitar al Enense en el sur de la región con arbitraje de Brandon Mancilla. El Enense y Sportivo Belgrano tienen, igual que Atlético, 34 puntos. Así que se están jugando mucho. Los dos tienen que sumar, porque aquel que hoy consiga la victoria prácticamente se va a asegurar la permanencia. Un empate lo mantendría a los dos fuera de la zona de promoción y de descenso, pero aquel que caiga derrotado esta noche va a estar comprometido con el descenso en las últimas 3 fechas. Bueno, así el panorama para los equipos de nuestra ciudad. El resto, en Hernando, Estudiante recibe a Agrario de Corralito. Llega 4 victorias en fila Estudiante de Hernando. En las Isletillas, Atlético Huracán, equipo ya descendido, enfrenta a Sportivo 9 de Julio. En Río Tercero, Vecinos Unidos, Atlético Ascasuy. Huracán de Itangayo va a ser local del Deportivo Independiente de Río Tercero y Atlético Río Tercero con Independiente de Hernando. El clásico de Berrotarán entre Belgrano Fútbol Club y Talleres de Berrotarán en cancha del Celeste, con arbitraje de David Ramallo, ya ha sido reprogramado para el viernes, 20:30 horas en reserva, 22:15 en primera. El clásico entre la B y la T de Berrotarán, ¿eh? Es decir, 7 partidos para esta noche y el clásico el viernes. En caso de que llegue la lluvia en la tarde, noche de hoy, y que no se pueda jugar, se reprograma todo para mañana jueves, Por ahora, decíamos, está todo normal, no hay ningún inconveniente para que se desarrolle la fecha, pero hay algunos pronósticos que dan inclusive hasta tormentas fuertes alrededor de las 6, 7 de la tarde. Veremos qué ocurre, ¿no?

0: Bueno, lo cierto es que vamos a estar nosotros con la transmisión del fútbol, siguiendo los equipos de nuestra ciudad por aquí, por FM Fonola 107.7 del dial, 21:30 para el mundo a través de internet, junto a Corazón Deportivo y Alma Deportiva, noche de fútbol, noche de miércoles. Vamos con la música de Trula. Esto lo grabó Trula junto a Germain y se titula Tu Primera Vez. Fue grabado en vivo en la noche de Manolo. En la noche de Manolito, ¿eh? Vamos a escuchar a Trula y Germain juntos.
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2: 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Bien, Penny Gold.

0: con todo el respeto para ustedes.
1: Muchas gracias a la gente de Trula. Gracias.
2: Mensaje de la radio con Pani Gol.
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0: Vamos arriba.

0: ¡Aplausos!
1: Muchas gracias.
2: Bueno, ahí estaba Damián Córdoba, el guacho, junto a Gabriel Lozano, ¿eh? Cuarteto y la cumbia juntos, haciendo lo que nunca será, Le Creí. El amigo Antonio. Haceme, dime tú, de Penici, qué locura. Nos pedía el amigo Antonio, ¿eh? Vamos a ir cumpliendo ya en la última parte del programa, ¿eh?

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Bueno, vamos con más información del ámbito regional, este drama social. Uno de cada cinco juicios realizados en los tribunales de Río Tercero es por abuso sexual contra menores de edad. En lo que va de este año 2026, en la Cámara en lo Criminal y Correccional de los Tribunales de Río Tercero, alarma la cantidad de juicios que se han desarrollado con causas de abusos sexuales contra menores de edad, un delito que viene en crecimiento desde hace algunos años. De acuerdo a un relevamiento elaborado por Diario Río Tercero en base a datos oficiales de la Cámara de Crimen de los Tribunales de Río Tercero, en lo que va de este 2026, el 21% de los juicios realizados fue por hechos contra la integridad física de menores de edad. Esos hechos ocurrieron en localidades de gran parte de Tercero Arriba y en todo Calamuchita, región que abarca la décima circunscripción de la justicia de la provincia de Córdoba, con sede en Río Tercero. Hasta finales de septiembre de 2026, se han ejecutado 20 juicios por abusos sexuales, de los cuales 11, el 55%, fueron bajo el sistema de abreviado, es decir, cuando el acusado reconoció su participación en los hechos que se le imputaron y su defensa acordó con la fiscalía una determinada pena menor a la máxima. En los juicios de este 2026, de acuerdo a la sentencia de la Cámara del Crimen, 8 hechos fueron cometidos en Río Tercero, 4 en Santa Rosa, Calamuchita, 3 en Villa del Dique, 2 en San Agustín y los restantes en Villa Bancay, Los Reartes y Hernando. En uno de esos juicios, un río tercerense de 41 años fue absuelto de 2 acusaciones por abuso con acceso canal que habían investigado y elevado a juicio una de las 2 fiscales de instrucción. Inmediatamente, tras la resolución de la Cámara del Crimen, el imputado recuperó la libertad y por el posible delito de falso testimonio a la justicia decidió remitir los antecedentes a la fiscalía, que actuó en su oportunidad para que sea investigada la mujer denunciante. Por otra parte, la gran mayoría de los abusos contra menores son cometidos por personas de cercano vínculo con la víctima, muchos de ellos por hombres que son pareja de las madres de los menores. Por último, entre estos aberrantes hechos, hubo 5 hombres condenados que abusaron de sus propias hijas. Bueno, un dato alarmante. Uno de cada 5 juicios realizados en tribunales de Río Tercero es por abuso.

0: Ya 45 minutos de la hora 16. Vamos con este programado que nos pedía el amigo Antonio. Qué locura junto a Nahuel Penis, ¿eh? Vamos en Movistar Arena, dime tú. Vamos buscando la música, los programados y también, por supuesto, ya lo que es la última parte del programa. Esta noche, 21:30, si el tiempo lo permite, vamos a estar con el fútbol, ¿no? Con los equipos de Almafuerte. 21:30 estaremos arrancando Corazón Deportivo y Alma Deportiva. Bueno, ahora sí, vamos a la música que nos trae entonces. Qué locura, Nahuel Penis, esto que se titula Dime Tú.
1: Vamos a grabar una canción, se llama Dime Tú. 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
2: Me encanta, vamos arriba.
1: ¡Vamos!

8 minutitos para el final del programa, para la hora 17, pegadito llega en la continuidad de la programación de FM Fonola 107.7 del dial. Llega Sebastián Gómez con su ritmo de la tarde. Pasaba Ulises Bueno haciendo Dígale. 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
1: Bueno, vamos con el precio del dólar. Cerró en la jornada de hoy miércoles el dólar oficial a 1.535 pesos. El dólar oficial, el dólar blue, a 1.550 pesos. El precio del dólar en nuestro país.
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1: Un alumno de 17 años, un alumno de 17 años hirió de dos disparos a un compañero en la escuela en La Matanza. Por otra parte, el riesgo país vuelve a superar los 600 puntos y caen los activos argentinos. Bueno, alerta por tormentas y tiempo fresco en Córdoba. El clima, decíamos, en las próximas horas. Ya repasamos los datos del tiempo antes de irnos, ¿no? Les recuerdo que hora 19, Liga Profesional Argentina. Se juega mucho River, ¿eh? En Junín, ante Sarmiento, River Plate. El equipo de Poncio tiene que ganar o ganar, ¿eh? Si consigue los 3 puntos, se va a meter entre los 8 que están clasificando a falta de 3 fechas. Hoy se completa este partido pendiente de la fecha 13, hora 19 por TNT Premium, ¿eh? El partido de su Copa Libertadores, duelo de brasileños, Fluminense ante Palmeiras. Este partido que va a la hora 21:30. Los encuentros de Champions League están en el entretiempo. Los partidos más sobresalientes: el Paris Saint-Germain golea de visitantes, sí, en Inglaterra al Manchester City 3-0. Doué, Dembélé y Vitinha. El PSG, el último campeón de la Champions, está goleando al Manchester City de visitante 3-0. La Roma y el Real Madrid, por ahora 1-1, ¿eh? De Rum para la Roma y Mbappé para el Real Madrid, ¿eh? El Betis y el Porto están 0-0. Aston Villa golea al Fenerbahce turco 3-0. Hay partidos que se pueden ver, estos de Champions League, en el entretiempo están los encuentros.

Bueno, y esta noche decíamos si el tiempo lo permite. Vamos a estar con el fútbol, 21 y 30 horas. Atlético Olmo Fuerte recibiendo al Social Villa Belgrano. Y en el sur de la región, en Elena, el Sportivo Belgrano enfrentando al Centro Deportivo Recreativo Elenense. 21 y 30 horas, ¿eh? Corazón Deportivo y Alma Deportiva aquí en FM Fono, ¿no? 19 grados 3 la temperatura. Cielo parcialmente nublado, ¿no? De ratos se cubre, de ratos se asoma el sol. 19.3 la temperatura, la humedad del 56%, la presión 978.2 hectopascales. Viento sudeste a 8 kilómetros la hora, ¿eh? Estaba prevista una máxima de 20. Bueno, tenemos 19.3. Para esta tarde se esperan tormentas fuertes, ¿eh? Hacia la noche, chaparrones para la jornada de hoy miércoles. Mañana jueves va a continuar inestable con lluvias aisladas en la madrugada, chaparrones durante todo el día. Inestable mañana jueves, mínima 14, máxima de 20 grados. Decíamos, si el fútbol y el tiempo lo permite, estaremos con la transmisión nosotros 21 y 30 horas esta noche. Si no, mañana a las 14 nos reencontramos por aquí, por el 107.7 del dial, en FM Fonola, junto a mensajes en la radio. ¿Quién se va despidiendo? Mi nombre es Gustavo, el Panigol Panichile. Deseando que haya sido de su agrado esta edición de miércoles 14 de octubre, ya cortando la semanita al medio. Bueno, vamos con música, como en cada final, como en cada cierre de programa. Nos vamos con Germain, el hijo del monstruo Sebastián, haciendo herido. Muchas bendiciones para todos. Los espero con el fútbol esta noche. Con mensajes en la radio mañana. Hasta entonces. Chau, chau.

metros de carrera, se mantiene la vanguardia el 3 Full Odalis, estira dos cuerpos y medio de ventaja sobre el 2 Eneta, pocos metros para el disco, de punta a punta se impone el 3 Full Odalis con apreciable ventaja sobre el 2 Eneta, y cruzaron el disco.

Comienza a girar el disco de la fortuna para conocer el incremento a ganador del 3, Fulo Dalis. A ver en cuánto se detiene. 2 millones de pesos, el incremento a ganador del 3, Fulo Dalis, cortesía del disco de la fortuna.

0: Largaron el handicap Cipayo. Trata de hacer la delantera por el lado interior de la pista el 3, Full Odalis. Va sacando pequeña ventaja sobre el 5, Agua Clarísima. Se viene arrimando los puestos de vanguardia, más abierta el 6, Talentosa N. A las patas viene avanzando el 4, Liga de Honor. Cierra la marcha cerca el 2, N. Da. Dejan atrás los primeros metros de carrera con lucha a la vanguardia por dentro el 3, Full Odalis. Acciona con la cabeza de ventaja sobre el 5, Agua Clarísima. Las viene emparejando rápidamente, abierta el 6, Talentosa Ine en línea con el 4, Liga de Honor. A cuerpo y medio continúa cerrando la marcha el 2, Eneta. En mitad de codo con varias competidoras en lucha el 3, Full Odalis. Abierta el 4, Liga de Honor. Entre ambas avanzan el 5, Agua Clarísima con el 6, Talentosa Ine se viene filtrando rápidamente el 2, Eneta. Recta final. 400 metros para el disco, no hay variantes como puntera al 3, Full Odalis. Acciona con cuerpo y medio de ventaja sobre el 2, Eneta. A la tercera ubicación viene avanzando el 5, Agua Clarísima. Viene atropellando, más abierta el 6, Talentosa Ine. Y más abierta el 4, Liga de Honor. Descuenta los últimos 200 metros de carrera. Se mantiene la vanguardia al 3, Full Odalis. Estira dos cuerpos y medio de ventaja sobre el 2, Eneta. Pocos metros para el disco, de punta a punta se impone el 3, Full Odalis, con apreciable ventaja sobre el 2, Eneta. Y cruzaron el disco.
1: Dividendo original del 3, 2,5, incremento a ganador de 2 millones de pesos. Hacen un nuevo dividendo de 2 pesos con 70.

0: Lleva la victoria del 3, Fulo Dalis, el jockey Iván Monasterolo. Entrenador Eduardo Acosano Caballeriza, el Chorrito, Córdoba. Creador Aras Gran Muñeca. Carrera ganada por 2 cuerpos y medio, de la segunda a la tercera, 3 cuerpos y medio el tiempo, minuto, 10 segundos, 20 centésimas. Dividendo ganador del 3, 2,70. A segundo, 1,55. Del 2 a segundo, 1,60 pesos. La apuesta exacta, 3, 2, 11 mil pesos. La trifecta, 3, 2, 6, 52 mil 800 pesos. La doble 8, 3, 20 mil 600 pesos. Y la cuaterna, su resultado, 5, 4, 8, 3, 36 mil 275 pesos. Trébol. El sangre pura de carrera Fulo Dalis se ha hecho acreedora del trébol de San Isidro. Premio a la ganadora, 4.700.000 pesos. 100% del trébol, 4.700.000 pesos. Total, 9.400.000 pesos.
1: Muy bien, se acaba de disputar el handicap Cipayo con la victoria de Full Odalis del Estud El Chorrito de Córdoba. Su jockey, Iván Eduardo Monasterolo. Su entrenador, Eduardo Gastón Acosano. Vamos a proceder a la entrega de premios correspondientes. Invitamos a Horacio González Alzaga, de la Comisión de Carreras del Hipódromo de San Isidro, a entregar al propietario. Recibe por el propietario el entrenador de Full Odalis, Eduardo Gastón Acosano, el orfebre de esta victoria por parte de la hija de Full Mast. Y ahora sí, invitamos una vez más a Horacio González Alzaga a entregar la foto de la victoria con el triunfo en soledad para la del Estuel Chorrito. Recibe en este caso Susana Felipe, que es la asistente de Eduardo Gastón Acosano en la preparación de la ganadora de este handicap Cipayo. Un segundo a todos para posar para los medios presentes y nosotros continuamos disfrutando las carreras desde San Isidro. Muchas gracias.

0: Muy bien, llegamos ahora a la séptima competencia, el premio Angie, sobre 1.400 metros para potrillos de tres que no hayan ganado, donde funcionan apuestas a ganador, segundo, tercero, exacta, cuatrifecta, y arranca la apuesta quíntuplo, que tiene un pozo de 8 millones de pesos.
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0: En el premio Angie, no serán de la partida el número 5, Bandurrión, lo propio el 6, Salto, el Laja. No tenemos cambios, sigue el favoritismo de Grace and Glory. 9 de Mandil devuelve 2 pesos con 70.
2: Información para apuesta quíntuplo, base 1000 pesos. Séptima competencia, no participan 5 y 6. En la octava no corren 6 y 7. En la novena corren todos. En la décima no serán de la partida 4 y 9. Y en la undécima corren todos. El pozo, 20.944.172 pesos. Tira de pronósticos, Alma de Turf y Últimos Metros indican al 4, Turf Clásico al 10, Crónica, Locos del Turf y Turf Diario se quedan con el 9. Presentación del 1, Black James, jockey Martín Antonio La Palma. Entrenador Juan Sebastián Maldotti, caballeriza Carlos Elsa. Dos, Cuero Crudo. Jockey Esteban Torres. Entrenador Edgardo Martucci, caballeriza Pedro Simón.

El Habítalo Yo. Soy Nick, Jockey Luciano Cabrera, entrenador Héctor Nieva Caballeriza, Los Tres Juan.

En la pista 9, Grace and Glory. Jockey Jorge Luis Peralta. Entrenador Pedro Níquel Neto. Caballeriza La Providencia. También en la pista del 10, Tortoni. Jockey Gonzalo Damián Borda. Entrenador Marcelo Sebastián Sueldo. Caballeriza Pereata.

5 minutos para la séptima competencia de este miércoles en San Isidro, el inicio del quíntuplo que quedó vacante el último domingo. Sí, domingo. La base de 1.000 pesos trae casi 13 millones de pesos de incremento por el vacante, más los 8 millones de pesos ya estipulados. Tenemos un total de 21 millones de pesos de mínima para este juego de los 5 pases, iniciando con el premio Angie, categoría alternativa opcional. Se mide en potrillo de 3 en busca de su primer triunfo. No van el 5 y el 6, Bandurrión y Salto El Aja, respectivamente. Y vamos a ver qué es lo que nos trae el totalizador, no sin antes saludarlos a ustedes, los que están del otro lado de la pantalla, en el canal de YouTube del Hipódromo de San Isidro, en las agencias oficiales a lo largo y a lo ancho de la República Argentina y aquí en San Isidro, para una temperatura bastante agradable, teniendo en cuenta este invierno extra large, que esperemos se vaya de una vez por todas. El número 7 es Arch Wizard. 2 apuntes para él desde su estreno. El 17 de agosto era noveno a 17 y 3 cuartos de Héroe con Gloria. Esto fue sobre 1.800 metros en Palermo para la libre. Y luego en la categoría alternativa opcional sobre 1.400 metros fue quinto a 4 cuerpos de Músico Morris. Fue aquí en San Isidro, repetimos, sobre 1.400 metros. Repite la pista y la distancia. El número 7, Arch Wizard, 5 pesos con 5 para el entrenado por Jorge Adrián Mayas Quiner en lo que fue la víspera. Hoy, 2 pesos. Ahora, 3 pesos con 25, porque el que titila es el número 9, Grace and Glory, el de la Providencia que entrena a Pedro Níquel Neto. En la libre, séptimo a 9 y 3, a 9 y medio, luego sexto a 12. Y bajando la alternativa opcional, placea un cuerpo ante Amandi, esto fue el 13 de septiembre, sobre 1.400 metros en la arena local. Corrió justamente la división que había corrido Art Wizard. Grace and Glory cayó en 1.24.32. Art Wizard compitió en una división de 1.24.56, similares. Los guarismos, en este caso, el nieto materno de Inclub, el número 9, Grace and Glory, 2 pesos con 85. 3,90 para el de abajo de todo, el número 10, Tortoni. 3 terceros consecutivos, los 2 primeros en Rosario. Y luego aquí en San Isidro fue tercero a 2 cuerpos y medio de Músico Morris en la misma división de Art Wizard. De hecho, Tortoni fue tercero y Art Wizard fue quinto, finalizando un cuerpo y medio por delante. El entrenado por Marcelo Sueldo. Hoy Tortoni, 3 pesos con 80. También por debajo de los 10 pesos y muy cerquita del dividendo de los mencionados, el número 4, Empeñoso Rim, el de los nonos que entrenan Omar y Agustín Labanca. Cuenta con 7 presentaciones por total. Inclusive 3 segundos puestos a 8 cuerpos de Water Wister, a 1 cuerpo de Funku y a 2 cuerpos y medio de Músico Morris por delante de Tortoni y de Arch Wizard, que en esta carrera llevarán el 10 y el 7 respectivamente. 2 segundos consecutivos para Empeñoso Rim, que inclusive rindió en esta misma pista y distancia. Para Empeñoso Rim el 4, 3 pesos con 70. Se viene la séptima, se viene el quíntuplo, repetimos, son 12.944.172 pesos que quedaron vacantes el último domingo aquí en San Isidro. Se agregan a los 8 millones de pesos que teníamos originalmente para un pozo de mínima de 20.944.172 pesos de base 1.000.

Comienzan a ingresar a partidores los participantes de la séptima carrera al premio Angie. Se ubica el número 1, Black Chain. Seguidamente lo hace el 2, Cuero Crudo.

Va ingresando el número 3, discando. A continuación el 4, empeñoso rim. Seguidamente le va a hacer el número 8, Sonic. También le va a hacer el 7, Arch Wizard. Potrillo de 3 que no hayan ganado, 1400 metros. Se está ubicando el número 9, Grace and Glory. Finalmente el número 10, Tortoni.

Largaron el premio Angie. Sale rápidamente a hacer la delantera el número 2, Cuero Crudo, saca ventaja sobre el 3, Discando. Cerca lo viene haciendo el 10, Tartani. Recorrido a los primeros metros de carrera en la vanguardia número 2, Cuero Crudo. Dos cuerpos de ventaja sobre el número 3, Discando. Abierto en la tercera posición, lo viene haciendo el número 10, Tartani. Gana terreno por los palos el número 4, Empeñoso Rimas. Abierto lo viene haciendo el 7, Arch Wizard. En mitad de codo. Siempre con el número 2, Cuero Crudo en la vanguardia, accionando con varios cuerpos de ventaja sobre el número 3, Discando. Por dentro carga el número 4, Empeñoso Rimas. Abierto termina siendo el 10, Tartón. Y los participantes de esta séptima carrera, Volcar el Codo, van a hacer su ingreso a la recta final. Lo están haciendo en esto, cítate con el 2, Cuero Crudo en la vanguardia, acciona con ventaja sobre el 4, Empeñoso Rimas. Abierto va resueltamente en busca de la vanguardia, el número 10, Tortoni. La cuarta posición para el número 7, Arch Wizard. Descuentan ya los últimos 400 metros de carrera con el 2, Cuero Crudo en la vanguardia, acciona con ventaja sobre el 10, Tortoni, que lo viene emparejando, pasa a comandar. Abierto carga rápidamente el número 7, Arch Wizard. Desde el fondo lo viene haciendo el 9, Grace and Glory. Descuentan ya los últimos 150 metros de carrera, 10 en la vanguardia, accionando con ventaja sobre el 7, abierto cara el 9, pocos metros para el disco, si para el 10, Tortoni con apreciable ventaja sobre el 9, Grace and Glory, que pasa al segundo puesto y cruzaron el disco.

Largaron el premio Angie. Sale rápidamente a hacer la delantera el número 2, Cuero Crudo, saca ventaja sobre el 3, Discando. Cerca lo viene haciendo el 10, Tartani. Recorrido a los primeros metros de carrera en la vanguardia el número 2, Cuero Crudo. Dos cuerpos de ventaja sobre el número 3, Discando. Abierto en la tercera posición, lo viene haciendo el número 10, Tartani. Gana terreno por los palos el número 4, Empeñoso Ritmo. Abierto lo viene haciendo el 7, Arch Wizard. En mitad de codo. Siempre con el número 2, Cuero Crudo en la vanguardia, accionando con varios cuerpos de ventaja sobre el número 3, Discando. Por dentro carga el número 4, Empeñoso Ritmo. Abierto lo viene haciendo el 10, Tartón. Y los participantes de esta séptima carrera, Volcar el Codo, van a hacer su ingreso a la recta final. Lo están haciendo en esto, cítate con el 2, Cuero Crudo en la vanguardia, acciona con ventaja sobre el 4, Empeñoso Rin, abierto va resueltamente en busca de la vanguardia, el número 10, Tortoni, la cuarta posición para el número 7, Arch Wizard, descuentan ya los últimos 400 metros de carrera, con el 2, Cuero Crudo en la vanguardia, acciona con ventaja sobre el 10, Tortoni, que lo viene emparejando, pasa a comandar, abierto, carga rápidamente el número 7, Arch Wizard, desde el fondo lo viene haciendo el 9, Grace and Glory, descuentan ya los últimos 150 metros de carrera, 10 en la vanguardia, accionando con ventaja sobre el 7, abierto cara el 9, pocos metros para el disco, si para el 10, Tortoni con apreciable ventaja sobre el 9, Grace and Glory, que pasa al segundo puesto y cruzaron el disco.

Llevó al triunfo al número 10, Tortoni, el jockey Gonzalo Borda, el entrenador Marcelo Sebastián Sueldo, caballeriza Piriata Rosario, la criadora María Cristina Muñoz. Prueba ganada por 3 cuerpos y medio, segundo al tercero, 1 cuerpo y medio en plurijo de Macani, 1 minuto 23 segundos, 2 centésimos.

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Dividendo ganador de número 10, 3,85 a segundo, 2,15 a tercero, 1,75. El 9 a segundo, 2,10 a tercero, 1,25. Del 4 a tercero, 1,95. La cadena, con 6 aciertos, 927.900 pesos. Cuatrifecta, 19,47, 26.350 pesos. La exacta, 19, 16.000 pesos. Doble, 3, 10, 11.500 pesos.

Triplo, 3, 8, 10, 83.300 pesos. La cuaterna, 4, 8, 3, 10, 208.300 pesos.

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0: Llegamos a la octava carrera. Es el premio Vita Linda, 1400 metros. Aquí funcionan las apuestas a ganador, segundo, tercero, exacta, trifecta. Comienza la cuaterna y apuesta doble. En esta prueba no participan el 6, Mentor Park. Y el número 7, Che Locura. En el 2, Huge Storm. Jockey Juan Pablo Paoloni. Cuaterna final, base 2000, octava, no corren 6 y 7, novena no corre el 2, décima no corre 4 y 9, y en la decimoprimera corren todos. Pozo, 20 millones.
1: Tira de pronósticos. Alma de Turf, Turf Clásico, Crónica y Turf Diario indican el 8, últimos metros y Locos del Turf se quedan con el 3.

El 1, el Rotti, Jockey Pablo Carrizo, entrenador Juan Aguirre, caballeriza los bacanes. Cinco, Don Matero, Jockey Rodrigo Bascuñán, entrenador Miguel Lugo, caballeriza Villa Almendral.

3, Incai Codat, Jockey, Luciano Recuero, entrador Miguel Medina, Caballeri Zapatero. El 8, Potrici, con la Jockeyta Lucrecia Mariana Carabajal, entrenador Nicolás Ferro, caballeriza La Reina. Cuatro, Inda Boy, Jockey Jairo Flores, entrenador Antonio Marcos Corbalán, caballeriza Don Eloy. Nueve, Lady Mimina, Jockey Gonzalo Mancilla, entrenador Guillermo Ejiji, caballeriza La Bajé del Avión.

4 minutos para la largada de esta octava competencia, el inicio de la cuaterna final, la del desquite, la de la salida, que cuesta 2.000 pesos la base y tiene 20 millones de pesos en el pozo asegurado. Esta octava competencia para todo caballo de 5 y más, ganador de una, sobre 1.400 metros en la pista de arena, donde no van el 6 y el 7. Montreal Park y Che Locura, respectivamente. 1.50 pesos para el número 8, Potrici, que viene de ganar y lo hizo por 10 cuerpos sobre Incai Codad, que en esta carrera va con el 13 en el mandil, y salió de perdedor a vuelta de hoja. Incai Codad, ahora 1.50 pesos por boleto apostado. Este es... El enemigo de los boletos es justamente el número 3, Incai Codad, que había sido placé de Thiago Nouts el 26 de agosto y luego fue placé de Potrici. Pero claro, como justamente fue distanciado por tratamiento Thiago Nouts, es que ahora emprende el renglón de ganadores de una. 5.30 para tomarse revancha de Potrici en el contexto de este grupo de la octava. 5.95 para el número 1, el Rotti. Séptimo a 11 cuerpos de Regione. Esto fue el primero de octubre sobre 1.200 metros, pero en 1.400 metros en la penúltima había sido placé de Winning Dance a 2.5 cuerpos. Para el Rotti, que vuelve justamente al metraje donde mejor rindió entre ganadores, 6.20 pesos. 6 veces para el número 9, estamos hablando de Lady Mimina, que viene de ganar por 2.5 cuerpos, lo hizo a expensas de Mamá Ana, fue sobre 1.400 metros aquí en San Isidro, intentará repetir, ahora enfrentando a los machos, el 9, Lady Mimina, 6 veces lo ha apostado en la ventana, y 7.95 para el número 5, Matero, duodécimo, entre 2, esto fue en Rosario, el 9 de agosto, cuando reapareció tras 5 meses de pausa. Había ganado sobre 1.100 metros Don Matero y fue en diciembre de 2025. Entró en de rehabilitarse el nieto materno del Jert Fitz, el 5, Don Matero, 7.80 pesos. Se ve la octava, el arranque de la última cuaterna de la jornada, la que cuesta 2.000 pesos y la que tiene 20 millones de pesos en el pozo asegurado.

Comienzan a tomar ubicación los participantes de esta octava carrera. El premio Beta Linda se ubica el número 1, el Rotti. Seguidamente lo hace el 4, In the Boy. El ingreso del número 2, Huge Thorn. Se ubica el número 3, In Kai Kodat. Va a tomar ubicación el 9, Lady Mimina. Todo caballo de 5 años y más sea ganador de una competencia a 1400 metros. En esta prueba no participan 6 y 7. Y allí por ingresar a partidores el número 5, Don Matero. Y finalmente lo va a hacer el número 8, Potrici.

Largaron el premio Beta Linda. Sale rápidamente a hacer la delantera número 5, Don Matero saca pequeña ventaja sobre el 8, Potrici, cerca lo viene haciendo el número 3, Incaica Dad. Recorrido ya los primeros metros de carrera en la vanguardia número 5, Don Matero, pequeña ventaja sobre el 8, Potrici, que viene emparejando y pasa a comandar por leve margen. A tres cuerpos quedó el número 3, Incaica Dad, a dos cuerpos lo viene haciendo el 9, Lady Mimina, la quinta posición para el número 1, el Rotti, en mitad de codo. Abierto el número 8, Potrici, mantiene pequeña ventaja sobre el 5, Don Matero, que insiste por dentro. Se viene arrimando el número 3, Incaica Dad. La cuarta posición para el número 2, Huge Storm. Los participantes de esta octava carrera, Boca de Codo, van a hacer su ingreso a la recta final. Lo están haciendo en estos instantes. Continúa la lucha en la vanguardia. Abierto el 8, Potrici, por dentro el número 5, Don Matero. Se viene arrimando a los punteros el número 3, Incaica Dad. Desde el fondo lo viene haciendo el número 1, el Rotti. Descuentan ya los últimos 400 metros de carrera. Sigue la lucha en la vanguardia. Por dentro el 5, Don Matero. Abierto y 7, el número 8, Potrici. Más abierto, viene atropellando el 3, Incaica Dad. Desde el fondo lo viene haciendo el número 9, Lady Mimina. Descuentan ya los últimos 120 metros de carrera. 5 en la vanguardia, accionando con ventaja sobre el 8 en larga tropezada, lo viene haciendo el 9 en línea con el 1, desde el fondo el 2, pocos metros por el disco, por dentro el 5, Don Matero abierto, carga rápidamente el 9, Lady Mimina, y cruzaron el disco.

largaron el premio Beta Linda. Sale rápidamente a hacer la delantera el número 5, Don Matero, saca pequeña ventaja sobre el 8, Potrici, cerca lo viene haciendo el número 3, Incaica Dad. Recorrido ya los primeros metros de carrera en la vanguardia número 5, Don Matero, pequeña ventaja sobre el 8, Potrici, que viene emparejando y pasa a comandar por leve margen. A tres cuerpos quedó el número 3, Incaica Dad, a dos cuerpos lo viene haciendo el 9, Lady Mimina, la quinta posición para el número 1, el Rotti, en mitad de codo. Abierto el número 8, Potrici, mantiene pequeña ventaja sobre el 5, Don Matero, que insiste por dentro. Se viene arrimando el número 3, Incaica Dad. La cuarta posición para el número 2, Huge Storm. Los participantes de esta octava carrera, Boca de Codo, van a hacer su ingreso a la recta final. Lo están haciendo en estos instantes. Continúa la lucha en la vanguardia. Abierto el 8, Potrici, por dentro el número 5, Don Matero. Se viene arrimando a los punteros el número 3, Incaica Dad. Desde el fondo lo viene haciendo el número 1, el Rotti. Descuentan ya las últimas 400 metros de carrera. Sigue la lucha en la vanguardia. Por dentro el 5, Don Matero. Abierto y 7, el número 8, Potrici. Más abierto viene atropellando el 3, Incaica Dad. Desde el fondo lo viene haciendo el número 9, Lady Mimina. Descuentan ya los últimos 120 metros de carrera. 5 en la vanguardia accionando con ventaja sobre el 8 en larga tropezada, lo viene haciendo el 9 en línea con el 1 desde el fondo el 2, pocos metros por el disco, por dentro el 5, Don Matero abierto, carga rápidamente el 9, Lady Mimina y cruzaron el disco.

Lleva la victoria el 5, Don Matero, el jockey Rodrigo Bascuñán, entrenador Miguel Lugo Caballeriza, Villa Almendral, Paraná, criador señor Santiago Sandalacini. Carrera ganada por 3/4 de cuerpo, del segundo al tercero, un cuerpo, el tiempo minuto, 24 segundos, 78 centésimas.

Dividendo ganador del 5, 10,30. A segundo, 4,15. Del 9 a segundo, 3,40. La apuesta exacta, 5,9, 123.700 pesos. La trifecta, 5,9,1, 408.400 pesos. Y la doble, 10,5, 155.200 pesos.

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2: La competencia, el premio Mágica para todo caballo de 6 años y más edad, ganadores de una o dos carreras, distancia 1.600 metros. Aquí funcionan las apuestas a ganador, segundo, tercero, exacta, trifecta. Comienza la apuesta doble y el triplo final. En esta competencia no participa únicamente el 2, In Again. Información para apuesta triplo final, base 5.000 pesos. Novena carrera no participa el 2. En la décima no corren 4 y 9. Y en la undécima corren todos. El pozo, 10 millones de pesos. Tira de pronósticos. Todos los medios coinciden e indican al 8. Vamos, Hércules.

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Tres, Latido de Estambul, jockey Luciano Cabrera, entrenador Jorge.

El estado de los animales y también se prevé traslado a Corrientes para que puedan pastear o bueno, en terrenos más elevados. Así bueno, ahí va, de a poquito sigue creciendo. Impresionante la crecida, ¿eh?

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1: Bueno, ya también con algo más de info, bueno, el 16º encuentro de teatro vocacional, Alma Fuerte en Escena 2026, reprogramación, debido al pronóstico meteorológico previsto para este fin de semana, decidimos reprogramar la entrega de premios de, 16 ediciones, de la entrega de premios del primer gran sorteo Alma Fuerte en Escena Solidario. Nuestra fecha es sábado 24 de octubre, 19:30 horas, en calle Pedro C. Molina,

0: Ritmo de la Tarde.
1: Muchísimas gracias.
2: Duele un montón. Así estés mal o no de amores, te pega aquí. Con la jarrita llevo ya.

0: ¡Seguimos!
1: ¡Palmas arriba, las palmas arriba, ¿sí? las palmas arriba!
0: Yo quiero preguntar, ¿hay empoderadas esta noche? ¿Hay solteras esta noche?

0: cielo.
1: Ya 41 minutos de las 18. Vamos a todo lo nuevo. A través de la sintonía 7.7.
0: Gracias.
1: Que no te olvides que en un rato más, 21 y 30, comienza la transmisión.
0: Nos vemos, gracias.
1: Corazón deportivo y alma deportiva para darle.
2: Un aplauso para Rodrigo Caparicha.
1: El comienzo es a la noche desde la cancha del Atlético El Más Fuerte, 20 y 30, reserva 22 y 15. La primera, ¿eh? Y si no, también vamos a estar también con.
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1: El minuto también, del Deportivo Irano.

0: Hermano, ¿cómo estamos, hermanito? ¿Cómo estamos? Muy bueno el programa, hermano, ¿eh?
1: Se le mandamos el servito para mi Gustavo, ahí estamos a dar con algo en la barra.

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1: Sí, bueno, vamos a seguir con el estado del tiempo. Bueno, 14 grados, ¿eh? Estuvimos toda la mañana a 14 grados. Al mediodía llegó a 16. No sé si realmente se elevó un poquito más, pero no creo, ¿eh? Bueno, se está viniendo alguna que otra nube oscura, ¿eh? A tener atención.
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1: Más que todo por todo lo que está pasando, ¿no? En estas tormentas. Que la humedad del 85%, los vientos corren a 10 kilómetros por hora.
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1: Estamos cortando la semana, dice, con un churrasquito, ¿eh? Como tiene que ser. Bueno, qué bueno, ¿eh? ¿Ya tempranito está poniendo el fuego? Fue River, 19 horas. Bueno, hoy la máxima iba a ser 17, ¿eh? Mañana 20, 18 para el viernes. Bueno, siguen esta lluvia, tormenta. Vamos a ver qué pasa con todo esto.

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0: Bueno, primera B Nacional, bueno, la AFA no da marcha atrás, tras el escándalo con La Molina, Chenique y también Espinosa bajan a la primera B Nacional, pese a la controversia destacada en Floresta, la Dirección Nacional de Arbitraje ratificó su esquema y designó jueces de primera división para dos duelos, determinante en la fecha 24.
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0: Se trata de la tercera jornada consecutiva bajo esta tónica de

Naciones, en la fecha 32, Echenique estuvo en lo que es Temperley, frente a Gimnasia de Jujuy, y Dóvalo en Chacarita ante Patronato. En la 33, Baliño, Pitón y también bueno, Mitre contra Colón, y La Molina fue a Floresta para dirigir All Boys contra Godoy Cruz. A falta de apenas 3 fechas para el cierre de la fecha regular, la presión es máxima y el margen de errores resulta nulo, tanto en la cima como en el fondo de la tabla. Ahí vamos, ahí vamos.

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0: Sí, bueno, vamos a seguir con los títulos más importantes. La selección no viajará hacia noviembre y busca nuevos rivales.
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0: River busca una victoria clave ante Sarmiento en Junín para meterse en la zona de clasificaciones. En la parte del fútbol, 6 futbolistas deben volver de sus préstamos a Talleres.
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0: En la parte del fútbol, Belgrano compra a Cardoso, el arquero.
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0: En la parte de tecnología, bueno, las ventas de vehículos eléctricos en Estados Unidos muestran signos de recuperación tras la crisis.
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0: En la parte del fútbol, el Real Madrid lo dio vuelta en 7 minutos y venció a la Roma en un partido increíble.

0: En la parte de sociedad fue detenido el chofer que trasladó a Laudelina Peña, en el caso de Luan Danilo Peña.
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0: Ahí vamos con algo de la barra, como siempre, el agradecimiento a toda la gente. Le vamos a dejar con Radio Suquía, 19 horas.
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0: Así que le mandamos el saludo a toda la gente. Gracias, mil gracias siempre por la buena onda a todos los auspiciantes.
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0: Así que le mandamos el saludo a todos. Mañana vamos a volver al mismo horario, de 17 a 19 vamos a estar haciendo.
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0: Ritmo de la tarde, 21:30 comienza, si no llueve, ¿no? La transmisión del Atlético Almafuerte.

0: Food. Señoras y señores, antes de que arranque el partido Nueva Italia, Franco Salomón, el técnico de Central Norte argentino, el equipo que desde Cruz del Eje llega con la esperanza de jugar en el Miguel Sancho. Para el pueblo, para Cruz del Eje y para este equipo, es realmente un hecho memorable.
1: ¿Qué hace, Damián? Disculpa la hora, ¿no? Pero esta vez, bueno, andamos a full. Antes que nada, agradecerte a vos, a toda la prensa ahí. Estamos viviendo algo soñado, pero no para el club, para el Central Norte. Hace muchos años que no vive algo de esto. Para nosotros ya cumplimos una meta con esto. Pero estamos, los chicos están bien, están con mucha fe. Y vamos a salir a demostrar lo que hacemos siempre, ¿no? Que es algo que nos está caracterizando a nosotros por el hecho de siempre pelear hasta el final. Así que, más que nada, venimos a disfrutar todo esto. Vamos a disfrutar todo esto, que es algo lindo para el club, y espero siga pasando cosas buenas en Central Norte. Así que dejamos todo en manos de Dios, así que dije que los chicos, los jugadores van a entregar todo. Así que muchas gracias, Damián, y agradecerte a vos por siempre tener presente a los chicos de Cruz.
0: No, por favor. Franquito Salomón, el Furia Salomón, que ya empezó el partido, ya se puso en marcha el juego en Nueva Italia.
2: Señor, minuto 30 de partido, arrancó Racing frente a Central Norte Argentino, empatan 0-0 en el comienzo.
0: ¿Un minuto 30 o minuto 30? ¿Cuánto van? Porque me confundí, la verdad.
2: Un minuto 30.
0: Ah, bien, no, digo, yo no empezaba a las 7, digo, sí, está bien. Che, ¿y qué pasa a esta hora con Sarmiento de Junín? ¿Ya está jugando con River?
2: Control del tiempo en 5 minutos en Junín, Sarmiento empata con River. 0-0.
0: Quedas lindo con ese corte de pelo.
2: Muchas gracias.
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2: Para mi fan.
3: Ya empezamos.
0: Tenemos que hablar, che, de instituto, el puntero de Córdoba. Y otra vez un partido muy importante, porque los otros días con Boca era un partido sobresaliente, teniendo en cuenta los pergaminos con los que llegaba Boca, un invicto muy largo, jugando en las distintas competencias, atacando tres frentes. Y ahora le toca con el segundo, con Defensa y Justicia, que con la llegada de Bacari ha cambiado, ¿no? Ha vuelto un poco a ser un equipo competitivo, y lo vio Belgrano en este estadio, en Alberdi, ¿no? Lo vio jugar haciéndolo de muy buena manera, ¿no? Entonces, habrá que ver si maneja algún tipo de variante o no. El técnico, a mí me da la sensación que difícilmente vaya a mover, ¿no?, el banco.
2: No creo, claro, va a volver a jugar Jere Lázaro, va a jugar Luna. Hay que ver qué pasa con el 9. Hay que ver cuándo termina de recuperar, entiendo yo, la plenitud física el Diablito Suárez, ¿no? Para en el puesto por puesto, capaz, bueno, Tisera, por el ruido que nos hace.
0: A mí me dicen que podría haber una chance ahí, aunque siempre apuesta por Tisera. Son tres rapiditos con Luna, con Jeremías Lázaro. Me dicen, che, ¿por qué no le pone ahí un signo de pregunta a Tisera o el Diablo Suárez? Y la otra incógnita es Giuliano Cerato. Me dicen, no lo descartes, pero la otra vez también dijeron no lo descartes, y la verdad que después el técnico dijo lo saqué por rendimiento.
3: Y sí, claro, se equivocó.
0: Porque no estaba al 100%.
3: Sí, sí.
0: Entonces llegar a entrar Hernán de la Fuente.
3: Un error del técnico, uno de los pocos errores que ha tenido desde que asumió la competencia, y una situación de egoísmo por parte del jugador, ¿no? El jugador, lógicamente, se quiere mostrar. Él entendía que estaba bien y se demostró que no, que no estaba en condiciones de jugar semejante partido. El jugador privilegió su situación.
0: Claro. ¿Sí?
3: Entonces él quiso jugar por la dimensión del partido y por el rival, por lo que significaba para la promoción. Él se tiene una confianza extraordinaria, tanto que una de las poquitas jugadas en el primer tiempo con chances de gol lo tuvo a él como protagonista cuando arrancó el juego, pero después nunca más volvió a aparecer en el área de Boca, pero más allá de eso no jugó un buen partido, claro. Lamentablemente. Uno entiende a veces, tipo, cada uno quiere defender su lugar. Pero el fútbol es una competencia de 11. Y los 11 tienen que estar en condiciones de afrontarla y no regalar un tiempo como el que regaló Instituto con un jugador que no estaba a la altura de lo que necesitaba el partido.
4: Claro. Sí, yo entiendo, Suárez, con los partidos que quedan, ¿se está jugando su continuidad también en Instituto? ¿Es mucho decirlo? Porque vence contrato ahora a fin de año.
2: Pasa que lo aguantaron mucho, para mí lo van a probar en principio de temporada que viene y ahí ya...
4: Pero ¿sabes qué pasa? Más allá de sacando la persona, ¿no? Porque si lo llega a escuchar esto Suárez, me mata, por lo que voy a decir. Pero sí, ya tuvo dos lesiones seguidas en las rodillas y sabemos lo complicado que es.
0: Mira, a mí me parece que lo van a escuchar a Diego Flores,
4: sí,
0: que el veredicto lo va a tener él.
4: Sí,
0: porque vos fíjate que a pesar de tener, por ejemplo, a Fonseca, a Guerra, no los usa.
2: A Sansevieri
0: lo puso el otro día un puñadito de minutos, pero... y al que usa como cambio es al Diablo Suárez, o sea, quiere decir que lo tiene
4: en
0: cuenta.
4: Sí, lo tiene en consideración, pero estamos hablando de un equipo que si llega a clasificar a Copa Internacional... va a tener que tener en cuenta
3: por supuesto que conseguir delanteros, pero
0: y sí,
2: tiene que forzarlo a Luna como sea, que yo entiendo que va a ser
4: Tisera,
2: muy complicado.
0: Posiblemente busque también un arquero.
3: Ninguno de los jugadores que ha traído ha justificado estar, ¿no? Incluyo, me puedo equivocar totalmente. Como a veces ha sucedido, este muchacho uruguayo que...
2: El Sansevieri.
3: Los poquitos minutos que lo ha puesto en los partidos, deben haber sido un par de partidos.
4: Recordemos que terminó su sanción hace nada.
2: Wilder Viera, ¿cuándo lo hemos visto jugar?
4: No lo he visto jugar yo a Wilder Viera.
2: Pasa lo mismo con Meli, ¿no?
0: Agustín Bravo.
4: Sí, que no ha jugado.
0: Y bueno, y el único que ha jugado y ha tenido trascendencia, ha jugado muy poquito, Hernán de la Fuente, por los goles que ha convertido. Ha dado vuelta las redes, sobre todo de la gente de Instituto, una imagen fuerte.
2: Tremenda.
0: Digo, por lo que impactante de una de las figuras, el presidente de la FIFA, de la mano, en un abrazo fraternal, con Cavagliato.
2: Claro, exactamente, porque está fuera del país Cavagliato, está en Zurich, en Suiza, a la espera de una nueva sesión del Consejo de la FIFA.
0: Toma.
2: Y el presidente de Instituto ya publicó fotos, ¿no? Con Chiqui Tapia, estuvo con Alejandro Domínguez, el presidente de la Conmebol, y la última fue con Gianni Infantino, nada más y nada menos que el presidente de la FIFA, estando con el presidente de Instituto.
3: ¿No hay una asamblea, una cosa de ese orden en el Instituto en los próximos días?
0: El sábado.
4: Sí.
0: El sábado.
4: Puede llegar.
0: Este sábado, no entiendo.
4: Uno entiende, se manejan también en aviones privados.
3: Sí, está bien, sí.
0: No sé, pero...
3: Ahora, Chiqui.
4: Sí.
3: Chiqui viaja en avión.
4: Bueno, pero si ahí dijo Damián que estaba con Cavagliato.
3: No, sí tengo claro
0: que... No, él fue.
4: Bueno.
0: Yo dije que estaba con Infantino.
2: Ahora, ¿Cavagliato ocupar algún rango importante en la AFA? Digo,
4: es vocal suplente, eso es lo que yo no entiendo.
3: Pueden llegar a ocupar algún lugar importante.
4: Yo, para mí, la aspiración, sacando de lado, ¿no? Esta es mi humilde opinión. Para mí, Cavagliato en algún momento va a apostar a ser el presidente de la AFA.
3: No, pero... yo entiendo que no, pero estar cerca de la situación del poder de hoy es importante.
2: Claro,
0: y sí. Lo escuchemos a Diego Flores, algunos recortes más de lo que quedó del técnico, que incluso habló sobre la situación de Juliano Cerato. Escucha.
5: Una lástima ese primer gol, que fue muy desafortunado y que no pudimos meter en la diferencia de dos, ¿no? Que quizá hacía que obtengamos un poco más.
6: Por último, Sudamericana, Libertadores, ¿cuál gusta más?
5: No, hoy el objetivo que tenemos

0: a clasificar entre los primeros cuatro de la zona. Y obviamente que lo principal va a ser el partido de defensa de la fecha que viene.
1: Diego, ¿se juntaron los dos mejores equipos del campeonato?
0: No sabría decírtelo, esa conclusión es para el final del torneo. Sí, creo que dos equipos que están muy bien. Y hoy, nada, era un partido para verlo porque había dos propuestas distintas y bueno, salió un partido a esa altura, me parece.
2: Corregir por ahí en la línea defensiva, más allá de los goles, de los goleadores, de los dos centrales, le jugaron mucho a las espaldas de tanto
0: el lateral central. No, sí, pero esa fase la. Si vos le jugás muy largo, te entran todo por dentro. Si vos le jugás corto, te lanzan a la espalda. En ese juego, creo que cuando nos buscaron a la espalda, no hubo tanto daño de Boca. Y como te digo, creo que estuvimos muy correctos de lo defensivo.
3: Diego, ¿cómo está Juliano Macerato? ¿Hay más información que tenía una pequeña fisura en el empeine?
0: No tiene fisura, está mala esa información. Tiene un esguince con un dolor ahí en el hueso, pero no es fisura.
1: Ahí está, no es fisura. Por eso le permitió jugar, por eso nos habían tirado el dato de que había que tenerlo en cuenta y ahora nuevamente nos dice, che, no lo descarte. A Juliano Cerato para jugar el partido contra Defensa y Justicia. ¿Cómo lo quiere la gente Alex Luna, no?
2: Sí.
1: El tipo no se quiere ir, estaba extenuado en el partido contra Boca, le va administrando minutos. Claro, sale él, sale Jeremías Lázaro y el equipo no lo pudo suplantar a ninguno de los dos, pero escuchen lo que charlamos.
4: Casi, casi que terminó con dos menos.
1: Sí. Porque sí, es cierto, no le mejoraron los cambios a Instituto. Y escuchá la linda charla que tuvimos ahí, porque claro, estábamos en la puerta de la salida del vestuario, que cuando los chicos lo vieron a Luna se le vieron todos encima, y esta charla teníamos con él.
5: La verdad que ellos son un rival de mucha jerarquía, pero nada, nos vamos contentos porque hoy nos enfrentamos a un gran rival y hicimos un buen papel.
6: ¿Qué le decimos ahora al hincha glorioso?
5: Que sigan alentando, que este grupo se va a tirar de cabeza cada fin de semana.
6: Muchas gracias.
1: Alex, ¿se juntaron los dos mejores equipos del campeonato?
5: Sí, yo creo que sí, por eso estamos en este momento los dos, así que nada, yo creo que sí.
2: Muy fachero Paredes, pero se sacan fotos con vos los chicos.
5: Bueno, sí, la verdad que tiene una facha increíble.
1: Hablábamos del facha de Paredes, ¿no? Que mucha facha, pero todos los chicos iban con Alex Luna, ¿no? Sí, un tipo muy querido y que con un juego realmente muy importante a Instituto lo
7: se mete
1: lo
7: en Copa Sudamericana. Va a tener que blindarlo a Luna como si fuese...
2: Es que sería el mejor refuerzo.
1: Va a ser mucho dinero cuando se desprenda de Luna.
7: ¿No les da la sensación que después de lo que pasó la última vez que casi se va a Luna, está terminando capaz este torneo clausura, a ver hasta dónde llega Instituto, Dios quiera que lejos, y prácticamente es un... Che, ya hice lo que tenía que hacer.
1: Va a ser difícil sostenerlo. No,
4: sí, el tema es si Instituto tiene ofertas por el valor de lo que
7: piden por Luna.
4: Claro, correcto.
2: Sí. ¿Cuánto vale Luna hoy?
4: No tengo la menor idea.
2: ¿6 millones?
7: A ver.
1: Hola Damián, participo por Imperio, soy Cristian Domínguez de Barrio Ferreira. Hola a todos, en el mejor programa de fútbol de la tarde cordobesa, participo por Imperio Food, soy Ariel Luján, deja el número de documento y me animo a ir por otro coso, vamos Belgrano de Barrio Providencia. Damián, dupla, participo chicos por Imperio, soy Ángel Rodríguez de Villa Libertador. Puede haber ganado los clásicos y salir campeones, pero la vuelta en la cara no se la saca nadie. En 1998 dice este oyente. Hola chicos, participo por Imperio, soy Chipi de Villa Azalay. Deja el número de documento entre algunos de los que están participando por Imperio Food. ¿Gol de quién?
2: Gol de Sarmiento, que lo está ganando de local en Junín 1-0 a River. El gol a los 15 lo hizo Contreras.
1: Ya le había pegado un tiro en el palo Sarmiento de Junín. Está haciendo una muy buena campaña, ¿no? Con este resultado está metiéndose ahí arriba. No sé si no está superando a todos.
2: Está puntero junto a Argentinos, ¿claro? Belgrano y Central, que tienen 22.
7: Todos igualados.
1: Pero qué momento de Sarmiento.
2: Tremendo, ¿no? Están locos.
1: Che, ¿qué pasa con Racing en Nueva Italia hasta ahora con Central Norte Argentino?
7: 13 minutos del primer tiempo, Racing empata en el Sancho 0-0 frente a Central Norte Argentino.
1: Pausa.
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11: Está bien, te lo diré, ya lo sé, me equivoqué.
12: Buenas tardes, Sport 965, participo por Imperio Foot. Adrián 0537, los números de DNI, los últimos. Bueno, quiero hablar de mi Belgrano querido. Realmente un presente formidable, con una perspectiva de mucho por jugar, así que estamos muy contentos. Felicitarlos por el programa, como siempre, y bueno, no se olviden de la Liga Cordobesa, no se olviden de los equipitos de acá, de nuestra Córdoba querida. Un fuerte abrazo.
13: Dale, amigo, vos sabés que este fin de semana no hubo fecha. Ayer decíamos los resultados de la primera B. No ha habido fecha de la primera A. Sí querían jugar doble jornada porque era fin de semana largo, de la fecha 12 y la 13 de la primera B, y se jugó solamente la 12. La 13 no se pudo porque entre domingo y lunes la inclemencia del tiempo dijeron que no. Es más, Liga Cordobesa a esta hora ya informó que todo lo que es divisiones formativas el próximo fin de semana no va a jugar con motivo de ser el Día de la Madre. Seguimos escuchando en el WhatsAppero de la radio, en el 3512-150-965. 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
14: Ojalá, si de Felipe está escuchando esto, me conteste mi pregunta, que es la siguiente. Señor Omar de Felipe,

0: jugador de frente que usted se merece. ¿Por qué si ganó con un equipo contra el Club Atlético Unión, que juega bien, por qué el partido siguiente no repitió? ¿O el partido siguiente no volvió a la formación que le ganó Unión? ¿No, usted no llegó a la clase donde dice equipo que gana no se toca, maestro?
1: Muy buenas tardes, gente.
2: Hola.
1: Espere un cachivache. Espere, tira la pelota por el costado, nunca se hace cargo. Es la primera vez que entró Quinten Racing y trajo, como siempre, esos refuerzos de cuarta categoría. Decime cuánto le dieron resultado a Racing. Dijo que iba a traer un arquero con mano, sí, hacía los goles solo, libre. Y le dice la culpa a la barra. ¿Por qué no le preguntan a la gente por qué no se asocia? ¿Se creen que por medio de la barra? ¿Por qué no le quieren a Pérez, que se cree que es el dueño del club? Él es presidente. Y él estuvo en la barra, porque yo estuve al lado de él. Estuvo en la barra en los 80, así que no se olvide, tiene poca memoria. Que se viene a hacer ahora el dolido que deja familia y todo. Él salvó el culo contra Petrone y se lo entregó al club porque se llenó de guita. Eso, y si no, preguntarle cuando quiso hacerse presidente y no estaba allí como socio. Deja. Es un payaso.
2: Gracias por la opinión, mucha gente participando. Hola equipo, voy por Imperio, como siempre prendido con la más cordobesa, participo, dice Alejandro Pérez. Chicos, mesaza de fútbol, quiero participar por el premio de Imperio Food, soy Sergio Marcelo, de Jofre Sur. Qué placer es ver jugar al Mudo y el Chino, aguante Belgrano. Y es bueno, también en Belgrano, ver jugar a los pibes, ¿no? Está bien, por ahí algunos me dirán, juegan poco los pibes, pero los va me echando el ruso. Que habló de esto, ¿no? De disfrutar mucho del proceso, de que él como técnico no puede disfrutar mucho del proceso, porque viste, vos lo ves y está siempre así con esa imagen, espera.
3: ¿Cómo? Sí, no sonríe, no lo ves gritando.
2: No, se le ven las emociones, claro, en la cara, nada, a pesar del buen momento. Pero también habla de este proyecto de usar los juveniles, ¿no? Tiró algunas frases el ruso y nosotros las recogemos para ustedes.
4: Mira, los entrenadores no disfrutamos de eso. La verdad, estamos pensando a veces en lo que viene, en por qué esto, por qué lo otro. Estamos concentrados en el partido. La verdad que el disfrute es para otra gente, para los entrenadores en la Argentina, ¿no? Bueno, nosotros no hemos traído incorporación a este campeonato porque quisimos darle la oportunidad a muchos juveniles que creo que merecían tener más minutos. Hemos prestado a algunos jugadores que eran muy buenos jugadores, pero había mucha superpoblación, así que el objetivo de este proceso es darle al rodaje a los juveniles y tratar de que Belgrano, en vez de tener jugadores por ahí que traían de afuera, se nutra otra vez de los juveniles del club.
2: Bien. Y uno de esos chicos que prestó es Jeremías Luco, que le está yendo bien en Defensa y Justicia. Uno cuando lo ve jugar a Defensa y Justicia y lo ve al pibe, bueno, están sumando minutos, ¿no? Son jugadores que necesitan jugar. A mí, el único que me hace un poquito más de ruido, no soy absolutamente nadie para decirle algo al ruso Cielinski ni a ningún técnico, pero juega muy poquito Gonzalo Celarrayán. Juega muy poquito en la reserva, porque generalmente no lo bajan. Y juega muy pocos minutos en primera. Prácticamente diría que no recuerdo más allá de aquella vez que lo puso y que con el tío hizo el gol, ¿se acuerdan?
3: Sí, sí.
2: Pero después me cuesta encontrar dónde ha sumado minutos. Sí tiene un poquito más de chance, por ejemplo, Picuí, Lautaro Gutiérrez, por ahí ha jugado un poquito más Ramiro Tulián, sin ser muchos minutos.
3: Y han sido más funcionales, Dami, también. Ramiro Hernández le ha dado cierto aire distinto en el medio campo. Gutiérrez le ha dado una alternativa a Pacerini, que en cuanto a cualidades técnicas es muy similar al Picuí. Diferenciando. Sí.
5: Pacerini es un jugador de fútbol.
3: Bueno,
5: Picuí es un chico.
2: No, bueno, pero sí, lo que quiere decir es, o sea, tipo grandote.
5: Claro, para pelear físicamente. Pacerini.
2: Claro, a eso me.
5: Que es grandote.
3: Claro, no tiene potencia.
5: Es más rápido que Pacerini.
3: Pero no tiene potencia como Pacerini.
5: No, porque Pacerini juega al fútbol.
3: O sea, Pacerini sale del área más que estar dentro del área. Gutiérrez al revés.
5: Sí, Gutiérrez. Gutiérrez para terminar la jugada. Pacerini para formar parte.
3: Claro, sí. De una pieza jugada más.
5: Sí.
3: Sí. Pero en característica es más similar a Ubita o a...
2: No, a Pacerini. No,
5: físicamente es parecido a Pacerini. Claro. Futbolísticamente no.
2: Es de los nueve grandotes para fajarse con los centrales. Bueno, así jugaba, ¿no? En la local y en la reserva, ¿no? Y me parece que por ahí va... tratando de ubicarse cuando lo hacen entrar a Lautaro Gutiérrez. ¿Qué me estabas diciendo?
3: Sí, no, justamente eso, que le ha dado variantes a través de los apellidos que vos mencionabas, pero Celarrayán, Gonzalo, no ha tenido la posibilidad de encajar en el equipo. Ramiro, cuando entra, hablo de Hernández, encaja. Picuí, por más que no tenga la característica como Pacerini que dice Juan de asociarse con el equipo, sí se ha destacado.
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Hola Rami, equipo. No, quería comentarle nomás que el fin de semana anduve por Buenos Aires y en el aeropuerto acá en Córdoba, yo soy de Talleres. ¿Y quién estaba? El plantel de Belgrano. Y encima

0: en el mismo vuelo. Y encima me toca al lado de Cialin, que yo la veo. Así que bueno. ¿Qué vas? Nos vemos, chicos.
1: Qué buena historia. Qué gran, gracias por compartirlo.
2: Para mí, por mi punto de ver, el Belgrano está donde está y está como está, porque en sentido pertenece que vos le ves, ganan un partido y el Wifa está ahí esperándolo a la salida del campo de juego para saltar con ellos. Entonces hay un sentido de pertenencia grande. Los chicos tienen a los jugadores diferentes, lo tienen como ídolo, los jugadores diferentes lo tienen como ídolo al presidente, al técnico. Entonces eso lleva a que vayan todos por el mismo lado. La otra vuelta hice un gol para Cialin y fue y se abrazó con el Uva. No hay rivalidades, van todos por el mismo lado. Walter Borges, 838.
3: Hola mesa, hola radio. Me llamo Carlos Raúl Radici, 11-745-700. Participo por Imperio. Hincha de Talleres, el único problema que tiene Talleres no está en la dirigencia, no está en el cuerpo técnico. El problema tiene los jugadores. Los jugadores no se tienen fe, no se tienen confianza. Entran a la cancha y se miran como si fueran extraños. Se miran y parece que jugaran contra un rival que son ellos mismos los que forman parte del equipo. Es el único problema que tienen allí, nada más. No tiene nada que ver fácil, ni el técnico, nada. Los más grandes somos nosotros, los hinchas.
4: Hola chicos, voy por Imperio, aguante Belgrano, les mando un beso grande, muy lindo el programa.
5: Hola gente linda de Suquía.
1: Hola amigo.
5: Estamos escuchándolo como siempre. Defensa y Justicia, ¿para qué se va a presentar? Si lo van a robar, ¿para qué se va a presentar al vicio? Gasta traslado, hotel al vicio. Si lo van a robar con Merlo de 9 en la Gloria.
6: Glorieta, perdón. Felicítalo por el programa,
7: como siempre. Hola chicos, buenas tardes.
1: Hola.
7: Quiero participar por los premios
1: de Imperio Food.
7: Premio de Imperio Food. Balbasori Brian 086.
1: Dale.
7: Anoto. Bueno, les deseo que estén buenas tardes. Acá estamos volviendo del trabajo. Espero que les pase bien esta jornada. Saludos.
1: Dale, gracias.
8: Anotenme para los sorteos. De la fecha 2 y la 13. Martín de Emparme, aguante la de carajo.
1: Gracias, gracias a todos los que están participando. Por ejemplo, por acá, como lo hace Vicente Molina, muy flojo el año de Talleres, opina Martín Lozada, dice, voy por Imperio y deja el número de documento, al igual que Cristian Caliba, de Barrio Capital, Parque Capital, dice, aguante Sport 965.
9: Hay gol.
1: Muchas gracias. ¿Gol de quién?
9: Gol del Atlético Mineiro, que le está ganando 1-0 a Montevideo City Torque. Dos. No, ahora lo acaban de anular, le anularon el gol a Lianco. Y Reinier ha puesto el único tanto del partido. Y ahora sí llega el segundo de Bernard. 3 goles metió el Atlético Mineiro y uno se lo anularon.
1: Bueno.
9: Lo gana 2-0 en Montevideo City Torque.
1: Bueno, me asusté con Central Norte Argentino. Ojo que si hay empate van a penales. ¿Cómo está Racing de Nueva Italia con Central Norte Argentino de Cruz del Eje?
9: En 38 minutos sigue empatando 0-0 en el Sancho.
1: Dignísimo lo de el equipo Cruz del Eje. Dignísimo.
9: Escuchen los hinchas de Racing.
1: Son chicos. Hay 3-4 chicos, sí. Salieron tarde hoy con el colectivo que los traía, porque hay 3-4 chicos que llegaron pasadas las 5:30 a la cancha, porque hay chicos que trabajan, claro. Y entonces salían de laburar a la 1:30, les dieron una viandita y lo cargaron todo el colectivo y se vinieron por el lado de la sierra, que por ahí un poco más corto, pero más en el tiempo es un poco más trabado. Si vos te vas por el lado de Anfune, Jesús María, venís más rápido, pero es más largo.
10: Más directo.
1: Sí. Che, vamos a hacer las noticias en Sport 965, pero antes, como lo hicimos ayer, repasemos los árbitros para el fútbol de nuestros equipos que saltan a la cancha. Todos van a tener transmisión de Sport 965 de la más cordobesa.
9: Porque en la Liga Profesional del Fútbol Argentino, por la fecha número 13, en el Estadio Norberto Tito Tomaguelo, Defensa y Justicia e Instituto, lo va a tener como árbitro principal Andrés Merlos. En el VAR estará Brian Ferreira. Un ratito más tarde, en el Estadio Alberto José Armando, en la Bombonera, Boca Juniors frente a Talleres, Luis Lobo Medina. Como el árbitro principal, José Carreras estará en el VAR.
10: luego ya por la zona B en esta fecha número 13 en el Candini. Estudiantes de Río Cuarto se va a enfrentar al Aldo Civi de Mar del Plata con el arbitraje de Andrés Gariano. En el VAR estará Lucas Novelli. Transmisión de Suquía, día domingo 2015, para Belgrano recibiendo a River Plate. El árbitro principal será Pablo Dóvalo. En el VAR estará Silvio Truco. Vamos a estar también el día domingo
1: claro, con Racing.
10: El gran compromiso entre el puntero Ferro, que se va a estar cruzando uno de los nuestros, a Racing. El árbitro será Bruno Amiconi, con sus compañeros en las líneas Sime y Vázquez. Comesaña será el cuarto árbitro.
1: A esta hora con el Charly Lasarte hacemos las noticias.
11: Que todos hagamos palmas.
1: Hacia allá no vamos. Quedó descartada por cuestiones organizativas la gira por Asia de la selección argentina de fútbol en la ventana de noviembre, fecha FIFA. El equipo de Lionel Scaloni no jugará ante Arabia Saudita e India, y se procura cerrar dos encuentros con Uruguay de local y de visitante, y uno frente a Costa Rica en nuestro país. Ya lo había dicho Scaloni, está difícil conseguir rivales.
12: Bueno, en noviembre no tenemos muchas opciones, ¿eh? Son las que hay, estamos barajando los equipos que hay libres, no hay muchas, no es que podamos elegir. Si pudiéramos elegir, a lo mejor sería diferente, porque no hay muchas. Sí, lógicamente que me gustaría enfrentar a rivales potentes, pero si no se enfrentan, siempre buscamos la parte positiva. Hemos llegado a competir al mejor nivel, no enfrentando a las que dicen que son potencias. Y el partido que más sufrimos en el Mundial fue teóricamente con una selección de bajo nivel teórico. O sea que al final esto es todo relativo.
1: Un gusto amargo en la Boca. En el partido de ida de las semifinales de la Copa Sudamericana en la Bombonera, Boca cayó frente a Vasco da Gama por 1-0 y cortó una racha positiva de 16 partidos sin derrotas. Al gol del conjunto brasileño lo anotó Adson y fue expulsado Andrés Gómez en la visita. El cotejo de vuelta será el próximo martes en el Maracaná.
13: De llegar a una final, no hay mucho que hablar. Sí, corregir y tratar de ir a buscar el partido ya, como lo hacemos siempre. En la eliminatoria, obviamente que nos hubiese gustado ganar en casa, no tener una diferencia desfavorable, pero bueno, esto es fútbol. Y ahora, cuando llegue su momento, habrá que ir a Brasil a tratar de ganar y pasar. Creo que el mejor incentivo es poder llegar a una final, y no hay mucho para hablar.
1: La Pipa de La Paz, tras la victoria del Atlético Madrid 2-0 frente al Manchester United, primer triunfo colchonero en la Liga de Campeones, el técnico argentino Diego Simeone se refirió a la ovación que recibió Julián Álvarez cuando salió de la cancha. Fue la primera muestra de cariño de los fanáticos del Atlético del Cordobés.
14: Bueno, creo que la afición va relacionada siempre a lo que los futbolistas dan, y la gente quiere ver lo mejor de cada uno, y Julián lo está dando. Ya el partido con el Alavés hizo un buen partido en el segundo tiempo. Hoy tuvo la posibilidad de marcar, está más cerca de ser el futbolista que todos los hinchas del Atlético de Madrid quieren ver, y lo necesitamos.
1: Desamorado, el presidente de Estudiantes de Río Cuarto, Luis Amor, dijo que fueron muchos los factores que empujaron al León del Imperio a la pérdida de categoría. A falta de 4 partidos y con la suerte echada, la pobre campaña se fundamenta en que el club no contaba con una estructura adecuada ni los recursos económicos para jugar al más alto nivel.
15: Bueno, un montón de cosas, pero si lo tengo que simplificar, digamos, en lo más importante, y claramente no nos alcanzó en cómo estábamos preparados, la estructura que teníamos, y concretamente lo más importante, que es la disponibilidad económica y financiera que demanda competir a este nivel. Eso después determina una serie de consecuencias que nos llevaron a este resultado, tristemente.
1: Una piña al alma. A los 59 años de edad, víctima de una descompensación, falleció esta madrugada Jorge Locomotora Castro, ex campeón del mundo, que se encontraba con su hija en el bingo de Morón cuando sintió un fuerte dolor en el pecho. A pesar de la intervención del SAME y las maniobras de RCP, Roña perdió la vida. La vamos a escuchar a la hija, Kimei.
16: El pecho, me duele el pecho. Yo le dije eso porque fuma como un salvaje, repito. Y me dijo, me duele mucho, hija. Ahí llamamos a las seguridades del lugar. Y bueno, nada, fue así, tan rápido. Una habitación aparte. En privado le empiezan a hacerlo RCP. Y nada más. Bien, estaba muy contento con los proyectos de los comedores. Tenía muchos proyectos a largo y corto plazo, no lo pudo cumplir.
10: TC, todos contentos. Luego de 14 años vuelve al Autódromo Parque Ciudad de Río Cuarto.

0: El turismo carretera, la categoría más convocante del país, correrá en el sur provincial el 14 y 15 de noviembre. Será la penúltima cita del año y la penúltima carrera de la Copa de Oro. Sobre la expectativa del evento, habla el intendente riocuartense, Guillermo de Rivas.
1: Cuartense, más ahí como intendente de la ciudad, una enorme emoción. Porque la verdad que para Río Cuarto el TC es algo que hacía su idiosincrasia y hoy es recuperar un hito. Un hito de que después de 14 años vuelvan a nuestra ciudad. Y esto gracias a nuestro gobernador de la provincia de Córdoba, que con esta visión de hace tiempo es saber que para poder tener una provincia de grandes eventos y un Río Cuarto ciudad de grandes eventos, hace falta invertir, hace falta generar infraestructura para poner las condiciones para que lleguen, como esto, la máxima categoría.
0: Bien, ahí estaban las noticias. ¿Gol de quién?
2: Hay gol de Racing. Marcó Viano el minuto 43 del primer tiempo para que la Academia le esté ganando 1-0 Central Norte Argentino.
0: Bueno, nos dejan un mensaje muy lindo acá. Excelente programa como siempre. Participo por los lomitos de Imperio Food. Dice Maximiliano González de Barrio Los Filtros. Vamos, mi taller es querido el viernes. Dice que está evaluando traer de nuevo a Bustos para el próximo campeonato. En realidad, Bustos tiene que volver. Después verá el técnico si lo quiere o no y esas cuestiones.
3: Hay que ver si lo compra.
0: Claro, claro, también.
4: ¿Tiene la plata?
3: No sé. Pero no era tan caro.
0: Dice por acá el oyente, la está rompiendo Colombia, pero podés traerlo a Harry Kane, a Mbappé, a Lewandowski, y no tenemos a alguien que le meta un pase, ¿no? Un centro al área, no hacen goles. Dice que tengan un lindo y bendecido día para todos. Chicos de Radio Suquía, soy Diego Molina, acá trabajando en el taxi. Voy por el sorteo, vamos, Talleres, la puta madre, dice por acá. Vamos. Ezequiel Márquez, aguante la Academia Cordobesa, está ganando la Academia. Soy de Carrara de Horizonte, me llamo Marcos Castro, voy por Imperio Food y vamos, Talleres. Hola, chicos, vamos por todo lo que sea la comida. Dice Cristian Reynoso, desde Bella Vista. Soy Ariel Rivera y quiero participar por Imperio Food. Me voy a la tanda, Hola chicos, muchachos, quiero Imperio Food, dice Pablo Arancibia. Saludos desde el centro para todos. Che, a esta hora Ariel Cervorena nos acaba de tener la información, sí. Justo lo decíamos, de lo complicado que estaban los rivales y de la gira asiática de la selección que se cayó.
4: Sí.
0: Pero ya hay rivales.
4: Sí, caído, obviamente, uno entiende por la no participación de Lionel Messi ya con la camiseta de Argentina, ¿no?
3: Así es. Ya dejó de ser atractivo para los países asiáticos que vaya a Argentina.
4: Y veremos si esto despierta que existan nuevos amistosos con rivales que estén realmente a la altura de hacer competitivos los partidos. Bueno,
5: pasa que no hay, claro.
3: Los europeos no van a jugar.
5: Están jugando todo la Nation League.
4: Sí. Bueno, pero Uruguay, por ejemplo, que va a ser el rival de la selección en los próximos partidos de la fecha FIFA. Va a enfrentar justamente al seleccionado en la Bombonera, es lo que se termina confirmando. La fecha en principio sería entre el 9 y el 10 de noviembre. Si bien se ha estipulado un solo partido, existe también la chance de que se juegue otro en una especie de visitante, entre comillas, en Montevideo para lo que va a ser la próxima fecha FIFA de la selección argentina.
0: O sea, por ahora solamente un partido confirmado.
4: Y en la Bombonera.
5: Bueno, claro, porque no pueden utilizar el estadio único de La Plata. La cuestión de que viene la sensación de la banda K-pop, sí, de los BTS, ¿no?
4: Sí, hacen estadio de fútbol y lo hacen para otra cosa.
5: Claro, ¿sí? Exactamente, pero el reserva no quieren apurar el estadio, como estadio, ¿no? Bueno, pero la idea era volver a ponerlo adentro del foco y que la Argentina vuelva a jugar en La Plata, que hace muchísimos años que no lo hace. Claro,
4: es más, querían que fuese la sede principal de la selección. Argentina.
5: Sí, señor.
3: Chiqui viene con la idea de sacarle a River el hecho de que Argentina juegue ahí.
0: Claro. Sí, sí, quedó.
3: Y bueno, y ahora que se ha terminado de pelear.
0: Sí, sí, sí, es tal cual. Se terminaron de pelear. Lo contamos acá, ya venía la cosa medio cruzada con esa que no nos cobre el alquiler, le pedí a Messi.
5: Ahora la alianza
0: el otro
5: con Verón.
0: Si no te voy a cobrar. Chiqui Tapia no quería que River le hiciera un homenaje especial a Messi y se lo hizo en el vestuario. A pesar de que había dicho AFA que no, se metieron al vestuario, regalaron una camiseta retro.
5: Lo hicieron socio honorífico.
0: Le dieron socio honorífico, todas esas cuestiones, que no cayó para nada bien. Y por supuesto, la última foto ya con Verón y hablando de una mesa de trabajo para mejorar cosas en el fútbol argentino, le ha caído muy mal al presidente, ¿no? De la Asociación de Fútbol Argentino. Por eso, como dice Juan, lo va a sacar de River, ¿no? Lo va
4: el principio del fin para Tapia, para mí, ¿eh?
0: Sí, entiendo que no es lo mismo. Sin Lionel Messi, por ahí hay cosas que vos no va a tener que muñequear y habrá que ver si está preparado, ¿no? Porque estos contratos que se cayeron en Asia, con Messi hubiese sido hacia adelante, ¿no?
4: ¿Cómo es el dicho? No aclares que oscurece, ¿puede ser? Porque sí. Messi, por ejemplo, en su

0: discurso final de su despedida con la Argentina, dejó entrever varias cosas de la Asociación del Fútbol Argentino, de algún que otro partido.
1: ¿Qué dijo?
0: No lo voy a parafrasear yo a Messi, si querés después te lo muestro, pero yo para mí...
1: Bueno, la verdad que sé que habló del grupo y sé que habló de que había gente en contra de la selección, bueno, que por eso tenían que estar como un grupo fuerte.
0: Bueno, ahí está.
1: ¿Y vos crees que él hacía referencia a Tapia?
0: Sí, no va a decir, el señor Claudio Fabián Tapia, presidente de la Asociación del Fútbol Argentino, nos pone palo en la rueda, nos hace jugar amistoso de miércoles y todas las cuestiones. ¿Lo va a decir? No lo va a decir, muchacho.
1: Está bien, pero vos interpretás que no era por periodistas, era por Chiqui Tapia.
0: Por el entorno,
2: no,
0: para mí.
2: No, para el problema son... El grupo periodístico de Clarín, sobre todo, para la AFA, ¿no? Para Messi. Messi ha sido adorado por Clarín y por todo el resto de las comunidades periodísticas.
1: Sí,
2: pero recuerdo que hay gente que desde que él comenzó hasta ahora trata de que le vaya mal a la selección y especialmente a él. Uh-huh. Sí, eso es cierto.
1: Sí, es cierto que yo entiendo también, esta es una opinión personal, no estaba el presidente de AFA a la altura de la selección que teníamos. El fútbol argentino no estaba a la altura de la selección que nos representaba. Digo, en conducta, comportamiento, en ser políticamente correcto y
0: pero
1: eso.
0: Esa selección también se forjó durante la gestión de Tapia.
1: Cuando acá, qué sé yo, aparecían en redes, fuego cruzado entre algún presidente de un club, en Tobillino, y que se tiraban esto. Eso no estaba a la altura de la selección que nos representaba.
3: Sí, lo único que lo escudaba era que la decisión de él lo había parado a Scaloni en el lugar donde estaba. Uh-huh. Lo único que lo escudaba.
1: ¿Qué fue de César Luis Menotti? Esa yo sigo peleando ahora que fue. Está bien, él dio el visto bueno. Que podría haber dicho que no. Pero Menotti fue el que dijo: estos muchachos tenés que dejar. La última pausa, che. Vamos a la última pausa y ya venimos, dale.
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11: General sin uniforme, Boris Carlos festejó.
12: Buenas tardes, soy Raúl Monge, acá trabajando de Remis. Aguante el Pirata 990, participo por Imperio Fútbol.
13: A Talleres le faltan referentes. En 2016, cuando trajo un montón de jugadores, fue a buscar referentes, lo trajo al Cholo, lo trajo a Gandolfi. Hoy en día no tenemos un referente.
1: Bien, por acá participan también diciendo hola mesa, ¿cómo están? Los escuchamos junto a mi hija Margarita, mientras vemos al mayor Jere entrenando con los gloriosos del sur. Participo, dice Gustavo Contreras, de Valle Cercano, un abrazo grande, voy por Imperio Food, Fernando, el Pacha, Paciardione, Paciardo, tiene Pachita que juega ahí de tres en el equipo general para Junior. El abrazo para él, para toda su familia. Hola, saludos a toda la mesa. Quiero participar por el concurso, dice Marcos Toledo, de Residencial América. Chicos, muy bueno el programa. Participo por Imperio desde Los Naranjos. Nos escucha Adrián Andrada. Un saludo para Carlos Zapata, que está participando. Excelente programa. Buenas tardes para todos. Voy por Imperio Food. Soy Sergio Tepper, de

0: últimas tres del DNI, la deja por acá, y está participando también. Y a ver, dice, otro imperio, Sergio Ariel Ramos. Buenas tardes, chicos, una pregunta para Duplita, que es el de más experiencia.
1: Mañana.
0: ¿Tiene por qué Frosasco no recoge el guante? La denuncia del presidente Racing, que lo lleve a la justicia y que los nombre a los barras. Y si no se les puede meter preso. Entiendo. Voy a resumirlo, Sergio. Claro, él dice porque Frosasco, que del ente de seguridad, no lo llama. Dice, si los conoce los barras y todo, y le van y le piden auto, que lo denuncie para ver si le pueden aplicar la ley del deporte y esas cosas. Gracias, Sergio. No tengo más tiempo. Hacemos el sorteo. Vamos con el sorteo. Los estoy abriendo todos para que queden adentro de la cuponera electrónica. Muchas gracias a todos por participar. Actualizamos marcador y tiempo, lo que pasa a esta hora en Copa Córdoba, en el Estadio Miguel Sancho.
2: En el cierre de los primeros 45 minutos estamos en el entretiempo. Racing está ganando 1-0 con gol de Viano a Central Norte argentino.
0: ¿Qué pasa con el próximo rival de Belgrano? ¿Qué pasa con River a esta hora?
1: Sigue cayendo 1-0 en Junín. Recordemos que estaba jugándose el partido que se debía de esta fecha número 13 de la primera división. Así que, Dami, de la 12, perdón, lo está ganando Sarmiento 1-0 todavía, y hay entretiempo también entre Mineiro y Montevideo City Torque. Sí.
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¿Qué onda? ¿Qué onda? ¿Cómo anda esa gente? ¿Qué onda? Amigos y amigas, ya estamos arrancados. Ustedes saben que desde las 8 hasta las 10 compartimos las 2 horas que hacen bien. Y hoy tienen un ribete particular. Hoy es un miércoles manijeado. ¿Pero por qué manijeado? Porque en realidad nos ha pasado en la vida en un montón de oportunidades y situaciones con respecto a todo que nos quedamos con ganas de más. ¿Te das cuenta? Algo muy bueno, que nos pareció muy bueno, y nos surge eso. Nos quedamos con ganas de más. Y con la música nos ha pasado. Mira, te voy a dar un ejemplo. A pesar de que grabaron varios discos, varios cassettes en aquel momento, para mí faltaba de Sumo, ¿te das cuenta? Cuando murió Luca Prodan. Entonces eso siento, que me quedé muy manija con esa banda, porque entiendo que nos podrían haber dado mucha más música, entiendo que nos podrían haber dado mucho más shows, y yo al ser tan chico no tuve la posibilidad, por ejemplo, de ir a verlos, ¿entendés? Entonces me quedé remil manija. Este miércoles es manijeado justamente por eso. Y pueden ser bandas que grabaron un montón, pueden ser bandas que se presentaron un montón, y pueden ser bandas que hayas visto en alguna oportunidad. Pero claro, te quedaste manija por más, querías más. A mí lo que me pasa con este tema en particular está referido inicialmente a una banda que se llama Super Heavy, que es un colectivo de músicos de diferentes palos que tienen como cantante nada más y nada menos que a Mick Jagger. Esta canción se llama Energy. Y para arrancar formalmente el miércoles manijeado, lo hacemos así.

con qué banda, de qué género, de qué época, con qué artista te quedaste manija. 351-250-965. ¿Con cuál de ellos querías más? ¿Con cuál de ellas querías más? Para contar también, 351-250-965. Muchachos y muchachas, estábamos haciendo mención a una de las bandas más importantes, no solamente en la República Argentina, sino en Latinoamérica. ¿Por qué? Bueno, por lo que dio, por lo que dejó y además por su influencia. A mí me hubiera encantado tener posibilidad de verlos en vivo, me hubiera encantado que hubieran seguido grabando discos, porque la verdad es una maravilla. Toda su obra discográfica, su manera de componer, cómo abordaban la música, su rebeldía expresada en todo caso también en diferentes canciones, y esto, todo esto en conjunto, obviamente marcó una época. Miércoles manijeado. ¿Con qué artista, con qué banda te quedaste manija? Porque querías más y lamentablemente no se pudo. Yo, con esta. Esto es parte del disco Divididos por la Felicidad. Apareció en el año 1985 en formato cassette. Si no recuerdo mal, ¿eh? Si no, me corrigen. Suena la banda de Luca Prodan, señoras y señores. Suena Sumo en Kika Besa con DVD.

Y esta banda, tuve posibilidad de disfrutarla muchísimo, muchísimo, muchísimo. De hecho, hasta he tenido el gran honor de subirme a cantar con ellos en varias oportunidades y a invitarlos a tocar yo cuando tenía mi banda ND. Pero de verdad me hubiera gustado que fuera mucho más. Se trata de 250 centavos. Suena el tema Te Vas.

Vos sabés que ahora mismo, refiriéndome a 250 centavos, la banda de los hermanos Ninzi, recordé que por ahí hay una perlita. Viste que te contaba recién que yo tuve la posibilidad de disfrutarlos muchísimo. De hecho, como decía, de haberme subido a cantar con ellos en muchas oportunidades y de haber compartido también con Juanito mucho, ¿viste? Pero bueno, eso. Había encontrado ahí una perlita, pero vamos a ver si lo podemos rescatar. Yo ahora le pido al equipo a ver si lo puede rescatar. Eso sería, pero una maravilla. Veremos si se puede, ¿ok? Para que entiendan por qué les digo que los disfrute tanto. Hola, Kika. Para la consigna, la banda Counting Crows, el tema Mr. Jones. No supe más nada de ellos. Saludos y buenas noches. Ariel de Las Palmas. Hola, Ari, querido. ¿Cómo estás? Sí, ¿no? Sí. Sí. Hubiera sido, me parece a mí, ¿no? Por lo que pintaba, digamos, con esta canción y ese disco, hubiera sido súper factible que continuaran con su carrera. Hubiera sido una maravilla.

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mágica, me quedé remil remanija con los redondos. Pásate el tema motorcico, participo por el postre de terremoto. Señor, no sé qué está diciendo usted en esa última parte del texto. Lo que sí entiendo es que se haya quedado remil remanija con los redondos. Debe haber sido poca la posibilidad que tuvo de verlos. Bueno, yo gracias a Dios tuve mucha posibilidad de ver a los redondos. Pero manija igual. Y muchas gracias por seleccionar esta canción que es mi preferida de esta banda que tanto le dio a la República Argentina. Amigos y amigas, suena Patricio Rey y sus redonditos de ricota en Quicabeza Radio, en vivo por 96.5, en vivo por suquia.ar, hasta las 10 de la noche en este miércoles manijeado. Las dos horas que hacen bien suenan fuerte y con temazos de artistas y bandas que probablemente te dejaron así, manija, con muchas ganas de más.

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1: Hola, hola, hola, aquí crack. Yo me quedé recontra manija por culpa de mi hermano con Bon Bon Jovi, Is My Life. Temazo, temazo. Gracias, Kikón. Excelente el programa, como siempre. Éxitos.
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Muy bien, amigos, estamos escuchando a John Frank Bon Jovi con el tema It's My Life. Sí, sí, se ve que lo dejó, pero no sé por qué dijo culpa del hermano, capaz que porque el hermano le presentó esa canción, pudo haber sido que se haya quedado Ramil Remanija porque le gusta mucho el tema, ¿no? Hola, Pablo, me gustaría que pasaras la canción Cold de Static X. Un abrazo, dice Azul. Ok, Azul, te habrás quedado manija con la banda, con... Bueno, en algún otro momento lo sabremos.

Bueno, este, van a empezar a aparecer algunas rarezas, ¿no? Claramente. Rarezas para lo que tiene que ver con el mainstream, ¿no? Como por ejemplo este mensaje que dice: hola Kikasa, había una banda local que me sonaba muy zarpada. Me hubiera gustado que duraran más. Son Slick. Abrazos. Sí, el cantante de la banda es Luciano. Este, y la verdad es que sí, que sonaban remil zarpado. Remil zarpado. Sí, sí, sí, sí. Fue una época muy buena de la música de Córdoba. Muy buena, muy buena, muy buena. Y yo me siento, no sé, digamos, un tocado por la varita mágica, digamos, al haber estado ahí presente, observando, en algún punto siendo parte también. Es una cosa realmente muy linda, como recuerdo. Hola Pablo, querido, tengo un par de bandas favoritas, pero mi número uno es AC/DC, y tuve el placer de verla en River cuando vinieron en marzo. Y lo manija que quedé por más, pero me fui feliz por ese recital. Así que te pido el tema Dream on Fire. Desde ya, muchas gracias, Gustavo. Abrazo enorme y fantástico. Una muestra de esa noche que no olvidaré. Y bueno, a ver, lo tomamos un poquito de acá, Gustavo, si te parece, a ver.

0: ese que se escucha ahí es Gustavo, ¿no? Está filmando con su teléfono y además, bueno, está cantando también, por supuesto. Pero, Gustavo, no nos detenemos y, por supuesto, presentamos la canción que nos pediste.
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0: Tremendo, ¿eh? Tremendo, tremendo, tremendo. ¿Sabes en qué estaba pensando? En que por ahí pueden ser bandas y artistas que te dejaron manija porque grabaron poco. O también puede ser que alguna banda o artista te haya mostrado algo que te impactó tan profundamente que hubieras querido más de eso particularmente. Viste que por ahí aparecen algunas canciones que están remil rebuenas y decís, loco, ¿cómo puede ser que esta banda no haya sacado algo por lo menos similar a eso? Y yo creo que una muestra especial de esto que estoy comentando es, indudablemente, esta canción. Porque en realidad, si yo no me equivoco, esta banda sigue activa. Repito, puede ser que me esté equivocando, por lo tanto, si ustedes tienen más información, me pueden aclarar, ¿ok? Pero hasta hace pocos años seguía dando shows. No sé, realmente no creo que hayan tenido una canción por lo menos similar a esta, ¿no? Que haya sido semejante bombazo así. Pero bueno, nada, una muestrita de lo que me parecía también que es válido en este miércoles manijeado.
1: Buenas noches. Terminando la jornada, bajando revoluciones para llegar lo mejor posible a casa.
0: Ahí va.
1: Y bandas que me hubiesen gustado que sonaran, Catupe Cumachu.
0: Claro.
1: Con el accidente de Gabriel, lamentablemente, la banda quedó en una pata. O menos, porque bueno, Fernando, bueno, la sigue llevando, pero no es lo mismo.
0: Uh-huh. Sin Abril también.
1: La música, las letras. Así que nada, no sé, algún tema de Catupecu, Magia Veneno, algo de eso. Y bueno, buen programa como siempre. Y gracias por la compañía. Pablo el Glorioso.
0: Gracias, Pablo querido. Muchas gracias. Te mando un abrazo fuerte. Loco, ¿sabes qué estaba pensando? Que me gustaría a mí elegirte una canción. Capaz que es, no sé, porque me gusta mucho a mí. Pero siento que si la banda te gusta,